0: uno va conociendo más, uno pregunta y tuve siempre buenas referencias del club. Y bueno, a uno que le gusta el fútbol y le gusta la competencia y exigirse al máximo, creo que es un lugar muy, muy lindo para hacerlo y para poder seguir creciendo.
1: Es la voz de Diego Rossi, el jugador del equipo de Monterrey, y vamos a estar muy pendientes de lo que ocurra con el equipo del Monterrey en el próximo torneo. Con respecto a Márquez, a Rafa Márquez, fíjate, Cari, que estamos acostumbrados a los recursos, ajá, la picardía, el manejo maestro de las conferencias de prensa, el lenguaje coloquial,
2: claro,
1: la gestión, el paternalismo, la labia de Javier Aguirre. Y vamos a ver ahora cómo está Márquez, porque Rafa es mucho más corto de palabra.
2: Con una seriedad, ¿no?
1: Es más serio, exactamente, es más tímido. Tendrá que explicarse con mucha precisión para que no lo agarren en curva, porque no tiene las tablas, digamos, de Javier Aguirre, ¿no?
2: Para estar obviamente en constante comunicación con los medios, sobre todo.
1: Exacto.
2: Beto, no, es también una parte fundamental de un director técnico. Yo creo que sí tendría que aplicarse en esa parte Rafa Márquez, sin dudar obviamente de su trabajo que realiza y que realizará con la selección, ¿no?
1: Claro, exactamente. La parte táctica es la más importante, pero la parte mediática también, ajá, es importante. Expresarse bien para que no haya confusiones de no, esto no fue lo que quise decir, etcétera. Entonces, Rafa, yo creo que sí tiene que aprender mucho del manejo mediático. Vamos contigo, Cari, con la última nota del día.
2: 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Así es, Beto. Bueno, mi gente, transportándonos a hace 44 años, casi nada, ¿no? En 1982. Antes de despedirnos, quiero compartirles una historia.
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5: Saludos, soy Florentino Mesa y esto es Minuto 60. Estados Unidos e Irán intensifican los bombardeos y ponen al borde del colapso el alto el fuego en Oriente Medio. Donald Trump regresa a Washington. Una ex jueza de Wisconsin evita ir a la cárcel a pesar de ser declarada culpable de obstruir un operativo de inmigración de ICE frente a su corte. Fallece a los 75 años en Portugal la cantante Bonnie Tyler, voz de Eclipse Total del Corazón e ícono del pop y el rock de los años 80. Estados Unidos e Irán intensificaron este jueves sus ataques militares en una nueva escalada que amenaza con hacer fracasar el frágil alto el fuego impulsado para contener la guerra en Oriente Medio. Las fuerzas estadounidenses lanzaron nuevos bombardeos contra objetivos iraníes con el argumento de proteger la navegación en el estrecho de Hormuz tras los ataques atribuidos a Teherán contra tres buques mercantes. Horas después, Irán respondió con misiles y drones dirigidos contra instalaciones militares estadounidenses en Bahrein y Kuwait, mientras también se activaron alertas en Qatar y Jordania. El presidente Donald Trump, quien regresó intempestivamente hoy a Washington tras asistir a la cumbre de la OTAN en Turquía, aseguró que el acuerdo provisional con Teherán quedó terminado y advirtió que intensificará la ofensiva si continúan las agresiones iraníes. El Ministerio de Salud de Irán informó que los bombardeos estadounidenses de los dos últimos días dejaron al menos 14 muertos y 78 heridos. Esto es Minuto 60.
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14: Aquí comienza A Toda Ley, un programa con diferentes tipos de abogados, hablando de todo tipo de leyes. Como siempre, mi gente, si es que tienen preguntas, si es que tienen dudas, aquí estamos listos para platicar con ustedes. Yo soy su servidor, José Jordán, abogado de inmigración y ley criminal, abogado oficial del Consulado de México en diferentes ciudades, incluyendo Los Ángeles. Y como siempre, estamos aquí en vivo contestando sus preguntas. Para personas que están viéndonos, hay diferentes plataformas. Número uno, puede ser que nos estén viendo por medio de Facebook Live, o puede ser que sea por Instagram Live, o, claro, puede ser que nos estén escuchando por medio de los radios, la radio que en 1020, KTNQ 1020 AM Radio. Claro, recuerden que aquí, para personas que están viendo en el Facebook o Instagram, tengo el número de la estación. Tengo el número de la cabina donde pueden llamar y pueden hacer sus preguntas. El número otra vez es el 833-567-3260. Nuevamente, 833-567-3260 para hacer sus preguntas de inmigración, ley criminal y de cualquier tipo de leyes. Y bueno, mi gente, recuerden que aquí estamos de lunes a viernes entre las 5 y las 6 de la tarde contestando sus preguntas. Y bueno, hoy, ¿por qué no hablamos un poquito de noticias donde lo que se mira como si acaba de haber un nuevo víctima donde el señor Lorenzo Salgado Araujo fue víctima de un asesinato abajo de las manos de ICE, donde ICE está diciendo que él trató de usar su vehículo para atropellar los agentes de ICE, pero al mismo tiempo hemos visto esas historias anteriormente y hemos visto que son mentiras. Y ha mentido anteriormente inmigración y puede ser que esté mintiendo esta vez. Ahora están diciendo que el FBI va a investigar este asesinato. Lo voy a llamar asesinato porque yo pienso que es asesinato, es mi opinión. Y están investigando ese asesinato para ver si es que obviamente hubo un tipo de crimen que ocurrió acá cuando hicieron esto contra el señor Lorenzo. Pero igual, mi gente, si es que tienen preguntas o dudas, llámenos aquí a la cabina marcando el 833-567-3260. Nuevamente, 833-567-3260 para hacer sus preguntas de inmigración, ley criminal y de cualquier tipo de leyes. Yo soy su servidor José Jordán, abogado de inmigración y ley criminal, y están escuchando A Toda Ley. Hoy en el tema del día, vamos a tener en un par de minutos, se va a conectar el abogado Juan Pablo Martín, que se va a conectar hablando de ley de limón. Si es que, hablando un poquito de ley de limón, es cuando una persona compra un carro y el carro es defectuoso, tiene problemas, no funciona. ¿Y por qué no funciona? No funciona porque no fue por un accidente, fue porque la compañía del vehículo, digamos Ford o Honda o Mercury o Nissan o lo que sea, Toyota, esa compañía hizo este vehículo incorrectamente y se lo hizo con problemas y lo vendió, entonces usted merece que le regresen su dinero de regreso. Ahora, este abogado va a hablar de exactamente qué es, qué significa, cuáles son sus opciones y mucho más. Y él se va a conectar en un par de minutos. Antes de eso, queremos hablar de beneficios inmigratorios. Queremos hablar de qué pueden hacer ustedes en ciertas cosas. Vimos ayer que tuvimos el invitado de la tarde, Enrique Arévalo, que estaba hablando con nosotros de ese nuevo caso de la Corte Suprema, de personas que tienen un delito de carácter moral que ocurrió después de recibir su residencia o están siendo acusados de este delito, bueno, recuerde mi gente que ustedes tienen opciones. Si es que ustedes están siendo acusados de un delito, no es suficiente que agarren un abogado. Tienen que agarrar un abogado que sepa la ley de inmigración y la ley criminal al mismo tiempo. Porque igual como este señor, ese asiático que estuvo en este caso, que no nomás lo arrestaron para ese delito, salió del país y regresó, no que después de pelear el caso se hizo culpable de un delito que tiene carácter moral y fue sujeto a deportación. Entonces aquí, mi gente, lo que ustedes tienen que hacer es, número uno, si es que lo acusan de delito, hablen con un abogado que maneje esos dos casos, caso de inmigración y caso criminal. Ahora, si es que, digamos, usted no hizo o se le falló y usted se le chispoteó o lo que sea y ahora tiene una condena, un delito criminal, no importa si fue delito menor o felonía, no importa si hizo tiempo en la cárcel o no, no importa si cumplió con todo lo que tenía que hacer. Si es que ustedes tienen, fueron condenados de un delito de carácter moral, no deben de salir, deben de hablar con un abogado para a ver si es que un motion to vacate le puede arreglar sus problemas. Le digo eso de experiencia, mi gente, porque yo trabajo en esos motions to vacate y por medio de esos motions to vacate nosotros podemos tratar de limpiar el delito criminal como si nunca ocurrió. Y si es que nunca ocurrió, entonces no hay consecuencias inmigratorias. Por eso es que le decimos a las personas que por favor hablen con un abogado inmediatamente para tratar de arreglar ese problema, ese delito criminal. Porque si es que no lo hacen, puede significar que ustedes sean sujetos a deportación o sujetos a problemas con inmigración. Recuerde, mi gente, que si es que tienen preguntas, si es que tienen dudas, llámenos aquí a la cabina marcando el 833-567-3260. Nuevamente, 833-567-3260. Para personas que me están viendo por medio de Instagram Live o por medio de Facebook Live, están viendo el número enfrente de mí ahorita. Para personas que están escuchando por medio de la radio, bueno, es fácil. El número es el mismo número que dimos ayer, antier, la semana pasada, que es el 833-567-3260. Y por medio de ese número, ustedes pueden llamar aquí al aire y hacer sus preguntas. Ahora, hablemos un poquito más de este motion to vacate. Un motion to vacate es una manera donde nosotros vamos a la corte estatal. Presentamos evidencia que usted no sabía las consecuencias inmigratorias cuando se hizo culpable. Esencialmente que usted no sabía que iba a perder su habilidad de seguir siendo residente o recibir su residencia si es que usted se había hecho culpable. Ahora, mi gente, se mira como si tuvimos problemas, pero acabamos de conectarnos ahorita con el Facebook Live. Si es que tienen preguntas, ahí personas en Facebook Live se pueden conectar y pueden escribir sus preguntas al aire. Recuerden que esto es por medio de Facebook y Instagram. Se mira como si tuvimos problemas técnicos, pero sí me están diciendo que ya estamos en vivo en esas dos plataformas. Pueden ir a esas plataformas y escribir sus preguntas. Ahora, mi gente, me estaban una moción de motion to vacate trabaja en esta manera, donde número uno, jalamos los documentos de la corte para verificar qué pasó, para verificar cuándo se hizo culpable, qué evidencias sometieron, qué documentos se sometieron, qué exactamente dijo sus abogados y el fiscal y el juez durante esas audiencias. Y dependiendo de esa evidencia, nosotros hacemos un análisis de cuáles errores quizás ocurrieron en su caso criminal. Y usando esos errores criminales, entonces nosotros podemos someter esta moción pidiéndole al juez que por favor limpie ese delito criminal. Y si es que limpia el delito criminal, entonces esencialmente ustedes, como si ustedes nunca se hicieron culpables de ese delito criminal. Así, mi gente, podemos funcionar para tratar de pelear ese caso, para tratar de esencialmente quitarle esas consecuencias inmigratorias. Ahora, si es que ustedes no saben si es que tienen consecuencias inmigratorias, bueno, hablen con un abogado fácilmente y va a poder decirles si es que hay problemas o no. Para muchas personas, tuve una cita hoy donde hablé con un señor René y su sobrino Tony, donde nosotros habíamos, el señor había sometido solicitudes con inmigración, pero no se había recordado un delito criminal. Inmigración se lo pidió y le estaba diciendo que no le iba a aprobar el caso sin tener ese récord. El señor inmediatamente vino con nosotros, nosotros tomamos sus huellas, vimos que sí tenía un caso criminal, jalamos los documentos de la corte y con eso pudimos presentarlos. Ahora, lo bueno es que como agarramos esas huellas, supimos exactamente cuál fue el cargo criminal, si fue delito menor o felonía, si es que, digamos, lo condenaron, de qué lo condenaron, cuál fue la información, todo esto. Pero igual, si es que no lo hubiéramos hecho, si es que no se hubiera, lo hubiéramos investigado, entonces nunca hubiéramos sabido exactamente qué tiene en ese récord. Entonces es bien importante, mi gente, que antes que comiencen a someter una solicitud, antes que comiencen a hacer todas esas cosas, si es que ustedes puede ser, no vamos a decir que lo tienen, que puede ser que ustedes tengan un caso criminal, bueno, ahí nosotros podemos tomar sus huellas, podemos investigar y ver cuáles son sus opciones. 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Nuevamente, 833-567-3260 para hacer sus preguntas de inmigración, ley criminal o de cualquier tipo de leyes. También en un par de minutos se va a conectar el abogado Juan Pablo Martín, que va a estar con nosotros hablando de sus opciones. 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Nuevamente, 833-567-3260 para hacer sus preguntas de inmigración, ley criminal y de cualquier tipo de leyes. Y bueno, se mira como si están conectando al abogado Juan Pablo. Recuerden que vamos a hablar hoy de ley de limón. Exactamente qué es, qué significa y cómo le pueden ayudar esos tipos de casos para recibir compensación económica, para que le puedan regresar el dinero de, obviamente, ese caso. Y bueno, me están diciendo que ya tenemos el abogado aquí en la línea. Buenas tardes. Bueno, no, se mira como si se están conectando. Mientras que mis técnicos tratan de arreglar todo ese problema, les pido que por favor recuerden que sigan marcando el 833-567-3260. Nuevamente, 833-567-3260 para hacer sus preguntas de inmigración, ley criminal y de cualquier tipo de leyes. Y bueno, se mira como si ya se conectó. Abogado. Bueno, abogado. Bueno, igual mi gente se mira como si. Puras fallas. Bueno, a ver si es que ya se conectó. Abogado, no. Todavía no, se mira como si todavía no se ha conectado el abogado.
15: Sí.
14: Ahí está.
15: Buenas tardes, abogado José Jordán.
14: Buenas tardes. Mi gente, para personas que no saben, aquí está el abogado Juan Pablo Martín, que hoy va a hablar de ley de limón. Buenas tardes, abogado. Perdón que tuvimos problemas técnicos, pero por lo menos ya está conectado. ¿Cómo está hoy día?
15: Muy bien, abogado. Muchas gracias por brindarme la oportunidad de estar en su programa. Todo bien. ¿Usted cómo está?
14: Buenísimo. Feliz. Cada día que estamos vivos es un día bueno. Abogado, antes que comencemos, díganos un poquito de ley de limón. Exactamente qué es. Simplemente, en una frase, digamos, ¿qué es la ley de limón y cómo le puede ayudar a las personas?
15: Claro, la ley limón es una, pues es varias leyes que están hechas para proteger al consumidor, para regular a los vehículos, a las garantías de los vehículos. Así que muchos productos tienen garantías, una plancha, toasters, pero esto específicamente aplica para automóviles y para carros nuevos.
14: Buenísimo, abogado. Y antes que comencemos, díganos quién es a Juan Pablo para que personas sepan un poquito más de usted y obviamente cómo y cómo comenzó a trabajar en ese tipo de rama.
15: Claro, así que actualmente pues llevo 13 años trabajando en lo que viene siendo pues inmigración, ¿verdad? Y recientemente con la ley Limón por medio de un colega con el que estudié derechos se dedica a esto y he aprendido mucho por medio de él y yo también pues investigando y haciendo mi debida diligencia y pues sí hay muchos carros defectuosos y mucha gente que no hace nada para pues tomar ventaja de las leyes que están ahí para proteger al consumidor. Así que así es como me interesó esta rama y es como empecé a tomar esos casos y aprender más y más de la ley Limón.
14: Buenísimo. Y abogado, ¿por qué no comenzamos con... bueno, vamos a contestar llamadas más, más tarde, pero ¿por qué no comenzamos con eso? ¿Cómo sabe una persona que tiene, digamos, problemas o inconveniencias con su carro si es que tiene un caso de ley Limón?
15: Sí, entonces, obviamente, si alguien acaba de sacar un carro y ya tuvo que llevarlo al dealer varias veces, un carro nuevo, y es por la misma razón, entonces, si le está afectando sustancialmente el uso, valor o seguridad del carro al consumidor, entonces el fabricante, la compañía de automóvil, tiene que darle, disculpe la palabra, remedies, tiene que hacer a la persona completa en el sentido que si está sin su automóvil por 2 meses porque tiene un carro Limón, ni modo que el consumidor de su bolsillo pague porque tenga que tomar Uber o rentar un carro. Todo entonces, eso es cubierto por la ley Limón.
14: Y eso es algo que quizás
15: ya es más detallado, pero...
14: Y abogado, eso es algo que yo no sabía. Entonces, no nomás la ley Limón cubre el costo completo del carro, potencialmente el costo completo del carro, sino que también cubre el tiempo que esa persona quizás no pudo usar su propio carro por los errores de la compañía que hizo el vehículo.
15: Correcto. Incidentales razonables, por decir. Obviamente, si manejas un Honda y rentas un Rolls Royce, no, tal vez eso no lo cubra, pero incidentales razonables sí son cubiertos bajo la ley Limón también. Aparte de lo como usted acaba de comentar, de el carro actualmente también es pagado en completo en ciertas circunstancias.
14: Okay, y abogado, si digamos una persona, digamos, tiene problemas, digamos que yo tengo una camioneta y sigo teniendo problemas con mi camioneta, ¿cuántas veces tengo que llevar a un vehículo a repararlo o llevarlo al mecánico o lo que sea antes que yo pueda abrir un reclamo de ley Limón?
15: Muy buena pregunta. Así que en California la ley dice que sea más de una vez, así que dos veces sería suficiente para por lo menos evaluar un caso de bajo la ley Limón. Si son 2 veces que ya llevó el carro y es por el mismo problema o le sigue dando problemas el carro y ya van 2 veces, entonces ahí ya es cuando yo personalmente recomendaría que pues consulten con un abogado.
14: Y cuando dice repararlo, ¿tienen que llevarlo ahí como el dealership o lo pueden llevar a, digamos, a cualquier mecánico? ¿O qué comprobantes busca usted para que tengan las personas para abrir esos reclamos de ley limón?
15: Buena pregunta. Obviamente sí es recomendable que lo lleven al dealer, especialmente pues para calificar para un reclamo bajo la ley limón, sí tiene que ser un carro nuevo y en los últimos 3 años. Así que normalmente eso está cubierto por el dealer y allí es donde tendrían que llevar los carros. Así que tendrían que mantener récords de las órdenes de reparaciones o pues de todo el papeleo que le dan, ¿verdad? A veces uno agarra ese papeleo y lo pone abajo de su asiento y luego ya va a lavar el carro y lo tira a la basura. Así que no, todo eso tiene que mantenerse en un archivero para que vayan pues haciendo el caso por si tienen un caso contra pues el car manufacturer.
14: Ahí está, la persona, la compañía que hizo este vehículo. Y recuerden, mi gente, sí, que archivando todos esos documentos, entonces obviamente eso es evidencia que ustedes necesitan, igual como cualquier caso, en un caso de inmigración, que tengan evidencia de que, digamos, estuvieron presentes en cierto tiempo. En un caso criminal, teniendo comprobante que usted no cometió el delito. Entonces, obviamente, entre más evidencia exista, mejor va a ser su caso. Y abogado, cuando personas, digamos, vienen y someten una demanda de ley limón, ¿es contra nomás la compañía que hizo el vehículo o también incluye otras personas en esa demanda?
15: Así que es contra solamente la compañía que hizo el vehículo. Hay otras leyes más, digamos, pequeñas, por decir, o no, que no serían muy de importancia de hablar en este momento, pero es directamente contra la compañía que hizo el carro.
14: Buenísimo. Y abogado, si es que, digamos, una persona tuvo un vehículo y tuvo tantos problemas, que, digamos, bueno, se mira como si tenemos que ir a la pausa, mi gente. Vamos, ahorita regresamos después de esta pausa.
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0: La siguiente actualización de la Copa Mundial es presentada por Nature Valley. Gianni Infantino en problemas. La organización Fair Square presentará una denuncia formal ante el Comité Olímpico Internacional, acusando al presidente de la FIFA de violar el principio de neutralidad política. Todo surge tras levantar la suspensión al delantero Folarin Balogun, bajo presión de Donald Trump. 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
9: Y regresamos, están escuchando A Toda Ley, un programa con diferentes tipos de abogados, hablando de todo tipo de leyes. Si es que tienen preguntas, si es que tienen dudas, llámenos aquí en la cabina, marcando el 833-567-3260. Nuevamente, 833-567-3260 para hacer sus preguntas de inmigración, ley criminal y también de ley de limón. Porque hoy tenemos el abogado Juan Pablo Martínez. Juan Pablo está aquí con nosotros hablando de ley de limón, qué es, qué significa, cómo le puede ayudar y exactamente quién puede recuperar compensación dinero de esos casos. Como el abogado acaba de decir anteriormente, es que personas tienen derechos si es que sus vehículos no están trabajando correctamente. Y recuerden que, como siempre, estamos aquí de lunes a viernes para hablar con ustedes de sus opciones. Si es que tienen preguntas, pueden anotarlo. Si es que están viéndonos por medio de Facebook o Instagram Lives, pueden poner sus preguntas ahí, felizmente se las vamos a contestar. O pueden llamar al número de la cabina, que es el 833-567-3260. Nuevamente, 833-567-3260 es el número de la cabina. Si es que tienen preguntas o dudas, llámenos y felizmente se la vamos a contestar aquí al aire. Y para personas que nos están escuchando por medio de la radio, por medio de KTQ 1020, ustedes igual pueden marcar ese número o claro, irse a sus teléfonos y poner su pregunta en Instagram o a Facebook, como ustedes quieran. Pero igual, mi gente, aquí estamos de lunes a viernes, entre las 5 y las 6 de la tarde, contestando sus preguntas. Ahora, Juan Pablo, ¿todavía está en la línea?
10: Aquí estoy, abogado, claro.
9: Buenísimo. Y obviamente, muchas gracias por estar con nosotros, Juan Pablo. Muchas gracias por estar con nosotros hoy hablando de esta ley de limón, porque yo creo que es algo que de verdad no es algo que se discute mucho en nuestra comunidad. Y no es que no estemos comprando carros, porque pues, compramos muchísimos carros nosotros latinos. Pero la cosa es que nosotros muchas veces no sabemos nuestros derechos. No sabemos que las compañías de vehículos que hacen estos vehículos tienen una responsabilidad de cuando le venden un vehículo, que el vehículo funcione adecuadamente. Y si es que no funciona adecuadamente y no se lo pueden arreglar o no quieren arreglarlo, allí es donde usted viene a ayudarle a esas personas. ¿Correcto, abogado?
10: Claro,

0: Muy buen resumen que dio de cómo es la Ley Limón y también de que pues nuestra comunidad a veces por una razón u otra no quieren hacer nada y mejor lo llevan con su compadre, un mecánico, que pues no está manteniendo récords de todos estos problemas que tiene el vehículo y el carro todavía está bajo garantía y está nuevecito y pues no hace nada. Así que por eso quería venir en su programa, abogado, y pues hablar con el público, explicar al público que sí tienen derechos y que hay pues recompensación en ciertos casos por tener o comprar un carro limón.
1: Exactamente. Recuerden, mi gente, que ustedes tienen derecho. No crean que ustedes tienen que pagar para, digamos, reemplazar el motor de su propia bolsa. No, aquí, si es que es un problema de la persona que fabricó ese vehículo, entonces ustedes tienen derecho de someter una demanda abajo de una Ley Limón. Ahora, abogado, digamos que yo compré un vehículo y el vehículo tiene problemas, pero yo, en vez de someter una demanda de Limón, yo decido vender el carro o, digamos, entregarlo por otro carro. Aunque yo ya no soy dueño de ese carro, ¿todavía tengo derecho de tener una demanda abajo de la Ley Limón?
0: Muy buena pregunta y posiblemente no elimina el reclamo contra una demanda de Ley Limón porque todo depende en lo que estábamos hablando hace ratito de todos los récords que son tan importantes de mantener y cuáles fueron las fallas que tuvo el vehículo en ese tiempo y si tienen las órdenes del de repair de que lo que se tenía que haber hecho al carro y qué pasó cuando se vendió el vehículo. Así que aunque el vehículo ya lo ya vendieron, tal vez se podría todavía hacer algo en esa situación.
1: Ahí está. Y obviamente aquí, entonces lo que personas deben de saber es que no es tanto que el vehículo, que no nomás piensen que el vehículo está quebrado o no se puede arreglar, no que también es el sufrimiento o el tiempo que personas no pudieron usar ese vehículo. Y aunque quizás no tienen el vehículo en su posesión, todos modos, si es que ellos pagaron para este vehículo por 6 meses y no lo pudieron usar, entonces ahí fue un daño que fue por la compañía que fabricó ese vehículo, ¿correcto?
0: Correcto.
1: Ahí está, mi gente. 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Nuevamente, 833-567-3260. Ahora, abogado Juan Pablo, digamos que Lupita está escuchando este programa ahorita. Lupita compró un carro. Lo llevó al dealership para que le arreglaran porque, digamos, no sé, se la pagaba el carro de repente. Y eso le pasó 2 veces, más de 2 veces, digamos. Usted dijo que 2 veces o más, 2 veces o más. Y ella ahora quiere someter una demanda abajo de la Ley Limón. ¿Cuánto tiempo tiene Lupita acá para someter esa demanda? Hay un estatuto que dice que tiene que ser en cierto tiempo, no importa. Díganos cuánto tiempo aquí tiene Lupita, Juan Pablo.
0: Así que obviamente lo más pronto posible después de que pase algo específicamente como usted acaba de describir, de que se le apagó el carro, eso ya está poniendo en peligro a Lupita. Así que eso claramente está definido bajo la Ley Limón, que si hay algo que pone en peligro a alguien, es que automáticamente, no que automáticamente sea un caso ganado, pero que es hay una suposición muy favorable, pero sí tendrían que llamar rápido antes de que se venza la garantía. La garantía normalmente es por 3 años o 36 mil millas.
1: Entonces, las personas tienen que hacer algo entre el tiempo de la garantía, que aquí usualmente son, digamos, 3 años, como usted tiene que, como usted dijo. ¿Y qué pasa si es que, digamos, personas están en la última semana de la garantía? ¿Todavía se puede someter una demanda?
0: Claro, todavía se puede someter una demanda. También hay algunas excepciones pequeñas que si no supieron del defecto hasta, digamos, unos meses después de que se venciera la garantía, pero eso ya es más, no es muy común, por decir. Así que si es la última semana o el último día, llame, porque todavía se puede hacer algo.
1: Todavía se puede hacer algo. Recuerden, mi gente, que si es que tienen preguntas, si es que tienen dudas, llámenos aquí a la cabina marcando el 833-567-3260. Nuevamente, 833-567-3260. Igual como lo hizo, bueno, Ordulia, ya él iba a trasquilar el nombre. Ordulia, buenos días, ¿cómo le podemos ayudar?
2: Okay. So, mi pregunta es sobre la ley Limón, primero.
1: Okay.
2: Y luego también en inmigración.
1: Okay, buenísimo. So, dígame la ley de Limón primero.
2: Okay. So, cuando yo compré un carro, lo compré cash, okay. Esa era un ISA híbrido. Y cuando me lo trajeron, al siguiente día que lo trajeron, encendía una luz roja. Solo lo llevé al dealer, no me lo quisieron agarrar, que porque yo ya había pagado el carro, que yo lo compré cash. Ahí no pude hacer nada, según. ¿Es correcto?
1: ¿Abogado?
0: Sí, entonces usted pagó el vehículo en efectivo, le salió Limón y lo llevó al dealer y le dijeron que no se podía hacer nada. Así que, ¿cuándo pasó esto? ¿En qué año pasó esto?
2: Eso ya hace unos años atrás, pero siempre me quedé con esa duda. Y ahorita que estoy escuchando el programa de la ley Limón, pues que no me vuelva a pasar en otra ocasión.
1: Bueno, ¿hace cuántos años? Nomás para confirmar, Odulia.
2: Hace 4 años.
1: 4 años, ok. Hace 4 años, abogado.
0: Ok, así que sí sería que tendríamos que evaluar su situación específicamente y ver qué es lo que pasó, porque se prendió esa luz roja y qué es lo que transcurrió después de eso, pero hay remedios bajo la ley Limón, y también sí es uno de ellos que le den el valor completo del carro, así que si hubiera financiado el vehículo, a mis clientes pues le reembolsan lo que ya pagaron más el interés y le pagan lo que deben. Así que tendría que hacer una consulta y ver específicamente su situación y ver qué es lo que pasó allí para tener una mejor idea, dar una mejor respuesta concreta.
1: Buenísimo. Y Obdulia, déjeme preguntarle, ¿qué problema era al final del día? Si fue hace 4 años, me imagino que usted sabe cuál fue el problema.
2: Al final del día, lo tuve que... conocí a un mecánico que lo vendió porque nunca supieron que por qué prendía la luz roja. O era híbrido. Tal vez era porque era híbrido. ¿Sí? Era un ISA, Altima híbrido.
1: Ah, ok. Bueno.
2: Nunca supieron por qué. Nunca supieron qué pasó. Yo perdí bastante dinero porque no recuperé todo mi dinero. Y una de mis hijas compró un carro en otro dealer, pero eso hace poquito que pasó. Y el carro, cuando se lo trajeron, no prendió. Y lo tuvo que regresar y sale en su crédito. Sale en su crédito. Y nunca hizo nada porque ella nunca tiene tiempo, tiene 2 trabajos.
1: ¿Y ella le regresaron todo su dinero con el interés que pagó?
2: No, ella no lo compró cash, ella lo compró a crédito, o sea, en un dealer pequeño, ahí por la Firestone Boulevard, en Southgate, creo que era.
1: Uh-huh.
2: Y ella lo trajeron, no sé si lo trajo ella o se lo trajeron. Al siguiente día, ella quiso encender el carro y no prendió.
1: Pero ella, cuando ella regresó el vehículo, ¿verdad? ¿O se quedó con el vehículo?
2: No, regresó, no lo pudo prender.
1: Ok. ¿Y le regresaron todo su dinero de regreso?
2: Es que ella lo compró, estaba pagando en pagos, o sea.
1: Sí, pero dejó un enganche. ¿Le regresaron el enganche?
2: No sé. El caso es que mi hija perdió el carro, tal vez sí, pero sale en su crédito. Ella, como que se lo quitaron. O sea, no es su culpa y nunca quiso hacer nada porque, como tiene dos trabajos, nunca tiene tiempo ni dinero ni para dormir.
1: Bueno, ahí
2: todavía algo, eso.
1: Bueno, ahí está. Entonces, la próxima vez, usted ya sabe, anote el número más tarde cuando se lo dé a Juan Pablo Martín para que usted lo pueda llamar para una ley de limón. ¿Ok, Adulia?
2: Ok, correcto.
1: Ok. Y claro, antes que se vaya, Adulia, porque yo sé que tiene una pregunta de inmigración, a abogado Martín aquí, ¿por qué no nos das un número de teléfono donde lo pueden llamar para preguntas o ayuda de esa ley de limón?
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1: Ahí está, es el número. Igual, el abogado todavía no se va, todavía vamos a estar contestando preguntas. Recuerden que si es que tienen preguntas, igual como Adulia, todo lo que tienen que hacer es escribir esas preguntas en Facebook o Instagram, o claro, marcar el número de la cabina, que es el 833-567-3260. 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Ahora, Adulia, díganos, usted dijo que tenía una segunda pregunta, ¿cómo le puedo ayudar?
2: Yo tengo una pregunta de migración.
1: Uh-huh.
2: Yo estuve casada en el 2001 con un ciudadano americano, ¿okay? Pero en el 2003 tuve un accidente y desde entonces estoy discapacitada. Pero cuando mi esposo nos dieron el resultado del que yo ya no iba a poder caminar, todos los que tuvimos, mi esposo se fue a visitar a su hermana y nunca más volvió a regresar.
1: Híjole, okay.
2: ¿Okay? Ahora, pues, no me ha dado el divorcio, pero pues yo ya pues no puedo, desde entonces ya no lo vi. Se fue a visitar a su hermana y ya no regresó a Tennessee, ¿ok?
1: Ok.
2: Ahora, yo metimos en el 2001, metimos la petición.
1: ¿En qué mes y día?
2: En el 2002, metimos el mes, fue en abril, antes de abril 30 del
1: okay.
2: 2001.
1: Ok, buenísimo. Entonces,
2: a 245i.
1: Correcto, sí, exactamente, Adulia. Ok.
2: Y como a los, qué sé yo, como en julio del mismo año, me llegó una carta donde decía que tenía que mandar, porque yo mandé puras copias de todo, mis actos de nacimiento, matrimonio, todo pura copia, porque pues no sabe, así me dijo el abogado.
1: Ajá.
2: Entonces mandamos puras copias. Entonces en la carta que me mandaron, me pidieron, originales.
1: Ok.
2: Entonces mandamos los originales, fui con el abogado, mandamos los originales y al mismo tiempo él hizo el ajuste, porque fue aprobado mi caso.
1: Ok, además que buenísimo.
2: Poner las originales.
1: Uh-huh.
2: Hicimos el ajuste, eso fue en el 2002. En el 2003 tuve un accidente de carro bastante fuerte, que estuve en coma.
1: Wow. Pero
2: después estuve en un centro de recuperación. Y hasta la fecha, pues no puedo caminar, tengo muchos problemas de salud. ¿Okay?
1: Okay.
2: Pero cuando nos dieron, más bien cuando le dieron a mi esposo, pues yo no sé quién fue, qué doctor fue el que le dio el diagnóstico de que ya no iba a poder caminar, que no podían hacerme ninguna cirugía, bla, bla, bla, bla, bla. Como a los 3-4 meses, se fue, no miento, fue exactamente cuando el huracán Katrina.
1: Oh, sí, fue hace muchos años.
2: Fue a visitar a su hermana. Exactamente. Fue a visitar a su hermana por saber lo devastado que estaba por el huracán, porque no alcanzó a llegar.
1: Y Adulia, ¿cuál es su pregunta?
2: Ya no regresó. Mi pregunta es, ¿puedo continuar con mi caso? ¿Qué hago con mi caso?
1: ¿Continuar con cuál caso? ¿El caso de divorcio? ¿El caso de ciudadanía? ¿Qué tipo de caso?
2: No, es que nunca, no quiero saber si en qué posición estoy o no tengo nada, empiezo otra vez o
1: bueno,
2: empiezo a arreglar por una hija, ¿cómo le hago?
1: Para sí, usted puede legal. Arreglar por medio de una hija. Si usted no recibió su residencia después de ese trámite, usted puede someter un nuevo trámite por medio de su hija, si es que tiene hija o hijo 21 o mayor que sean ciudadanos de Estados Unidos, y esa petición que le dio la 245I. Y con eso usted va a poder hacerse residente. Al mismo tiempo, si usted ya no pero quiere estar... ¿Perdón?
2: Continúe.
1: Ok. Al mismo tiempo, si es que usted se quiere divorciar, usted se puede divorciar. Usted no tiene que seguir siendo casada con él. Él no necesita firmar ningún documento para que usted se divorcie. Usted puede someter un divorcio y si él no contesta, el juez, de todos modos, le va a dar el divorcio a usted. Entonces aquí yo creo que usted tiene diferentes opciones, hacerse residente y después ciudadana y también va a poder divorciarse cuando usted quiera. Ahora, ¿tiene una pregunta aparte de eso para mí, Abdulia?
2: Ok. Ya se me fue el rollo. Okay. No me afecta si sigo casado o divorciado.
1: No,
2: eso no tiene nada que ver, ¿verdad?
1: No tiene nada que ver. Porque
2: la pregunta era... ¿Tengo que pedir el fallo, no sé cómo se llama?
1: Si usted quiere,
2: para la inmigración, tengo
1: si usted quiere pedirlo, usted lo puede pedir y así puede tener una copia de los documentos que sometió. Pero honestamente, no es algo que es absolutamente necesario. Aquí, si es que, digamos, estuviéramos haciendo una consulta privada, yo le dijera, no, mire, quiero que me contrate para ser la residente y de todos modos yo no voy a esperar. Voy a pedir una copia de su expediente, pero yo no voy a esperar el expediente. Yo ya puedo someter la solicitud de residencia. Porque ese expediente va a decir que usted estaba casado con él. Y sí estaba casada con él. Entonces, como estaba casada con él cuando sometió la petición en abril 30, 2001, entonces esa petición era válida cuando se sometió. Y entonces le dio la protección de 245I. Con esa petición y después su hija, usted califica para hacerse residente de Estados Unidos. No importa si es que su esposo después la abandonó. De todos modos, usted estaba casada legalmente con él cuando sometió la solicitud. Entonces aquí, Odilia, yo le dijera que tiene un buen caso, someta la solicitud y obviamente yo creo que usted va a tener buenos resultados. Yo creo que al final del día usted va a recibir su residencia. Ok, gracias por su llamada, Odilia.
2: Me permite. Gracias, muy amable.
1: Para servir. Mi gente, como Dulia, ustedes también pueden hacer sus llamadas, sus preguntas. 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Estamos aquí de lunes a viernes hablando de las leyes, contestando sus preguntas y mucho, mucho más. Recuerden, todo lo que tienen que hacer es marcar el 833-567-3260 y van a poder hacer sus preguntas de inmigración, ley criminal o de cualquier tipo de leyes, igual como la ley del limón hoy, con nuestro invitado de la tarde, el abogado Juan Pablo Martín, que está con nosotros hablando de esos casos, hablando de exactamente cómo ustedes pueden abrir un reclamo de ley del limón. Ahora, abogado Martín, si es que una persona, digamos, tiene el problema, fue a la a dealership dos veces, no le pudieron arreglar el problema, son vivos, listos, y lo llaman a usted, someten una demanda y ganan la demanda. Al final del día, ¿qué ganan con esa demanda, abogado?
0: Sí, así que... hay diferentes opciones, ¿verdad?, bajo la ley Limón. Número uno, puede ser que la compañía que hizo el vehículo compre el carro de la persona, y eso significa que pague la deuda, obviamente, y también le pague para atrás todos los pagos que ha hecho al préstamo, incluyendo el interés. Así que es como si estuvieran empezando de cero, por decir, si se gana la demanda. También, como mencioné hace rato, puede ser también que se incluyan gastos incidentales, pero la mayoría de estos casos son para que la compañía pues compre el carro, paguen lo que se deba y le paguen a la persona lo que ya han pagado hacia el préstamo con interés. También pueden ofrecerle un reemplazo del carro o hacer un cash settlement. un
1: pago en efectivo.
0: En efectivo.
1: Buenísimo, abogado. 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
1: Ahí está. Y obviamente aquí está disponible para someter esas demandas. Y también le quiero decir muchas gracias por estar con nosotros hoy, abogado.
0: Gracias a usted, abogado José Jordán, por tenerme en su programa. Y pues cuando guste, aquí estoy a la orden para educar a nuestra comunidad, que siento que mucha gente tiene, no sé, miedo mover cualquier cosa contra estas compañías, pero pues hay leyes, especialmente en California, donde las leyes son tan amigables para los consumidores, así que están ahí por esa razón, para pues ayudarle a la gente que no le toque un carro limón.
1: Exactamente, abogado, exactamente. Gracias por estar con nosotros, abogado.
0: A usted, gracias. Que tengan muy buenas tardes a todos.
1: Buenas tardes. Mi gente, estamos llegando al final de ese programa, pero recuerden que si es que tienen preguntas, vamos a regresar mañana de lunes a viernes de las 5 a las 6 de la tarde. Si es que quieren hablar conmigo en persona o por teléfono, porque tengo consultas de dos maneras, todo lo que tienen que hacer es marcar el mismo número que di durante todo ese programa y nomás tienen que llamar antes o después de ese programa, que es el 833-567-3260. Recuerden, mi gente, que no importa su estatus inmigratorio, no importa cuándo nacieron, no importa si son hombres o mujeres, si es que son chaparros o altos, gordos o flacos, ustedes tienen derechos. Y la mentira más grande que existe es que ustedes no lo tienen. Que Dios los bendiga, mi gente. Adiós.
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4: De Eclipse Total del Corazón e ícono del pop y el rock de los años 80. Estados Unidos e Irán intensificaron este jueves sus ataques militares en una nueva escalada que amenaza con hacer fracasar el frágil alto el fuego impulsado para contener la guerra en Oriente Medio. Las fuerzas estadounidenses lanzaron nuevos bombardeos contra objetivos iraníes con el argumento de proteger la navegación en el estrecho de Hormuz tras los ataques atribuidos a Teherán contra tres buques mercantes. Horas después, Irán respondió con misiles y drones dirigidos contra instalaciones militares estadounidenses en Bahrein y Kuwait, mientras también se activaron alertas en Qatar y Jordania. El presidente Donald Trump, quien regresó intempestivamente hoy a Washington tras asistir a la cumbre de la OTAN en Turquía, aseguró que el acuerdo provisional con Teherán quedó terminado y advirtió que intensificará la ofensiva si continúan las agresiones iraníes. El Ministerio de Salud de Irán informó que los bombardeos estadounidenses de los dos últimos días dejaron al menos 14 muertos y 78 heridos. 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
9: Rocky Sasaki comenzó tan valiente, pero se fue con la salida de calidad, permitiendo solamente 3 carreras limpias en 6 entradas. El bullpen lo salvó. Y Mookie Betts, con los turnos más importantes, vino remolcadas también de 2 carreras de Tucker, pero al final fue Mookie en la octava que dio la victoria a los Dodgers y el salvamento a Tanner Scott con victoria 4-3, ganando la serie 3 ante Colorado.
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0: Buenas noches, bienvenida, bienvenido a Orígenes, un espacio diseñado en tu radio favorita, donde conversamos, analizamos y reflexionamos sobre lo que pasa en nuestra comunidad. Soy Carolina Bustamante, periodista mexicana, y me da muchísimo gusto acompañarte esta noche. Este es un programa pensado especialmente para ti, que formas parte de la comunidad hispana, que vives fuera de tu país de origen. Aquí hablamos de política, de cultura y de los temas sociales que impactan tu vida, tu familia y tu futuro. En Orígenes creemos que entender lo que ocurre a nuestro alrededor también es una forma de fortalecer nuestras raíces, porque aunque muchos estemos lejos del lugar donde nacimos, seguimos conectados con nuestra historia, con nuestra identidad y con la realidad de nuestras comunidades. Este es un espacio para escuchar distintas voces, para analizar lo que está pasando y para mantenernos informados con una mirada cercana a nuestra comunidad latina. Así que gracias por acompañarme esta noche, donde quiera que estés, en casa, en el trabajo o camino a tu destino, quédate conmigo porque aquí comienza Orígenes. Gracias a mi querido Javi, que hace posible estas conexiones entre México y Estados Unidos. Gracias a mi productor ejecutivo, Eva Castillo, por la confianza de tenerme todos los días frente al micrófono. Y gracias a ti por llegar a nuestra cita aquí en Orígenes. Vamos a empezar ubicándonos en México. Señoras y señores, México quedó fuera del Mundial. La ilusión terminó, la selección mexicana quedó eliminada de la Copa Mundial de la FIFA 2026 tras caer 3-2 frente a Inglaterra en los octavos de final. En un partido disputado en el Estadio Ciudad de México, mejor conocido como el Estadio Azteca, nada más que me le cambiaron el nombre por fines, ¿cómo se llama? No políticos, sino comerciales del Mundial. Ese merequetengue que está haciendo la FIFA por dinero, híjole, va a traer muchos problemas a la afición, y en lugar de hacer eventos deportivos que realmente promuevan e impacten en una cuestión deportiva, en el ámbito deportivo, se está convirtiendo ya en un negocio descarado, oiga. Yo no sé tú, pero me gustaría escuchar tu opinión. Hasta el momento, vamos como a la mitad. Vamos como a la mitad de todos, de la justa deportiva. Y creo que ha dejado mucho de qué hablar, mucho de qué reflexionar, de si vale la pena o no seguir invirtiendo en estos eventos que cada vez están perdiendo más el objetivo, que es el deporte, la sana competencia, y se están volviendo espacios de odio, de violencia, capitalismo puro, ¿no? ¿Vieron cómo después de una llamada de trauma Infantino, le quitaron una tarjeta al jugador de Estados Unidos? O sea, ay, no puedo creer que estemos viendo estas situaciones. O sea, ¿es en serio que ni siquiera un juego podemos hacer bien, divertido, en paz, entretenido? O sea, todo se tiene que politizar y todo se tiene que monetizar. Es increíble. Es increíble. Pero bueno, México llegó hasta los octavos con una campaña que había despertado optimismo, mucho optimismo. México estaba realmente muy feliz de todo lo que estaba pasando. El país prácticamente enloqueció. Estaba muy bueno, la verdad. Todos los, no solo los eventos, ya saben que los mexicanos hacemos fiesta en donde quiera que estemos, ¿no? Pero realmente esto nos llenó y nos llegó en un momento en el que necesitábamos ponernos todos una misma camiseta, ¿no? Y después de tantas peleas, de tanta sangre en México, hubo 3, 4 partidos en los que todos éramos uno y había una sola voz. Ahora me da gusto ver que a los jugadores que ya están pues retomando sus vidas y demás, Memo Ochoa estaba descansando, comiendo con su familia, el lugar en el que estaba, bueno, se pararon para aplaudirle y darle las gracias, ¿no? Por grandes juegos. También a Morita, ¿no? El jugador más chiquito de la selección mexicana, 17 años tiene el muchacho y ya jugó su primer mundial. Y estoy segura que le espera una carrera maravillosa. También ya regresó a Tijuana, él juega en los Xolos. Regresó a Tijuana y, bueno, le aplaudieron, lo ovacionaron en el avión. Y eso es bonito, eso significa que la afición reconoce el esfuerzo, el trabajo que hicieron. Y vaya, como cada mundial nos quedamos justo en octavos, ¿no? Antes de, nos descalifican antes de llegar a cuartos, pero creo que esta vez fue diferente porque vimos una selección que se comunicaba más unida, que trabajó en equipo, algo que hace muchísimo tiempo no habíamos visto. Y eso fue muy bueno. Vamos a ver qué pasa ahora con Rafa Márquez como director técnico de la selección, cómo los prepara para los siguientes 4 años, cómo se va procesando este tema. Pero bueno, tenemos 4 años para prepararnos, ¿no? El encuentro de Inglaterra, en México llegó a esta instancia con una campaña que había despertado optimismo, había superado la fase de grupo sin conocer la derrota. Ni un solo gol nos habían metido, ¿eh? Mostró una de sus mejores versiones en los últimos años totalmente. Sin embargo, enfrente tenía una de las selecciones favoritas para levantar la Copa del Mundo, que era Inglaterra. El encuentro comenzó con intensidad, pero 2 desconcentraciones defensivas en apenas unos minutos cambiaron el rumbo del partido. Jude Bellingham apareció al 36 y al 38 para firmar un doblete que silenció momentáneamente a la afición mexicana. Estuvo muy rudo, No lo vimos venir. Antes del descanso, Julián Quiñones devolvió la esperanza con un potente remate dentro del área para acercar al tricolor. En la segunda mitad, Harry Kane amplió la ventaja desde el punto penal. México volvió a reaccionar gracias a un penal convertido por Raúl Jiménez. ¡Qué buen penal, Tras la intervención del VAR, los últimos 20 minutos fueron de dominio mexicano. Muy buenos 20 minutos, la verdad. Incluso con Inglaterra jugando buena parte del partido con un hombre menos tras la expulsión de Jarel Kwasa, a pesar de la presión constante, el empate pues nunca llegó y el silbatazo final confirmó la eliminación del conjunto nacional. Más allá del resultado, el partido dejó sensaciones encontradas. Por un lado, quedó claro que México fue competitivo frente a una potencia mundial. Peleó hasta el último minuto y estuvo cerca de forzar el alargue, pero también quedaron expuestas las diferencias que aún existen con las grandes selecciones del mundo. Los errores defensivos fueron determinantes. Inglaterra castigó prácticamente cada desconcentración mexicana, demostrando la contundencia que caracteriza a los equipos de élite. Además, la diferencia en el valor de las plantillas refleja la brecha existente. Mientras el plantel inglés estaba evaluado en más de 1.300 millones de euros, el mexicano ronda los 190 millones. Tras la derrota, Javier Aguirre reconoció que México necesitaba disputar un partido perfecto para eliminar a Inglaterra y admitió que no fue posible. El estratega confirmó, además de que este fue su último encuentro al frente de la selección nacional, cerrando así su tercera etapa como director técnico del tricolor. Y apenas 3 días después de la eliminación, llegó la primera gran decisión de la Federación Mexicana de Fútbol. Este 8 de julio fue anunciado oficialmente Rafael Márquez como nuevo entrenador de la selección mexicana con el objetivo de encabezar el proyecto rumbo al Mundial de 2030. La Federación Mexicana de Fútbol señaló que Este relevo formaba parte de un plan institucional que ya contemplaba la incorporación gradual del ex capitán nacional, quien trabajaba como auxiliar de Javier Aguirre durante este mundial. La llegada de Márquez representa mucho más que un cambio de entrenador. Señoras y señores, estamos hablando de Rafa Márquez, no es cualquier persona. Es uno de los jugadores más valiosos que ha tenido la selección nacional en su historia. La llegada de Márquez representa mucho más que un cambio de entrenador. Significa apostar por una nueva generación de liderazgo, considerado uno de los mejores futbolistas mexicanos de todos los tiempos. Rafael Márquez tendrá ahora la responsabilidad de transformar la experiencia adquirida en las canchas y en los banquillos europeos, en resultados para la selección nacional. Entre los principales retos que enfrentará será destacar, fortalecer las fortalezas básicas, consolidar una identidad de juego, incrementar la presencia de futbolistas mexicanos en ligas europeas y dar continuidad a un valor que ya se está abriendo en el equipo mexicano, pero que necesita consolidarse, ¿no? Consolidar esta identidad de juego, incrementar esta presencia de futbolistas mexicanos en ligas europeas para que se puedan concentrar, para que tengan esa experiencia, y porque será a los equipos a los que se enfrentará en el siguiente mundial. También tener una continuidad en un proyecto de largo plazo. La eliminación también reabrió un debate que acompaña al fútbol, y eso lo sabemos todos, y es fuerte, pero es necesario hablarlo. Una, que realmente quienes conformen la selección nacional sean aquellos jugadores que pueden jugar. Ustedes saben a qué me refiero. Empezar a quitar la corrupción. Se debe modificar el formato de la Liga MX. ¿Quiénes deberían jugar en esta liga? Es momento de impulsar nuevamente el ascenso y descenso que se quitó. Se requiere facilitar la exportación de jóvenes talentos al fútbol europeo. ¿Es suficiente competir únicamente en torneos de la región o se necesitan más partidos de alto nivel internacional? Obviamente. Son preguntas que necesitamos y que vuelven a surgir cada vez que México se queda a un paso del llamado quinto partido. A pesar de la derrota, el Mundial dejó aspectos positivos. México recuperó protagonismo, mostró una idea futbolística más clara y volvió a entusiasmar a una afición que durante años había perdido la confianza en su selección. Incluso tras su desempeño en la Copa del Mundo, la selección mexicana escaló posiciones en la clasificación internacional de la FIFA y regresó al top 10, un reconocimiento al rendimiento mostrado durante el torneo. Mientras el Mundial continúa con los cuartos de final donde Inglaterra enfrentará a Noruega en busca de pase a las semifinales, para México comienza un nuevo ciclo. La eliminación dolió, claro, y mucho, pero también deja una oportunidad. Con un nuevo entrenador, una generación joven que comienza a consolidarse y 4 años por delante. El reto será convertir las buenas actuaciones en resultados que permitan romper finalmente la barrera de los octavos de final y colocar nuevamente al fútbol mexicano entre las grandes potencias del mundo. ¿Se podrá? Escríbeme en mi Facebook, hagamos historia apropiadamente y platiquemos al respecto. Señoras y señores, vámonos ahora a Venezuela. Madre mía, Venezuela no solo está en nuestros corazones, sino también en nuestras oraciones. Venezuela ha tenido una situación brutal el último año. Han pasado en este momento 2 semanas desde que Venezuela volvió a uno de los desastres naturales más grandes de su historia reciente. Y la emergencia está lejos de concluir. El pasado 24 de junio, un doble terremoto de magnitud de 7.2 y 7.5 sacudieron la región norte del país con apenas 39 segundos de diferencia, lo cual provocó el colapso de edificios, carreteras, hospitales y viviendas, principalmente en los estados de La Guaira, Aragua, Miranda y la zona metropolitana de Caracas. aunque en los primeros días la prioridad fue el rescate de supervivientes, hoy la atención está centrada en la asistencia humanitaria y en la reconstrucción de un país que ya ha enfrentado una compleja situación económica antes de la tragedia. Las cifras oficiales continúan aumentando. Al corte del 8 de julio, las autoridades venezolanas reportan 3.811 personas fallecidas, 16.740 lesionados y cerca de 18.000 personas que perdieron su vivienda. Además, cientos de familias continúan buscando a familiares desaparecidos entre los escombros. Los equipos de rescate siguen trabajando en zonas, aunque aún existen edificios colapsados. Durante las últimas horas, los rescatistas localizaron el cuerpo de un menor de nacionalidad argentina que permanecía desaparecido desde el derrumbe de un edificio en Carabellada, uno de los símbolos de la devastación provocada por el sismo. El hallazgo representa el dolor que aún viven los cientos de familias que esperan noticias de sus seres queridos. Lo que sí hemos logrado ver en estas dos semanas es la unión internacional. Han llegado cientos de ayudas, pero el gobierno ha cerrado la oportunidad. El gobierno de Venezuela ha cerrado la oportunidad de que estas ayudas realmente lleguen a donde tienen que llegar. Varias comunidades costeras de La Guaira, miles de personas sobreviven en refugios temporales o a la intemperie. La escasez de agua potable se ha convertido en uno de los principales problemas. Con los sistemas hidráulicos destruidos, muchas familias improvisan baños y zonas para asearse en las playas, mientras organizaciones humanitarias advierten sobre el riesgo de brotes de enfermedades gastrointestinales e infecciones debido a las condiciones sanitarias. La Organización de las Naciones Unidas calcula que más de 1.300.000 personas requieren algún tipo de asistencia humanitaria urgente. Además de alimentos y medicamentos, la población necesita atención psicológica. Especialistas recuerdan que los terremotos no solo dejan daños materiales, también provocan secuelas emocionales que pueden permanecer durante años. Y con los traumas que ya ha vivido o ha estado viviendo la comunidad en Venezuela, créanme que esto no va a ser sencillo. Durante el 8 de julio, la Fundación Venezolana de Investigaciones Sismológicas, conocidas como FUNVISIS, reportó varios movimientos de baja magnitud en distintos puntos del país, principalmente en las cercanías de La Guaira, en Nahuatá, San Felipe y La Victoria. Aunque fueron sismos menores, recuerdan que la actividad sísmica sigue presente y que la población debe mantener atenta a las indicaciones de protección civil. Mientras tanto, comienza otra etapa igual de compleja, la reconstrucción. Las estimaciones preliminares de organismos internacionales indican que los daños materiales podrían superar los 37.000 millones de dólares, incluyendo viviendas, hospitales, escuelas, carreteras, puertos, infraestructura y básica. Yo quiero ver en este momento a ver si Estados Unidos le va a invertir dinero a Venezuela. O les va a decir, ah, miren qué bonito, qué bueno que ya son libres, soberanos, bueno, ya ocúpense ustedes de sus problemas. Quiero ver qué pasa, quiero ver qué viene, quiero ver qué procede y si Estados Unidos va a seguir con la encomienda de quedarse con Venezuela, ¿no? Que era su principal objetivo, pero ahora Venezuela, en lugar de ser un lugar próspero como lo prospectaba Estados Unidos, ahora es, pues sí, un problema más. El gobierno interino de Venezuela ha solicitado apoyo internacional y ha pedido el desbloqueo de activos venezolanos congelados en el extranjero para financiar la recuperación. Híjole. Usted y yo sabemos dónde va a quedar ese dinero, ¿no? En una huida del gobierno interino. Entre las solicitudes destaca el acceso a recursos retenidos en bancos internacionales y reservas de oro depositadas en Reino Unido, argumentando que esos fondos podrían destinarse a la reconstrucción de vivienda, hospitales y infraestructura estratégica. Sin embargo, diversos especialistas advierten que la reconstrucción será uno de los mayores retos en la historia moderna del país. Venezuela ya enfrenta una prolongada crisis económica marcada por inflación, baja inversión, deterioro institucional y una importante migración de profesionales. Ahora, el terremoto añade una presión extraordinaria sobre las finanzas públicas y sobre la capacidad del Estado para responder a la emergencia, la cual ha sido nula. En medio de la tragedia también han surgido historias de solidaridad. Equipos de rescate provenientes de distintos países, organizaciones civiles, voluntarios y ciudadanos venezolanos continúan colaborando para distribuir alimentos, agua, medicamentos y artículos de higiene entre comunidades afectadas. La cooperación internacional ha sido clave para atender a miles de personas que permanecen en albergues temporales. Los expertos en protección civil recuerdan que los terremotos no pueden predecirse, pero sí es posible reducir sus consecuencias mediante construcciones resistentes, planes familiares de emergencia, simulacros y una adecuada cultura de prevención. Hoy, mientras Venezuela intenta levantarse de una de las peores tragedias naturales de su historia reciente, el desafío ya no es únicamente rescatar vidas. El verdadero reto será reconstruir ciudades, recuperar la economía y devolver la esperanza a millones de personas que en cuestión de segundos lo perdieron todo.
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0: El pueblo colombiano me ha confiado el honor supremo de servirle como su próximo presidente de la República de Colombia. 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
5: Colombia comienza una nueva etapa política. Bienvenidos a Orígenes en este segundo bloque. Yo soy Carolina Bustamante y vamos a hablar de las elecciones en Colombia y en Perú. Empecemos con Colombia. Tras una de las campañas más polarizadas de los últimos años, el abogado y empresario Abelardo de la Espirela fue declarado oficialmente presidente electo de Colombia, luego de imponerse en la segunda vuelta electoral celebrada el pasado 21 de junio. Su triunfo marca el regreso de la derecha al poder y pone fin al gobierno de izquierda encabezado por Gustavo Petro. De acuerdo con la Registraduría Nacional del Estado Civil, de la Espirela estuvo cerca del 52% de los votos, superando a la candidata oficialista María José Pizarro, quien reconoció los resultados una vez concluido el escrutinio oficial. La participación ciudadana fue superior al 63%, una de las más altas registradas en una elección presidencial en las últimas décadas. Sin embargo, el proceso electoral no estuvo exento de tensión. Durante la campaña, los temas que dominaron el debate fueron el incremento de la violencia en diversas regiones del país, el fortalecimiento del crimen organizado, la desaceleración económica, el desempleo, la migración y el futuro de los acuerdos de paz firmados con las antiguas Fuerzas Armadas Revolucionarias de Colombia, las FARC. La ciudadanía acudió a las urnas con una preocupación común: recuperar la seguridad. En los últimos años, Colombia ha registrado un incremento en las acciones de grupos armados ilegales, enfrentamientos entre organizaciones criminales dedicadas al narcotráfico y un aumento en los ataques contra comunidades rurales y líderes sociales. Precisamente sobre este tema, el presidente electo ha prometido modificar la estrategia de seguridad implementada por el gobierno saliente. Durante su campaña, anunció un fortalecimiento de las fuerzas militares y de la Policía Nacional, así como una política más firme contra los grupos armados ilegales y el narcotráfico. En materia económica, de la Espirela aseguró que buscará recuperar la confianza de los inversionistas mediante incentivos a la iniciativa privada, estabilidad jurídica y reducción de cargas regulatorias para las empresas. El objetivo, explicó, será reactivar el crecimiento económico y generar empleos formales, especialmente para los jóvenes. No obstante, el principal desafío del nuevo gobierno será la gobernabilidad. Colombia llega a esta transición profundamente polarizada. Los resultados muestran un país totalmente dividido entre quienes respaldan un modelo económico más liberal y quienes defienden las reformas sociales impulsadas durante el gobierno de Gustavo Petro. Esta división también se refleja en el Congreso, donde ninguna fuerza política cuenta con mayoría suficiente para aprobar reformas de gran calado si construir alianzas. Y eso está bien, están obligados a trabajar juntos, es lo que se necesita en un país. No que haya más de uno, que haya más de otro y que se pongan el pie, que no se dejen avanzar, que no vean por el futuro del pueblo. Vamos a ver en este periodo con Colombia.

0: que tienen que dialogar, que tienen que trabajar por un fin común. En este contexto, el presidente electo inició esta semana la integración de su gabinete. Uno de los primeros nombrados fue el del diplomático Omar Bula Escobar, como futuro ministro de Relaciones Exteriores. Decisión con la que busca fortalecer la política exterior colombiana y reconstruir la relación con algunos socios estratégicos. El propio de la Espirela ha señalado que su administración buscará estrechar la cooperación con Estados Unidos en materia de seguridad, comercio e inversión, sin romper el diálogo con los países vecinos. ¿Ya ven cómo Estados Unidos está sumando a sus filas la derecha, la extrema derecha? Mientras tanto, el presidente saliente Gustavo Petro ha iniciado el proceso de entrega-recepción del gobierno. Aunque en las semanas posteriores a la elección surgieron diferencias políticas y declaraciones críticas entre ambos equipos, finalmente se confirmó que la transición institucional avanza conforme al calendario establecido para el cambio de gobierno del próximo 7 de agosto. Diversos organismos internacionales, entre ellos la Organización de Estados Americanos y la Unión Europea, reconocieron el desarrollo pacífico de la jornada electoral y destacaron el trabajo de las autoridades colombianas para garantizar un proceso transparente y confiable. Eso es fenomenal. Los analistas coinciden en que el próximo gobierno enfrentará desafíos de enorme magnitud. Entre ellos destaca la implementación de los acuerdos de paz, la reducción de la violencia en las regiones, el combate al narcotráfico, la recuperación del crecimiento económico y el fortalecimiento de las instituciones democráticas. También deberá responder a una ciudadanía que exige mejores oportunidades laborales, mayor acceso a los servicios públicos y una reducción de las desigualdades sociales. Colombia sigue siendo una de las economías más importantes de América Latina y un actor estratégico para la región. Por ello, las decisiones que adopte el nuevo gobierno tendrán un impacto no solo en la política interna, sino también en la cooperación regional, el comercio internacional y la estabilidad del continente. Con la elección ya definida, termina la competencia política. Ahora comienza el desafío más importante: construir consensos, gobernar para un país dividido y responder a las expectativas de millones de colombianos que esperan que esta nueva etapa se traduzca en mayor seguridad, crecimiento económico y estabilidad democrática. Ahora vámonos al Perú. La líder del partido Fuerza Popular, Keiko Fujimori, fue proclamada oficialmente ganadora de la segunda vuelta presidencial por el Jurado Nacional de Elecciones, convirtiéndose en la próxima mandataria del país para el periodo 2026-2031. Vamos a escucharla.
1: Quiero iniciar mis palabras agradeciendo a Dios y a quienes depositaron su confianza en nosotros, y también a quienes no lo hicieron, pero esperan con justa razón que este gobierno esté a la altura de los desafíos que enfrenta el Perú. Hoy cerramos la etapa electoral, y si bien la asunción del mando es el 28 de julio, todo el equipo se concentrará en el proceso de transferencia. Más allá de la alegría de este resultado, no vamos a esperar un minuto más, porque estamos aquí para resolver los problemas del país y empezar a tomar decisiones. Por eso hemos decidido poner en marcha la oficina de la presidenta electa, que voy a liderar junto al equipo que hoy me acompaña: Miki Torres, en representación de la plancha presidencial, y Marco Vinelli, a quien delego la tarea de ser el jefe del equipo de transferencia de gobierno. La misión será ordenar el proceso de transición para que cuando asumamos el gobierno sepamos con claridad dónde actuar primero, cuáles son las prioridades y cómo responder con rapidez y responsabilidad. Los problemas de los peruanos no pueden esperar, y para resolverlos, primero debemos conocer con precisión la realidad del Estado que vamos a recibir. Realizaremos un diagnóstico técnico, ministerio por ministerio, para conocer el estado de los programas, los proyectos, las obras, los recursos disponibles y los desafíos más urgentes. Pero también haremos algo igual de importante, un diagnóstico humano. El diálogo se va a intensificar con autoridades regionales y locales, con emprendedores, empresarios, trabajadores y todos los que quieran aportar al Perú, más allá de las banderas y colores políticos. Todo este proceso se desarrollará con absoluta transparencia. Informaremos permanentemente a los ciudadanos a través de nuestros canales oficiales de las redes sociales y a través de los medios de comunicación sobre cada avance de esta transición. Y quiero decir algo con absoluta claridad. El Perú no comienza cada 5 años. Por ello, vamos a identificar todas las buenas prácticas, las iniciativas y los proyectos que han dado resultados para que puedan continuar, fortalecerse y llegar a más peruanos. Lo que funciona y beneficia al país debe preservarse, sin importar quién lo inició.
0: Después de semanas de incertidumbre, recursos legales y un conteo sumamente cerrado, Perú ya tiene nueva presidenta, ya tiene presidenta electa, es la señora Keiko Fujimori. Fue proclamada oficialmente ganadora de esta segunda vuelta presidencial, convirtiéndose en la próxima mandataria del país para el periodo 2026-2031. La victoria llegó con un margen mínimo de acuerdo con los resultados oficiales. Fujimori obtuvo 9.223.396 votos, equivalentes al 50.135%, mientras que su adversario, el candidato de izquierda Roberto Sánchez, consiguió 9.173.755 sufragios, es decir, el 49.86%. La diferencia entre ambos fue de apenas 49.641 votos, una de las elecciones más cerradas en la historia democrática del Perú. Para Keiko Fujimori, el resultado representa un momento histórico. Después de perder las elecciones presidenciales del 2011, del 2016 y del 2021, finalmente logró alcanzar la presidencia en su cuarto intento. ¿Me recuerda a alguien en México? ¿Ustedes saben quién es? Rompiendo una racha de derrotas de la que se había convertido en una de las figuras más controvertidas de la política peruana. Sin embargo, el proceso electoral estuvo lejos de concluir el mismo día de la votación. Durante varias semanas, el conteo permaneció suspendido debido a la revisión de actas observadas y a diversas impugnaciones presentadas por ambos bloques políticos. El entonces candidato Roberto Sánchez denunció presuntas irregularidades y solicitó la nulidad de votos emitidos en el extranjero. Sin embargo, las autoridades electorales determinaron que no existían elementos suficientes para modificar el resultado oficial. El pasado 6 de julio, apenas 3 días después de que el Jurado Nacional de Elecciones proclamara oficialmente a Keiko Fujimori, Roberto Sánchez, reconoció su derrota y aceptó los resultados del proceso electoral, poniendo fin a varias semanas de incertidumbre política. Con ello comienza ahora una etapa igualmente complicada, la gobernabilidad. Keiko Fujimori recibirá un país profundamente dividido. Los mapas electorales muestran en Perú prácticamente partido en dos, igual que Colombia, igual que México, igual que Argentina. Mientras la presidenta electa del Perú obtuvo un amplio respaldo en Lima Metropolitana y entre los peruanos residentes en el extranjero, Roberto Sánchez ganó en buena parte de las regiones andinas y rurales, donde persisten elevados niveles de pobreza y una fuerte demanda de mayor presencia del Estado. Esta división refleja un problema que va mucho más allá de una elección. Durante la última década, Perú ha tenido 10 presidentes, entre mandatarios constitucionales, interinos, sustitutos, producto de instituciones, de destituciones, de renuncias, de procesos judiciales y permanentes. Ha sido una locura con enfrentamientos entre el Poder Ejecutivo y el Congreso. Ese ambiente de inestabilidad política ha tenido consecuencias directas sobre la economía. Aunque Perú mantiene fundamentos macroeconómicos relativamente sólidos y continúa siendo uno de los principales productores de cobre del mundo, diversos proyectos de inversión han permanecido detenidos por incertidumbre política. Por ello, uno de los principales objetivos del nuevo gobierno será recuperar la confianza de los inversionistas nacionales e internacionales. En materia de seguridad, la próxima administración también enfrentará enormes desafíos. El crecimiento del crimen organizado, el narcotráfico, la minería ilegal y la delincuencia urbana se han convertido en algunas de las principales preocupaciones de la ciudadanía. Durante su campaña, Keiko Fujimori prometió fortalecer a las fuerzas de seguridad, endurecer el combate contra las organizaciones criminales y reactivar la economía mediante incentivos a la inversión privada. No obstante, la presidenta electa también llega al poder con una importante carga política. Su apellido continúa generando opiniones encontradas. Para un sector de la población, ella representa la continuidad del modelo económico instaurado durante el gobierno de su padre, Alberto Fujimori, al que atribuyen estabilidad y crecimiento. Pero para otro sector, simboliza un pasado marcado por violaciones de los derechos humanos, corrupción y autoritarismo. Esa polarización será uno de los principales retos de su administración. Analistas consideran que el éxito de su gobierno dependerá de su capacidad para construir acuerdos con un Congreso fragmentado, garantizar el respeto a las instituciones democráticas y responder a las demandas sociales de una población que durante años ha mostrado un profundo desencanto con la clase política. Mientras tanto, los mercados financieros reaccionaron positivamente tras la confirmación de su triunfo, al considerar que su gobierno podría ofrecer mayor estabilidad económica y certidumbre para las inversiones, especialmente en los sectores minero, energético y de infraestructura. Con la elección ya resuelta, Perú deja atrás un largo proceso electoral. Ahora comienza el verdadero desafío: gobernar un país dividido, recuperar la confianza, demostrar que la estabilidad política puede convertirse finalmente en una realidad para millones de peruanos. Ahora vámonos a México. El Banco del Bienestar enfrenta uno de los mayores retos desde su creación. Resulta ser que la Comisión Nacional Bancaria y de Valores, organismo encargado de supervisar el sistema financiero mexicano, impuso una multa de 185 millones de pesos a la institución bancaria del gobierno federal, luego de detectar diversas irregularidades en el cumplimiento de normas para prevenir operaciones con recursos de procedencia ilícita, mejor conocidas como medidas contra el lavado de dinero. La resolución fue confirmada durante la primera semana de julio y representada en una de las sanciones más importantes impuestas a un banco público en los últimos años. De acuerdo con la autoridad financiera, durante las revisiones realizadas, el Banco del Bienestar se identificaron diferencias entre los mecanismos de control interno, monitoreo de operaciones y cumplimiento de las obligaciones previstas en la Ley de Instituciones de Crédito y en las disposiciones de prevención de lavado de dinero. Es importante precisar que la multa no implica que el banco haya participado en actividades ilícitas. Eso es muy importante. Significa que, sino que la autoridad determinó que existían incumplimientos administrativos relacionados con los procedimientos de supervisión y control que todas las instituciones financieras están obligadas a mantener. O sea, no participa directamente, pero no tiene los lineamientos necesarios para evitar estas actividades sospechosas, como el lavado de dinero, ¿no? Su objetivo es impedir que el sistema financiero sea utilizado para ocultar recursos provenientes de actividades delictivas o para financiar organizaciones criminales. Tras darse a conocer la sanción, el Banco del Bienestar informó que colaborará con la Comisión Nacional Bancaria y de Valores para atender las observaciones realizadas y fortalecer sus procesos internos. Asimismo, la institución destacó que la multa corresponde a revisiones efectuadas en ejercicios anteriores y aseguró que ya se encuentra en marcha diversas acciones para mejorar los sistemas de control y de supervisión. Por su parte, la Secretaría de Hacienda y Crédito Público señaló que la operación del Banco del Bienestar continúa con absoluta normalidad y que la dispersión de los programas sociales federales no sufrirá ninguna interrupción. La mitad del país ya se estaba poniendo fúrico porque dijeron que se iba a cerrar el Banco Bienestar y bueno, alumnos, madres solteras, adultos mayores ya tenían un machete en mano porque se pensaba que se suspenderían las ayudas que da el gobierno aquí en México, ¿no? Pero eso no va a pasar. Los beneficiarios de programas como la pensión para el bienestar de las personas adultas mayores, la pensión para personas con discapacidad, Sembrando Vida, Jóvenes Construyendo el Futuro y otros apoyos gubernamentales van a seguir recibiendo sus depósitos conforme al calendario establecido. Actualmente, el Banco del Bienestar administra la red bancaria más grande del país en cuanto a cobertura territorial. Cuenta con más de 3,000 sucursales, muchas de ellas ubicadas en comunidades rurales y municipios donde anteriormente no existían servicios financieros. Precisamente por ello, especialistas consideran que el fortalecimiento de sus mecanismos de supervisión resultan fundamentales, al ser la institución encargada de distribuir miles de millones de pesos en programas sociales cada año. Mantener altos estándares de transparencia y control financieros es indispensable para garantizar la confianza de la ciudadanía y proteger justamente los recursos públicos. Analistas financieros coinciden en que este tipo de sanciones forman parte de los procesos ordinarios de supervisión que realiza la Comisión Nacional Bancaria y de Valores sobre todas las instituciones financieras del país, tanto públicas como privadas. La finalidad no es detener la operación de los bancos, sino corregir deficiencias, fortalecer la regulación y reducir riesgos para el sistema financiero mexicano. Hasta el momento, la autoridad no ha informado sobre nuevas sanciones adicionales ni restricciones para la operación del Banco Bienestar. Mientras tanto, el banco continúa atendiendo a millones de usuarios en todo el país y mantiene la dispersión de los recursos destinados a los programas sociales del Gobierno de México. La expectativa ahora será conocer las medidas que implementará la institución para atender las observaciones de la Comisión Nacional Bancaria y de Valores y reforzar sus controles internos en un contexto en que la transparencia y la rendición de cuentas son elementos fundamentales para fortalecer la confianza en las instituciones públicas en México. Definitivamente este tema de el Banco Bienestar lo venimos arrastrando ya desde hace varios años. También Estados Unidos aplicó sanciones, se ha pedido investigaciones, no es un tema de ahorita, no es un tema actual, no es un tema que haya salido en el gobierno de Claudia Sheinbaum, es un tema que ya se viene registrando desde hace varios años, desde la administración pasada. Es importante, no solamente por el tema de la transparencia, sino también porque muchas personas en México reciben ayuda a través del Banco Bienestar. Muchas. Entonces, es importante que este tema esté claro. Es importante que México tenga claridad del lugar y del espacio de donde se distribuye la cantidad tan impresionante de apoyos a la población. Seguiremos al pendiente deseando que esto no solo se aclare, sino también se mejore. Yo soy Carolina Bustamante, gracias por conectarte el día de hoy conmigo, que tengas una excelente noche. Recuerda mis redes sociales, Hagamos Historia apropiadamente en Facebook, en Instagram, Hagamos-Radio. Estamos en Spotify como Orígenes, no es cierto, eso es en YouTube como Orígenes. y Orígenes con Carolina Bustamante, y en Spotify como Hagamos Historia Apropiadamente. Que tengas una excelente noche y recuerda, hagamos historia apropiadamente.
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1: Esto es Vive Bonito. Una hora para ti, para tu mente y para tu corazón. Arrancamos. Arrancamos. Muy, pero muy buenas noches. Bienvenidos a Vive Bonito. Gracias por acompañarnos una vez más en este espacio creado con mucho cariño para ustedes. Yo soy Carmen Palacios. Me da muchísimo gusto saber que estás ahí, escuchándonos desde donde quiera que te encuentres, en tu casa, en tu trabajo, manejando, tal vez simplemente tomando un momento para ti. Así que un saludo muy especial, con muchísimo cariño también para nuestro queridísimo Javier en los controles técnicos, que siempre está pendiente de todo, para que todo salga perfecto, para que este programa llegue hasta todos ustedes. Y por supuesto, a ustedes justamente, el saludo más grande, más importante, es para ustedes, mi público maravilloso, porque sin ustedes, pues esto no tendría ningún sentido, ¿verdad? Nuestros consentidos, ustedes, porque sin ustedes, este espacio simplemente, pues no existiría. Así que gracias por regalarnos un ratito de su tiempo. Y bueno, mi querido Javier, ¿qué te parece si nos vamos de lleno con el tema de hoy?
2: En este momento entramos de lleno en el tema de hoy.
1: ¿Y qué creen? Hoy tenemos una invitadaza súper especial, como cada semana, nuestra querida nutrióloga Gisela Hernández. Se va a poner muy bueno este tema de esta noche, así que no te nos vayas porque se va a poner muy interesante. Y hoy vamos a hablar de algo que parece muy sencillo, algo muy cotidiano, algo que hacemos todos los días sin pensar demasiado. Sobre todo nosotras las amas de casa que estamos en nuestra casita y estamos todos los días pensando y planeando qué vamos a cocinar para nuestra familia. Bueno, la cocina es el tema del día de hoy. Es el lugar de la casa donde se preparan los alimentos, donde se reúne la familia, donde muchas veces nacen recuerdos. Pero pocas veces nos detenemos a pensar que la cocina también puede ser el origen silencioso de muchos problemas de salud. Así como lo escuchas, a veces creemos que para que algo esté limpio, basta con que se vea limpio. Pero no, la realidad es que muchas de las bacterias que pueden enfermarnos no se ven, no huelen y no avisan. Están en una tabla donde se cortó la carne cruda, en una esponja que tiene días sin cambiarse, en una superficie que parece limpia, pero que en realidad guarda microorganismos capaces de provocar infecciones gastrointestinales. Ahí está nuestra querida Gisela, ahorita te saludamos. Y muchas veces vivimos con malestares estomacales constantes, inflamación, infecciones intestinales o problemas digestivos, sin imaginar que la causa puede estar en algo tan cotidiano como la forma en que manejamos los alimentos en nuestra propia cocina. Hoy vamos a hablar precisamente de eso, de la importancia de la higiene, en la cocina, de los errores que cometemos sin darnos cuenta y de cómo pequeños cambios pueden hacer una gran diferencia en nuestra salud. Porque vivir bonito también significa cuidar nuestro cuerpo desde lo más básico, lo que comemos y cómo lo preparamos. Y para hablar de este tema tan importante, hoy, como te platicaba, tenemos con nosotros a una invitada súper especial que siempre nos encanta que esté con nosotros cada semana. Y yo sé que a ustedes también les encanta escuchar a nuestra querida nutrióloga Gisela Hernández. ¿Cómo estás? Me encanta escuchar tu voz una vez más.
3: Ay, muchísimas gracias, Carmen. Feliz de estar aquí en el programa, en tu programa que me encanta, Vive Bonito. Creo que así es como tenemos que vivir los seres humanos, vivir bonito, dando el 100 y bien positivos y agradecida siempre con todos los radioescuchas, el público que nos escucha allá en cabina, los controles. Gracias a ti por la invitación y como bien lo dijiste, la importancia de la higiene en la cocina. A veces no nos damos cuenta, pero puede volverse un foco de infecciones porque hay bacterias, hay virus, hay parásitos, se puede contaminar el alimento, el agua, y muchas veces no nos damos cuenta por qué estamos tan inflamados. O sea, hasta que aparece la enfermedad y a veces pensamos, es que comí en la calle. A veces puede estar desde la casa. Y hoy vamos a aprender mucho, Carmen.
1: Exactamente, y gracias de antemano por compartirnos tanta información siempre tan valiosa para mejorar nuestra salud y pues nuestra calidad de vida. Definitivamente, yo creo que la cocina en nuestra casa es tan importante mantenerla limpia y tener las medidas higiénicas, ¿no? Para los alimentos, para cómo lavarlos, cómo limpiarlos, cómo cocinarlos, es tan importante y a veces no lo tomamos en cuenta. Y como dices, a veces le echamos la culpa, es que nos echamos un taco en la calle, pero no, A veces la enfermedad empieza en nuestra casa por no, mira, las personas que han trabajado en restaurante, lo sabemos, yo en algún momento trabajé en algún restaurante al principio de que llegué acá a Estados Unidos, y sabemos algunas reglas, ¿no? Que, como por ejemplo, la contaminación que puede crear una simple tabla con el cuchillo en donde estás cortando carne y de pronto le revuelves los vegetales ahí sin haber lavado la tabla. O sea, hay tantas formas de contaminación, ¿no?, de los alimentos, y a veces ni siquiera sabemos ese tipo de tips básicos para cuidarnos. Y yo quisiera que tú nos platicaras, por ejemplo, ¿cuál sería un foco muy importante de contaminación para nuestra comida que no deberíamos hacer?
3: Mira, bien fácil, desde lavar los trastes. Yo, a veces yo he llegado, doy consulta a las personas que se ganan premios. A veces llego a las casas y me toca entrar a la cocina para dar la clase de nutrición. La esponja con la que lavan los trastes, yo creo que lleva años sin cambiarse. La cocina puede ser hecha un espejo, pero si la esponja con la que yo lavo los trastes, con lo que como, está llena de bacterias, ese es el primer foco de infección. Entonces, yo les recomiendo que las esponjas son desechables. Más de un mes no va a durarle. Puede ser que usted la vea buena, sí, pero recuerde que es lo que usted le quita, ¿verdad?, a sus platos de comida, y por más que la lave, siempre va a ganar bacterias. Así que las esponjas cada mes hay que desecharlas. Es mejor lavar los trastes con un cepillo. No sé si has visto los cepillos que venden como tip, que tienen jabón y fluido.
1: Exacto.
3: Hay uno que ya salió nuevo, que aparte de esponja, Carmen, es como un cepillo como para lavar mamilas. Ese es muy buenísimo, porque aparte se le cuidan las manos del manicure, si es que se pinta las uñas o si no, cualquier cosa. Lave con el cepillito. Ese le va a durar más de un mes. Y es más fácil de desinfectar y meterlo en agua caliente y que salga el sucio, y lo puede poner en cloro. En cambio, la esponja absorbería tanto el cloro que no lo acabaríamos comiendo. Entonces, pueden tener los dos, pero hay que tener mucho cuidado en no cambiarlo a tiempo. O sea, ese es el que yo he visto más común, Carmen.
1: Exactamente. Mira, en alguna ocasión estaba viendo un live ahí de una persona, que de un influencer, ¿no? Y estaba justamente lavando los platos y se estaba diciendo a todas las personas que estaban ahí viendo el video, cómo lavar los platos, ¿no? Y a mí se me hizo muy interesante, porque normalmente nosotros agarramos la esponjita, la mojamos en el jaboncito y luego empezamos a lavar, por decir, un vaso o un plato, ¿no? Ya le quitamos la comida y todo. Y en lugar de lavar la esponjita antes de volverla a meter al jabón, la llevamos directo del plato que tenía comida, residuos de comida, directo al jabón. Y entonces automáticamente nos damos cuenta que estamos contaminando un vaso, por ejemplo, después si vamos a lavarlo, ¿no? Y cositas tan básicas. Correcto. Que a veces ni nos damos cuenta que cometemos errores, y pues ahí estamos contaminando el vaso, estamos contaminando el plato. Entonces sí es importante, por ejemplo, quitar bien, bien, bien la comida antes de lavar el plato. Y cuando usemos la esponjita, pues obviamente antes de volverla a meter, si es que no tenemos el cepillito que nos comentabas, antes de volverlo a meter el jabón, pues lavar bien la esponjita y entonces seguir, aunque nos tome más tiempo lavar los platos. Yo sé que es muy tedioso, es un trabajo de todos los días y a todas horas, ¿no? Pero es bien importante, porque así estamos contaminando un plato con un vaso y con una cuchara, con un tenedor. Y bueno, por ejemplo, o sea, utilizamos el jabón, pero ¿realmente desinfecta un jabón común de
3: platos? Mira, definitivamente sí. Yo recomiendo un jabón orgánico, que es el que yo uso para lavar los trastes. Hoy por hoy te puedo decir que, sabiendo, hay muchos estudios que han demostrado que las personas que se dedican al aseo, sabemos que limpiar casa, todos limpiamos casa, como tú dices. No hay quien no nos salemos de limpiar trastes y trapear, pero hay personas que es su profesión, y varias de ellas han caído en cáncer por oler tanto los químicos. Entonces, por varios estudios que se han hecho, se ha demostrado que es mejor usar productos orgánicos. Yo uso un orgánico que se llama LTS, que me encanta, muy económico y me dura muchísimo. Y ese, primero es orgánico, no me va a contaminar, porque recordemos que por más que enjuaguemos un plato, a veces se queda con jabón, y ese jabón, cuando usted se sirva la comida, se lo va a comer. Entonces, por eso a veces tenemos químicos y toxinas. Por eso es que las enfermedades gastrointestinales vienen de lo que comemos, se lo come uno. Nos comemos, como dijiste tú, la carne cuando se parte con la verdura, ahí está la primera contaminación. Si lavé un traste con la esponja sucia, ahí van bacterias. Si también no me estoy lavando las manos, vámonos a lo básico, Carmen. O sea, a veces llegamos de la calle y si yo me pongo a hacer comida y no me lavé las manos bien, lavarse las manos bien. Es darle la vuelta, ¿no? Yo a veces veo que nada más se lavan las palmas. Ojo con lo que voy a decir. A veces es bueno ver un video en el YouTube, así como estábamos en el COVID, ¿te acuerdas que lo, uh-huh. que lo ponían y reforzaron lo que es lavarse las manos? Hay que darle la uh-huh. vuelta, la palma de las manos, la parte de arriba, frotarnos 2-3 veces. No se trata de que se eche mucho jabón, sino que si se eche jabón, se enjuague bien y se seque, no con un trapo de la cocina que trae bacterias. Es más, uh-huh. yo la verdad no me gustan los trapos, Carmen. Yo prefiero las servitoallas porque sí. usted las desecha y se va. Porque creo que es lo más higiénico, porque realmente cuando limpiamos con trapos, que si lo tiene en casa, mi recomendación es que lo limpie con vinagre, porque el vinagre primero desinfecta, quita bacterias. Uh-huh. El de manzana es mejor. Y sí. también cualquier bichito lo ahuyenta, ¿no? Sabemos que de repente hay unas... Puede haber cucarachitas, puede haber hormiguitas, algunos roedores que se llegan a colar a la cocina.
1: Exactamente,
3: pues vamos,
1: ¿no?
3: Vamos a ahuyentarnos, sí. porque oye, de repente digamos, ¿no? ¿Y qué brincó? Pues el cucarachito.
1: Me imagino al ratón ahí brincando al comal, ¿no? O al sartén lleno de comida, imagínate, ¡no!
3: No, es horrible. O sea, ahora, por ejemplo, en alguna ocasión, sí. dime.
1: No, en alguna ocasión que...
3: No, me acordé que estaba en la casa de un familiar y realmente era una casa de un familiar muy humilde, mi mamá realmente ya hace muchos años que llegó a Playa del Carmen y mi mamá quiso construirse su casa y la cocina, mi hijo decía, mamá, mi abuelita tiene la casa desbaratada, muy pobre, muy humilde, o sea, imagínate algo así, casi estábamos en la tierra. Y de repente de comer yo sentí que algo me brincó y cuando voy viendo, era un cucarachón que yo decía, mamá.
1: No, y espérate,
3: mamá, de verdad que sí te amo mucho.
1: Pero no manches. Oye, pero en Mexicali no nomás son las cucarachas, son cucarachas voladoras, Giselle. Imagínate qué asco. Que de repente te aparezca un cucarachón enfrente de ti. Una vez de chiquita sí me pasó que estaba yo en el salón de clases en Estados acá en Calexico. Y entonces siempre teníamos nuestro lonche, ¿no? Abríamos las loncheritas y yo era de las últimas. Y teníamos una caja donde teníamos los tapetitos, ¿no? Para porque era alfombrada el salón. Entonces agarrábamos cada quien nuestro tapete y lo poníamos en el suelo después de comer y nos acostábamos mientras la maestra nos leía, eso fue en primero de primaria, nos leía una historia en inglés, ¿no? Y me acuerdo que yo siempre era de las últimas en terminar de comer porque era bien lenta para comer, ¿no? Entonces ya nomás quedaba una niña y yo, ya terminé, yo voy por mi tapetito y en lo que lo subo de la caja, que me camina una cucaracha en el brazo, Giselle, desde ese día les tengo pavor a las cucarachas, no las tolero, no las soporto, y más que en Mexicali, no nomás son cucarachas que andan caminando, andan volando de repente, y dices, no, qué horrible, qué terror, de verdad. Pero bueno, sí, hay cosas que sí. no se pueden evitar, ¿no? Dependiendo de la ciudad, los animalitos y todo eso, pero sí hay cosas que nosotros
3: mejor
1: sí
3: prevenir.
1: Podemos evitar. Exactamente.
3: Claro, no, y prevenir y entender que a todos nos ha pasado en la vida. La verdad, es una realidad, somos humanos y el mundo no está perfecto. El chiste es aprender y si hay, pues ahuyentarlas. Y si no hay, que no vengan. Y acuérdense, echen vinagre de manzana. Y también hay un líquido en México que venden muy bueno, muy, muy bueno, que es anti, les quema las patitas a los animales. Mi mamá, ¿sí? ¿Cómo lo usó? Yo creo que nos traumamos en esa casa de tanta cucaracha que había. Entonces, hasta que lo descubrió, y te lo digo porque pues sí hay cosas, ¿verdad? No podemos pensar, ya la ciencia ha avanzado, y a veces uh-huh. lo que pasa es que nos acostumbramos a vivir con animalitos. ¿Y qué pasa? Recordemos que las cucarachas son uno de los animales más sucios del mundo. Inclusive está comprobado que en una guerra mundial son tan fuertes esos animales y resistentes que lo que son las cucarachas y los ratones no se mueren. Inclusive en Nueva York puedo caer en un edificio y las ratas son las primeras que se salvan.
1: Sí, exactamente, totalmente, sí. Totalmente.
3: Entonces, ojo, entonces, y son los animales que traen bacterias, Carmen.
1: Exacto, pero mira, hay otra cosa también, ahorita que estamos hablando de los animalitos que a veces no podemos evitar. O sea, yo sé que existen productos para, como veneno, para ratas y esas cosas, pero en la cocina, ¿podemos usar ese tipo de productos que matan esos animales? Porque imagínate que de pronto te envenenes porque le cayó cierto polvito a la comida o algo que tenías allá afuera.
3: Correcto, fíjate que ha avanzado mucho la ciencia. Alguna vez llegué a tener en un lugar que renté y el Leandrón me dio unas pistolas de gel que se compran en el Home Depot, en cualquier tienda de estas americanas o en Amazon, donde puedan. Es un gel que usted pone. Ella me enseñó, porque la verdad yo me traumaba arriba de la cama, estaba yo con tanta cucaracha.
1: Ay,
3: pero pues ni modo, ya uno había pagado la renta. A veces son cosas que hasta que uno no llega no sabes quién vive más en la casa. Pero les puedo decir que puse el gel en toda la cocina y al día siguiente se fueron. Y volví a poner y en 3 días se acabaron. ¿Por qué? Porque ese gel se lo comen. Entonces, cuando ellos se lo comen, se envenenan solas. Así que hoy hay muchas cosas que podemos usar. Y bueno, y eso sí es algo muy, muy bueno. Eso sí es
1: Oye,
3: algo
1: pero
3: buenísimo.
1: Yo me imagino, espero que se mueran al instante, porque si no, imagínate que se coman el gel y después a medianoche se suban a la estufa y entonces ahí se arrastran con todo el veneno del gel. Y lo dejan antes de morirse. Entonces, eso es mi miedo. O sea, ese es mi miedo de que de pronto también exista un cruce, ¿no? Una contaminación así de ese tipo, ¿no? En la comida. Y eso sería muy, pero muy peligroso. Pero, pues hay que tener precaución. Hay que mantener lo más limpio posible. Por ejemplo, cuando uno deja las puertas abiertas, las moscas entran a la casa y si tienes ahí alimentos que estás cocinando, de pronto las moscas se paran y echan sus huevecillos ahí. Es inevitable a veces eso, ¿no? Entonces, híjole, claro. ¿Cómo le hacemos, no?
3: La prevención.
1: Exactamente.
3: Prevención, Carmen.
1: Hay otra cosa, por ejemplo, vámonos al refrigerador, Giselle. ¿Cuánto tiempo debe permanecer la comida que te sobró o no recomiendas tú que pongamos los refractarios con comida que nos sobró o cuánto tiempo si es permitido o tú crees que es correcto o no es correcto?
3: Definitivamente tenemos que hacerlo, ¿no? De repente nos sobran la comida, no la vamos a tirar. Mi recomendación es que no lo guardan en topper, olvídense de los topperwares, cómprense refractarios de vidrio. Porque el refractario de vidrio no va a contaminar. Entonces, yo sustituiría a la medida que usted pueda, ¿verdad? No se trata de que tire todo, pero vaya siendo consciente. Déjeselos para la lonchera, para el lunch, y déjelos de vidrio para el refrigerador. Póngale tapa, no me ponga la comida destapada. Y ahora, ojo con lo que voy a decir. No se me sientan, señoras o señores, por favor. De repente abro un refrigerador y veo las ollas ahí guardadas con la comida de quién sabe cuánto tiempo. Sí, entonces, y es muy común. Entonces, ojo, o sea, si voy a guardar una olla con comida, no puede ser más de una semana. Si ya, lo ideal siempre va a ser en un tope, pero si no se pone una olla, pero bien tapada. Pero ojo, hay que separar lo crudo de lo cocido. Por ejemplo, si tengo comida, todo lo que esté cocido póngalo en una parte del refrigerador. En otra parte del refrigerador póngame todo lo crudo, lo que es fruta y verdura. Y en otra parte los lácteos. Separe por secciones. Va a haber más higiene y usted va a tener más control. Y cuando vaya al supermercado, haga una lista. Pero sobre todo, ojo con lo que les voy a decir, desinfecten. Yo les recomendaría, Carmen, que pongan bicarbonato adentro de su refrigerador. El bicarbonato tiene que vivir adentro del refrigerador. Inclusive hay unos refrigeradores que ya vienen con un como ventilador con bicarbonato, muy moderno. Pero si no, yo lo que hago es que compro el normal de la cajita y lo dejo adentro abierto. Ponga una cantidad y lo va cambiando. Es muy bueno, el bicarbonato es de lo mejor. No les gusta ningún animalito, ninguna bacteria.
1: Exacto.
3: Y ojo, o sea, también tenemos que entender que si se le cae algo en el refri, que si se chorreó la salsa, límpielo. Y por favor, si algo se echó a perder, sáquelo. De repente yo puedo sacar cosas que tienen hongos y lama.
1: Oh,
3: como
1: God.
3: Puede ser mantequilla, la crema, que a lo mejor la compré y sí. Estaba en el super rincón del refrigerador y cuando
1: hasta
3: la vi ya tenía todo verde.
1: Sí, hombre.
3: Yo creo que a todos nos ha pasado alguna vez
1: sí,
3: en la vida. Lo importante
1: sí,
3: es
1: a
3: que
1: todos.
3: Estamos conscientes.
1: La recomendación nos las das después de esta canción y del corte comercial, porque volvemos con lo más bueno de Vive Bonito. Un saludo a Yeye que nos escucha y a Ricardito desde Veracruz. Saludos para ustedes. Vámonos con esta canción y volvemos después del corte.

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0: Bonito, quiero mandar un saludo muy especial a Ricardito que me está escuchando allá hasta Veracruz. Te mando un besito y espero que tu hermanita se recupere muy pronto, mi querida Danielita. Y bueno, el tema de hoy es súper interesante. Todo lo que estamos escuchando el día de hoy, muy importante, porque muchas veces pensamos que cuidar nuestra salud significa solamente comer saludable o hacer ejercicio, pero olvidamos algo fundamental. La forma en que manipulamos los alimentos también es parte de nuestra salud. Nuestro cuerpo confía en nosotros cada día, así que hay que darle esa confianza a nuestro cuerpo para que no se nos vaya a enfermar, y por eso es tan importante aprender a cuidar esos pequeños detalles que hacen una gran diferencia. Vamos a hacer mención a que yo quiero escuchar tu voz bonita esta noche. Si puedes marcarme, te lo voy a agradecer al 844-410-1020. Si alguien tiene alguna pregunta para nuestra nutrióloga Giselle Hernández sobre higiene en la cocina, enfermedades gastrointestinales o nutrición, pueden llamarnos a la cabina al 844-410-1020. También quiero invitarlos a que me sigan en mis redes sociales. En Facebook me encuentran como Carmen Palacios, en Instagram como Carmen Palacios 321 y en TikTok me encuentran como Carmen Inspira. Mira, yo también quisiera saber dónde te encuentran a ti, mi querida Giselle.
1: Claro que sí, a mí me van a encontrar en el Instagram como nutrióloga Giselle Hernández, en el Facebook como Giselle Hernández y en el TikTok como Giselle Hernández 845. Y bueno, excelente. También vamos a decirles a tu público que las personas que hablen y tengan una consulta, les podemos regalar uno de estos productos orgánicos que te digo que es buenísimo, el LDC, que yo lo uso, que es lo máximo, sobre todo porque tenemos que entender que a veces las bacterias también vienen de los productos químicos. Recuerden que el cuerpo no está hecho para consumir. Hay gente que usa mucho el cloro y mucho cloro. Entonces, si lo usamos en exceso y no enjuagamos bien los trastes, el cuerpo se va a enfermar y va a haber una inflamación y puede haber una enfermedad gastrointestinal. Recordemos que todo lo que estamos diciendo, o sea, si no tenemos precaución, ¿qué nos puede dar? Salmonelosis, gastroenteritis, cólera, hepatitis A, puede haber una intoxicación de alimentos, puede también la bacteria H. pylori, puede haber ese dolor abdominal, diarrea, náuseas, vómitos, fiebre, estamos deshidratados, o sea, y todo esto porque aparece porque hay un problema de higiene en la cocina o simple y sencillamente tenemos que entender que si yo ando inflamado o padezco constantemente del estómago, necesito hacer cambios en primer lugar en mi casa, Carmen, en mi cocina.
0: Definitivo, exactamente. Exactamente. Ahí por ahí en algún momento alguna vez en mi vida escuché que más que, por ejemplo, el baño, por ejemplo, la cocina podría ser un lugar donde puedes contraer más infecciones. Entonces, pues yo sé que las señoras amas de casa siempre quieren tener su casa bien limpiecita, pero a veces no nomás es que se vea limpio. Por ejemplo, vamos a irnos a la comida, ¿no? Las frutas y las verduras, algo tan sencillo como las frutas y las verduras, ¿cómo deberíamos de desinfectar y lavar correctamente las frutas y las verduras?
1: Fíjate que yo lo lavo con un producto que se llama Green, ahí les voy a decir dos opciones, uno que es Green, así se llama, y ese compro un litro y me dura como un año, o 6 meses por lo menos. Wow. Eso lo que hace es que lo pones a remojar, le quita las toxinas, recordemos que es muy común que rieguen con aguas negras la fruta y la verdura. Desafortunadamente así es. Ha habido casos en Rosarito donde con aguas negras se riegan y eso les da muchas infecciones a las personas. Porque si no lavan bien esa verdura y se la comen, es la bacteria Escherichia coli, es excremento en pocas palabras.
0: No me entonces, digas eso, que me lo estoy imaginando.
1: Es la realidad. Claro. Entonces, quiero que se den cuenta lo importante que es desinfectar. Y bien sencillo, si usted lo desinfecta, mejor no se lo coma, así se lo digo. No es nada de que llegamos al supermercado y de repente nos comemos una uva o una fresa sin lavarla. Ya no podemos hacer eso. Recuerde que la fresa trae amibas directas y la uva está contaminada, trae amibas y gérmenes. Entonces, ese tipo de hábitos se acabó. En su casa, lave la fruta. No, lo que no va a lavar, no se lo coma. Esa es mi recomendación, Carmen. O sea, así de estricta, sí. Ese es un

0: forma de desinfectar. Hay otra que es natural, que podemos poner a remojar agua potable. Ojo, no me vaya a usar agua de la llave y desinfecta porque no se va a desinfectar. Va a agarrar agua de su filtro, de su garrafón, de lo que tenga potable. Me puede poner ahí las hojas de una lechuga. Le puede poner una cucharadita de bicarbonato, unas gotas de limón y listo. Y eso va a hacer, y déjela unos 20 minutos, va a hacer que se desinfecte. Les estoy dando dos métodos naturales al alcance del bolsillo de cualquier persona que puede hacerlo. Pero aquí la clave está en esto, Carmen. Si no está lavado, que no se lo coma. Ahora, un alimento que trae mucha salmonela es el huevo. De repente nos encanta comernos el huevo crudo. Hay hay personas
1: licuados,
0: que en los licuados, que la verdad alguna vez lo mencionamos, olvídense de eso, ya no estamos para eso. O cuando hacen el huevo estrellado o los huevos tibios que se usaba antes, no sé si te acuerdas que en México
1: decíamos
0: uno con pancito y limón. Bueno, yo de niña
1: y limoncito. Bebé, a mí mi mamá me daba eso.
0: Huevo.
1: Ay, y me encantaba, mi mamá me lo daba siempre, huevito así, y le ponía limoncito.
0: Sí, era
1: y
0: tradición.
1: Ay, era lo
0: claro,
1: máximo.
0: era algo muy típico de nuestra niñez, pero ya no, porque recordemos que el huevo hoy en día, recuerden que las gallinas crecen encerradas, recuerden que las gallinas, la mayoría tiene salmonela, entonces si usted no cose el huevo bien cocido, no se lo coma. Eso se lo digo. Y ojo con lo del huevo. El huevo es un alimento que si usted se lo llevó cocido al trabajo, vamos a decir que me cocí los huevos y me los llevé de lonche. Si pasaron más de 3 horas y no se comió ese huevo, tírelo a la basura. Si el huevo le sobró y al día siguiente usted se lo quiere comer, todavía le va a durar 24 horas. Pero más de 24 horas, tírelo. O sea, hay comida que no me va a durar toda la vida. Nada de que esto si no se tira nada. Sí, estoy de acuerdo. No podemos despreciar comida. Pero el huevo es muy delicado. Lo que es el huevo y el pescado son alimentos que yo les diría que ustedes se los tienen que comer en el momento. Si se lo come después de, hace ceviche, se lo come en 3 días, ya se va a enfermar. Entonces, hay gente, ojo con la intoxicación de mariscos, Carmen. Los mariscos son tan delicados que llevan a la muerte. O sea, el marisco sí, claro. Yo he visto muchas personas que caen en el hospital por mariscos, por camarones y por pescado. Exacto. El marisco se vuelve veneno en el cuerpo. Por eso, si usted va a comer marisco, asegúrese de agarrar. Si lo va a comprar, no me compre el congelado ni el más barato, porque mejor no se lo compre. Compre uno bueno en oferta, ese sí. Agárrese una buena marca en oferta, o sea, porque a veces los venden, es mejor que lo compren lo más fresco que pueda. Si puede ir a la pescadería y al Long Beach ahí, híjole, sería un chitazo, ¿no?
1: Pero, directo pues, al
0: no
1: puerto, ¿no?
0: Claro, eso sería lo ideal. Y si no se pudo, pues compre la mejor calidad, pero no me compre el más barato, porque eso no le va a nutrir, al contrario, lo va a intoxicar porque está lleno de mercurio. Ojo, el atún, que es otro de los productos que es muy contaminante, porque el atún de lata trae muchísimo mercurio, trae mucho metal, entonces la gente se empieza a intoxicar. Luego de repente les hago un cuestionario y ahí a través de pacientes, la mayoría son por teléfono, por Zoom, y me doy cuenta que están intoxicadísimos. Entonces, ¿por qué no bajo de peso? Porque hay más toxinas en tu cuerpo. Y cuando hay muchas toxinas por la alimentación, va a haber inflamación. Y cuando una persona está intoxicada de toxinas, está inflamada, ¿cómo va a bajar de peso el cuerpo? Pues no puede. Uh-huh. El cuerpo no va a hacer dos funciones metabólicas al mismo tiempo. O quema grasa o lo desinflama y lo desintoxica. Y por la seguridad de la protección de uno mismo, el mismo cuerpo como medio de defensa lo que hace es desinflamar. Entonces, usted puede estar a lechuga y se va a frustrar porque no va a bajar. Entonces, ¿por qué digo esto? Porque luego nos frustramos de que es que yo ya no sé qué hacer. Es que no todo es quitarse la comida. Por eso es bien importante ir al nutriólogo. Y checamos nosotros los nutriólogos, los expertos, desde cómo come, cuáles son los hábitos, corregimos cosas, porque la idea no es una dieta, es un estilo de vida donde vamos adaptando al paso de usted los hábitos nuevos para que usted tenga salud y belleza. ¿Cómo viene esto? Haciendo hábitos diarios todos los días. Y lo bueno es que cuando la mamá, el diamante de la casa, yo siempre digo que la mamá es el diamante de la casa, no es el pilar de la casa. La mamá cambia hábitos, cambia la familia. Entonces, es importante entender eso, ¿no, Carmen?
1: Sí, totalmente, totalmente de acuerdo contigo, Giselle. Fíjate que hay muchas cosas que tenemos que, híjole, este tema sería como para unos 3 programas, yo creo, porque hay tantas cosas, ¿no? Parece que es un tema súper sencillo, pero definitivamente hay muchas cosas con las que tenemos que tener mucha precaución. Ahorita que estabas hablando de que a veces pensamos que estamos gorditas y que no podemos adelgazar, no sabemos ni por qué, ¿no? Ya nomás estamos comiendo lechuga y ni así adelgazamos, pero justamente estabas hablando de que muchas veces es porque más bien estamos bien intoxicados dentro de nuestro cuerpo, y cómo desintoxicarnos para poder entonces que nuestro cuerpo reciba el alimento y entonces aproveche todo el alimento y tire lo que no es necesario, ¿no? Pero a veces, a mí me ha pasado que estoy tan intoxicada por medicación, por lo que sea, que ya mi cuerpo es resistente a cualquier tipo de alimentación, aunque yo quiera adelgazar, no se puede. Y es cuando me doy cuenta que estoy bien intoxicada, que hay que, pues, los jugos verdes y cosas, muchas verduras, todas esas cosas, las fibras, todo lo que nos ayuda a desintoxicar y a limpiar nuestro cuerpo. Y después de ahí es cuando mi cuerpo empieza a reaccionar. Entonces, qué importante, ¿no? Es no nomás también mantener la cocina limpia, sino también nuestro cuerpo bien limpio.
0: Definitivamente, es clave. Y otra cosa acá muy importante en la cocina, el bote de basura. De repente, como le cambiamos la bolsa, nunca lo lavamos y apesta. Lo tiene que lavar. Ese bote de basura, así como una vez al mes estamos recomendando lavar el refrigerador, lo tiene que lavar, y si no lo quiere lavar, pues tírelo y compre uno desechable mejor. O use pura bolsa de basura, que no lo recomiendo, porque recuerde que la basura se tiene que tapar. La basura no puede estar al aire libre, porque si es un foco de infecciones, que va a estar, la bacteria va a volar. Las bacterias vuelan. O sea, a veces dice uno, bueno, ¿pero por qué? Porque recuerde que los microbios a veces son microscópicos. Si usted fuera, una vez hicieron el estudio de una taquería que agarraron un taco de la calle, tú sabes que a veces vamos manejando en Los Ángeles y está el taquero en la esquina y ahí está todo el mundo comiéndose sus tacos de carne asada. Pusieron un taco de esos en un microscopio, encontraron alas de mosca, bacterias, cabello, entonces dice uno, y todo el mundo comiéndoselo bien saludable.
1: Ahora imagínate en la Ciudad de México, en pleno periférico, donde están pasando todos los carros a todo lo que da, y luego él te regala y queda en la orillita, ¿no? Después de una lluvia. Imagínate todo lo que trae. Por eso, y luego dicen que sin mugrita no sabe tan rico. Entonces, a lo mejor por eso sabe tan rico el taco.
0: Estoy de acuerdo. O a veces no nos queda de otra. Yo me acuerdo cuando me iba a la universidad en metro y en pecero, hacía 4 horas para poder estudiar. Me echaba mi torta de tamal o mis tacos de canasta y luego me iba como en feria en el baño, pero
1: qué rico.
0: Pero no, qué buenísimos. O sea, los
1: oye,
0: tacos
1: esa
0: de
1: es otra cosa,
0: son una delicia.
1: Esa es otra cosa, imagínate, te vas en el metro, en la pecera, tocando todo ahí, todo sucio, que todo mundo, las manos ahí, todo mundo toca, ¿no? Y de repente pasas caminando donde está el taquero, se te antojó un taco, y así con las manos sucias, aparte de que el taquero está en plena vía, ¿sí? Te comes el taco con las manos sucias, imagínate todos los microbios que te estás metiendo al cuerpo. Híjole, qué rico, pero correcto. De verdad que sí, hay que tener mucha precaución. Ahora, por ejemplo, las superficies de la cocina, a veces se ven brillositas, pero ¿realmente están limpias? ¿Realmente las limpiamos? ¿Cómo recomiendas que limpiemos las superficies en la cocina?
0: Bien fácil, como les dije, con una servitualla. Si lo hacen con trapo, ese trapo va a traer el microbio de un lugar a otro. Así okay. Se los digo. O sea, lo ideal es que sean con toallitas de la cocina. Pueden usar el desinfectante orgánico, pasar una, después pasarle agua y luego al final pasar otro combinante. No va a oler, no crea que su cocina va a oler, pero estamos hablando de limpieza y desinfección. Estamos limpiando y ayuntando cualquier animalito. Y que digamos, no, es que yo no tengo, está bien, pero usted qué sabe si viene un día una visita y que hay un cucaracho en el zapato. Nunca sabe, con una, de verdad, con una que se meta, Eso es terrible. Entonces, si tenemos ese tipo de herramientas en la casa, no va a haber nunca. Entonces, es importante entender que hay que limpiar. Ahora, ojo, algo que es muy común también, nos ponemos a cocinar en la cocina, vamos a decir que hicimos caldo de pollo. Acaba de cocinar a la una, lo dejé, y son las 8 de la noche y sigue afuera. Ya se contaminó ese pollo. Comprobado, el máximo de
1: Oh,
0: horas que
1: sí.
0: puede estar un alimento cocido afuera son 3 horas. Después de 3 horas usted lo tiene que refrigerar. Que le va a saber bueno, sí, pero a veces usted lo va a poner a hervir y va a empezar a ver burbujas. Esas
1: Sí.
0: burbujas quiere decir que eso ya se echó a perder.
1: Sí, sobre todo el
0: Entonces,
1: pollo, es muy delicado el pollo,
0: el pollo, la carne y los mariscos, lo vuelvo a repetir, lo más peligroso son los mariscos. Los mariscos son delicadísimos. Ahorita que viene el verano, no se vaya a comer
1: Es lo que
0: mariscos
1: te iba a
0: en
1: decir.
0: cualquier cosa. Yo he visto a personas que, a mí que trabajo ahí en Huntington Park, me han llegado en carros así como tipo vans con sus mariscos en una hielera vendiéndome, y la verdad, ostiones y camarones, y
1: ¿Te
0: les digo, saben
1: imaginas?
0: que la verdad paso. No
1: Qué
0: dudo que
1: peligro.
0: sean de primera, pero es muy peligroso los ostiones, todos esos es tan peligroso. Luego acaba uno en emergencias en el hospital, entonces eviten al máximo. Si muchas veces en un buen restaurante uno se puede contaminar porque usted te tocó, entonces evítelo. No estoy diciendo que no coma marisco, no me malentiende. Estoy diciendo que tiene que tener mucha precaución. Yo no soy fan de comer marisco crudo, porque recuerde que siempre el marisco crudo puede estar contaminado. Solamente los japoneses y todos ellos pues tienen esa escuela de comerse el sashimi, el comerse tantas cosas crudas y el sushi.
1: El
0: Pero la
1: sushi.
0: realidad es que si una larva se va por ahí, esa larva se le va a su estómago, y sacar esa larva le va a costar tanto dinero, mejor vaya al sushi y pida el salmón cocido. No coma crudo, por favor, porque usted no, el japonés o el sushi normalmente come mucho el wasabi. El
1: Sí.
0: wasabi viene a matar las bacterias y todo, ellos se lo comen como a cucharadas y nosotros no.
1: Y
0: El
1: bueno, yo
0: latino no
1: sí
0: está
1: me
0: acostumbrado.
1: encanta que de repente me
0: ¿Sí?
1: sale como lumbre de la nariz. Nomás por eso me gusta, porque por el reto de sentir esa lumbre en la nariz rara, pero digo, obviamente yo no lo como diario, solamente el día que voy a comer sushi, ¿no? Y eso es una vez al año,
0: Claro.
1: casi, casi. Pero, ah, no sabía que era como desinfectante, ¿no? Y pues bueno,
0: No es lo
1: fíjate que es bueno
0: máximo, es
1: saberlo.
0: más, el wasabi deberíamos de comer más. O sea, la
1: Ah, qué bueno
0: verdad,
1: que me lo dices.
0: los japoneses tienen o sea, ellos por eso pueden hacerlo, eso, porque comen mucho wasabi, porque coman miso, la comida de ellos está lista para matar bacterias todo el tiempo. Pero
1: Oh, wow.
0: ellos comen así todos los días. Nosotros, antojadizos, nos comamos el sushi, comamos lo que se nos antoja y estamos como modo embarazo. Yo siempre he dicho, el latino es modo embarazo. ¿Qué comí? Lo que se me antojó, no
1: Exactamente,
0: lo
1: la
0: que
1: verdad sí.
0: necesito, ¿no? Entonces hay que llegar un momento que hay que ser cuerdo. Usted quiere tener mejor cuerpo, perdón, pues por lo menos el domingo éntrele a todo, pero entre
1: Pues
0: semana
1: sí,
0: cuídese. ¿O no
1: exactamente.
0: crees,
1: Cuídese,
0: Carmen?
1: cuide su higiene. Hay que cuidarnos, cuidar nuestra higiene, cuidar lo que comemos, cómo lo comemos, evitar la contaminación, cruzada, por ejemplo. Y bueno, tantas cosas. Muchas gracias, Giselle, de verdad. Ahorita es el momento inspirador. Nuestro querido Javier nos va a poner el momento inspirador y a mí me encantaría que tú culmines el tema con algunas palabras de aliento a nuestra gente, de motivación, para que coman más conscientemente, para que no nos enfermemos tan seguido de todas esas enfermedades gastrointestinales y todos esos microbios de los que hablabas. Pues el micrófono es tuyo después de la presentación del momento inspirador.
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1: Adelante.
0: Bueno, mujer, tú me escuchas, quiero recordarte, se aproxima en unos días el Día Internacional de la Mujer. Quiero recordarte que vales mucho, que eres valiosa, que tus manos no cansen de esforzarte, sigue siendo valiente, sigue confiando en ti, vuélvete cada día tu mejor versión, eres una obra maestra, y recuerda una cosa, que la cocina es el corazón de tu hogar, así que cuídala con la higiene, cuídala cocinando con amor, cuídala mucho, porque una cocina con amor es la casa, tu reflejo, y sobre todo, cuida tu corazón, guárdalo de lo que tienes que guardarlo, sacúdate lo que no necesitas, pero sobre todo brilla, mujer. Este es tu mes, y de todo corazón y con todo amor, feliz Día Internacional de la Mujer.
1: Ay, gracias Giselle, igualmente para ti, gracias por siempre darnos esos consejos tan sabios, tan inteligentes y tan necesarios para todos nosotros, así que muchísimas gracias. A mí me encantaría que si la gente te quiere contactar para hacer alguna cita, para que le ayudes con su nutrición y todo eso, ¿en qué teléfono? ¿Tienes algún número telefónico donde te puedan contactar?
0: Claro que sí, al teléfono 310-923-2720, y las personas que hagan una cita les vamos a regalar del Día Internacional de la Mujer un LDC, que es para limpiar la casa, Carmen.
1: Ay, me encanta. Gracias, Giselle. Gracias por eso. Y bueno, muchísimas gracias, de verdad. Yo también te quiero decir que hoy aprendimos algo muy, pero muy valioso, que la salud no siempre empieza en un hospital, ni en una farmacia, ni siquiera en un consultorio. Muchas veces empieza en nuestra propia cocina. Así que empieza cuando elegimos cuidar lo que comemos, cómo lo preparamos y cómo protegemos a quienes amamos, porque cocinar no es solamente alimentar el cuerpo, es también un acto de amor, de cuidado y de mucha responsabilidad. Y cuando hacemos las cosas con conciencia, también estamos aprendiendo a vivir bonito. Yo les quiero dar las gracias infinitas, obviamente, a mi querida Giselle. Gracias, y gracias por siempre estar con nosotros y por darnos todos esos consejos, Giselle. Te mando un abrazo muy fuerte, nos vemos muy pronto, y si no nos vemos, pues nos escribimos. Gracias, mi Giselle. Claro, gracias a nuestra nutrióloga Giselle Hernández por acompañarnos esta noche y por compartir información tan importante. Gracias a nuestro querido Javier en los controles técnicos, y sobre todo gracias a ustedes, nuestro público bonito, por estar siempre con nosotros. Yo soy Carmen Palacios y los espero en la próxima emisión de Vive Bonito. Los dejamos con esta canción de Vive Bonito. Que tengan una excelente noche y recuerden siempre vivir bonito. Hasta la próxima.

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2: 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Francia frenó el sueño de Marruecos en cuartos de final. Mbappé y Dembélé marcaron los goles del 2-0 en el Gillette Stadium de Boston. Los Leones del Atlas se despiden del torneo. Francia ya espera rival entre España y Bélgica. 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

0: 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Francia frenó el sueño de Marruecos en cuartos de final. Mbappé y Dembélé marcaron los goles del 2-0 en el Gillette Stadium de Boston. Los Leones del Atlas se despiden del torneo. Francia ya espera rival entre España y Bélgica. 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
1: 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Este verano el fútbol llega con fuerza a la ciudad de Toronto. Tendrá el honor de recibir a una selección imponente y tetracampeona como Alemania cuando enfrenten a Costa de Marfil.
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10: Lanzó este jueves decenas de misiles y drones contra infraestructura militar estadounidense en varios países del Golfo Pérsico, en respuesta a los recientes bombardeos de Estados Unidos sobre territorio iraní. Sin embargo, un funcionario del Departamento de Defensa aseguró que la mayoría de los proyectiles fueron interceptados o no causaron daños significativos y confirmó que no hubo militares estadounidenses heridos. La ofensiva iraní coincidió con el funeral del ayatollah Ali Khamenei en la ciudad de Mashhad, donde el régimen difundió videos con mensajes de venganza contra Estados Unidos tras la muerte del líder supremo en un ataque aéreo estadounidense al inicio del conflicto. Los nuevos enfrentamientos se producen apenas 3 semanas después de la firma de un alto al fuego provisional. No obstante, los ataques de ambos bandos y el estancamiento de las negociaciones diplomáticas vuelven a alimentar el temor de una escalada militar de gran magnitud en Medio Oriente. 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
1: ¿Qué tal? ¿Cómo les va? Mi nombre es Juan Arango y estas son las noticias de la hora. México recurre a los tribunales por sus inmigrantes muertos en operativos de ICE y bajo custodia. Los ataques ucranianos con drones dejan a Rusia con una crisis de combustible que afecta a más de 50 millones de personas. Persecución en Cuba. Luis Manuel Otero Alcántara completó su condena, pero sigue en paradero desconocido. México anunció que presentará denuncias ante el Departamento de Justicia de Estados Unidos por la muerte de un ciudadano mexicano durante un operativo migratorio en Texas y por otros 14 fallecimientos de mexicanos bajo custodia del Servicio de Inmigración y Control de Aduanas ICE. El canciller Roberto Velasco explicó que el gobierno buscará que las autoridades estadounidenses investiguen penalmente a los responsables de estos casos. Además de a las acciones judiciales, la Secretaría de Relaciones Exteriores informó que emprenderá demandas civiles contra las empresas que administran centros de detención al considerar que incurrieron en violaciones a los derechos humanos que derivaron en la muerte de ciudadanos mexicanos. El gobierno aseguró que con estas medidas busca llevar el caso del ámbito diplomático al judicial y exigir responsabilidades. Velasco señaló que las investigaciones deberán esclarecer las circunstancias en las que ocurrieron las muertes. 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

0: Amigos de la 1020, me estoy escuchando. Muy buenos días tengan todos ustedes. 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Buenos días nuevamente. Hoy es viernes 10 de julio del 2026. Son ya las 6 de la mañana con 5 minutos. Yo ya tengo calor y por lo tanto recibo a nuestro gran amigo, el Junior. Junior, buenos días.
1: Buenos días, feliz viernes ya.
0: Listo, primero.
1: Listo, para la pachanga.
0: Voy a ver los partidos de fútbol, voy a ir a comer, voy a ir a apostar y voy a ir a perder. Bueno, ahorita que nos des el tiempo, bueno, antes de que nos des el reporte del tiempo, oye, pues mira, a mí no me gusta apostar. Digo, así, yo apuesto que una comida y que aquí, que allá, ¿no? Con alguien más. Pero estaba viendo a un amigo que estaba viendo su aplicación, la que él utiliza para apostar, y estaba bien contento. Apostó $100 a cierto equipo y ganó 20. Y dije, ¿cuánto ganaste? $20. Gané el 20%. Oye, pues está bien que ganes un 20%. ¿Y qué pasa si pierdes? Pues pierdo todo. Entonces, pierdes el 100% si es que no ganas, y nada más ganas un 20%. La gente no sabe de matemáticas. Oye, ¿cómo yo voy a apostar $100 y si pierdo me quitan todo? Y si gano me dan $20. Pues la casa nunca pierde.
1: Pues eso es lo que dicen de Las Vegas.
0: Pues ¿cómo? Si apuesto $100 y gano, págame los $100. Pero si pierdo me quitan todo. Entonces le dije a mi amigo, oye, la verdad tú no estás pensando bien. Sí, ganaste y te dieron $20 de ganancia. Pero ¿qué tal si pierdes? Pierdes tus $100. Entonces, en este caso, en el de él, pierde 100. Si te toca la mala suerte, y si ganas, nada más te dan 20. ¡Qué buen negocio! Yo quiero abrir una aplicación de esas, porque ¿cuándo voy a perder yo dinero? ¿Cuándo? ¡Nunca!
1: Y luego, imagínate todo el dinero, como dice, los $100 que pone la gente, cuánta gente así viene aquí y pone tanto dinero y están usando el mismo dinero de la gente. Para el pues payado, mira, para los que ganan. Ajá. Y los que pierden, pues como dices, se quitan los $100. O si pierden 10 y gana uno, pues de esos 10 ya sacaron la ganancia para
0: pues
1: pagar.
0: Pues claro. Junior, hay que pensar a ver qué nos conviene mejor. Abrir una aplicación para apuestas, yo no sé cuáles sean los requisitos. O comenzar una organización nueva que, valga la redundancia, repito, que organice el Mundial de Fútbol. Porque, oye, qué negociazo. ¡Qué negociazo! Iba a decir una tontería, pero mejor no la digo. Porque de veras nos ven la cara de mensos. Yo no apuesto así. Pero analizando la situación, pues oye, yo digo, para que me convenga a mí apostar, pues si apuesto $1 y si gano que me paguen el dólar. $8. Y si pierdo, pues que me lo quiten. Pero al menos estamos parejos 100% a 100%. Ya hasta me confundí. Mejor dime qué está pasando acá.
1: Rápidamente aquí, para los que ya es viernes y el cuerpo lo sabe, aquí estamos a 80 ahorita y 109, mañana 108, el domingo 105, por si hay una gente valiente que va a venir a hacer algo por acá. Y ahorita en la zona urbana de Los Ángeles, 65, 65, la mínima, la alta 83, está nublado, pero todavía tenemos el heat watch.
0: Sí.
1: El aire está a 82, moderado. UV de lo más fuerte de 9 de la mañana a 6 de la tarde. Los vientos están a 3 millas, con los vientos más fuertes a 5 millas. Va a oscurecer a las 8:06. Visibilidad a 8 millas. Humedad 83.
0: Sí, pero ya tengo calor, ¿eh? Pues no sé si estoy pasando por la menopausia. Pero, ay, mira qué menso, el micrófono lo traigo ya en la oreja. Bueno, pues vamos a seguirle. Tenemos invitado hoy, ¿verdad?
1: Las 6:30, Jesse, como todos los viernes.
0: Sí. Pues mira, Junior, te comento que hoy va a haber un partidazo a las 12 del mediodía. ¿Quién juega España contra Bélgica? Esos Bélgicas que eliminaron a Estados Unidos, que para celebrar, pues bailaron el pasito que usa Trump. ¿Sí los vistes o no?
1: No, no los miré.
0: Es que bueno, ya, sí te recuerdas del problema que hubo, ¿verdad?
1: Sí.
0: Que al centro delantero de Estados Unidos le habían dado una tarjeta roja, estaba castigado, perdón, con un partido. Trump le llama al presidente de la FIFA, el presidente de la FIFA dice, oye, Trump le llama para decirle, oye, esa expulsión fue injusta. Pido que revisen la jugada. Y el presidente de la FIFA dijo, yes, sir. Y la revisaron y le revocaron la tarjeta roja. Y pudo jugar el centro delantero de Estados Unidos en el partido contra Bélgica. Antes de ese partido, Bélgica protestó. ¿Cómo? ¿Por qué le van a quitar la tarjeta roja? Y la FIFA le dijo a Bélgica, do not complain, you don't have a standing. Y pues no les hicieron caso. Total que se llevó a cabo el partido y ándale que golean a Estados Unidos. Y pues los belgas le hicieron burla a Trump. Cuando ganaron, cuando se terminó el partido, comenzaron a. No, cada vez que anotaban gol, me parece. Hacían el pasito del trampolín. Al final de cuentas, los vestidores, pues también estuvieron haciendo el pasito del trampolín. Y pues así le pusieron al pasito. Porque me estaban diciendo, pues ya ves cómo somos los mexicanos. Un señor estaba diciéndome, no, pues me gusta el pasito del trampolín. Le digo, ¿qué? ¿Cuál es ese? Pues yo imaginé que el trampolín es estar brinque y brinque. Dice, no, el pasito del Trump. Me gusta cómo baila. No, pues wow. Ok, bueno, ya me desvié. Otra vez el partido entre España y Bélgica va a ser bien a todo dar. Junior, ayer no me llamaste. ¿Qué pasó?
1: Se
0: ¿Se
1: me
0: te olvidó o
1: olvidó.
0: qué?
1: Estaba emocionado del juego, se me olvidó.
0: No, Junior, today you have to call me. Llámame como eso de las 11, por favor.
1: Okay.
0: Y no tienes que hablar conmigo, no me dejes un mensaje. El Pulido tiene una emergencia en la casa, su presencia es necesaria. That's
1: Okay.
0: all. Porque yo me tengo que ir a la casa a ver el partido. Ok, Junior, pues te lo encargo, ese partido.
1: Okay.
0: Y te encargo que me llames, por favor. Para el día de mañana juega Noruega contra Inglaterra, un partidazo también. El Terminator va a jugar contra los ingleses. Y también mañana Argentina contra Suiza. El primer partido de mañana será a las 2 de la tarde, el segundo será a las 6 de la tarde. I'll be there. Muy bien, amigos, 6 de la mañana con 14 minutos. Ah, les iba a decir de cómo va el campeón, ¿cómo va la lista de los goleadores? Y ya la encontré. Y ahorita están a mero arriba de la tabla Mbappé de Francia con 8 goles, le sigue Lionel Messi de Argentina con 8. El Terminator, Erling Haaland, de Noruega, lleva 7 goles. Perdón, Harry Kane, ese delantero de Inglaterra, lleva 6 goles, 6 dólares, 6 goles. Dembélé, de Francia, a ver cuánto lleva Dembélé. Dembélé lleva 5. Le sigue, bueno, pues ya está fuera de Brasil, pero el Junior, 4 goles. Julián Quiñones de México, 4 goles. Bellingham de Inglaterra, 4 goles. Y así sucesivamente. Cristiano Ronaldo, nada más anotó 3 goles. Jonathan Davids de Canadá, 3 goles. Ismael Salvani de Marruecos, 3 goles. Así está la tabla de goleo, amigos. Pues, ¿quién va a ganar el campeonato de goleo? No sé si va a ser Messi, yo no sé si va a ser el Terminator, o yo no sé si va a ser Mbappé, o yo no sé si va a ser este otro que me cuesta trabajo decir su nombre. ¿Cómo se llama el chavo? ¿Mbappé? Deja ver cómo se pronuncia. ¡No! ¡Dembélé! Hasta se escucha como canción, ¿verdad? Dembélé.
1: Okay.
0: No, Dembélé. Oye, yo he escuchado eso de Dembélé. ¿Dónde he escuchado yo eso?
1: No sé, soy yo.
0: ¿Hay alguna canción que diga Dembélé? ¿O Dembélé?
1: No me acuerdo.
0: La Chona no dice nada de eso, ¿verdad?
1: No.
0: Oye, yo me tocó ver a ingleses bailando la chona. Y bueno, yo lo único que hace falta es que el Terminator se agarre bailando la chona también.
1: El Terminator.
0: Y ese cuate entra al aire tumbando a medio mundo, ¿verdad?
1: Sí, está bien alto.
0: Sí. Y se me hace bien chistoso porque pues anota goles bien fácil, pero te le pones enfrente. Tú sabes, él tenía una rivalidad grande con el defensa central de Brasil. Se agarraban del chongo, se tumbaban, se mordían, se daban patadas. Así es el fútbol. 6:17 p.m, amigos. 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Porque, miren, otra vez, yo no soy abogado, no soy doctor, no soy brujo, no soy curandero, no soy mago. Y por eso lo que yo les comento es solamente información, para que ustedes con esa información vayan con un abogado, con un doctor, o si quieren ir con un brujo, pues vayan con ellos. ¿Tú crees en la brujería, Junior?
1: Que crea como, sí creo, pero decir...
0: Oh, sí. You believe that that is real?
1: Puede ser real, ¿no?
0: Oh, I don't know.
1: Pero decir, como dicen, la mente de uno es más fuerte que cualquier cosa.
0: Me do not know.
1: Feliz.
0: Oye, anoche yo me acosté viendo un programa que habla de platillos voladores y de encuentros cercanos. ¿Tú crees en platillos voladores?
1: ¿Cómo? ¿Qué es? No.
0: ¿Y un mundo? ¿Ah? OVNIs. OVNIs.
1: ¿Como que aliens o qué?
0: Ajá.
1: Ah, Creo que hay otros no seres humanos, pero yo sé que hay más cosas en el planeta, pero no sé si son aliens o no, pero que hay más cosas que no sabemos. Creo que
0: pues
1: sí.
0: Tú, ajá. Tú sabes, yo pienso que hasta por eso estuve soñando en platillos voladores. Porque te pasan cada caso y digo, ¿será cierto o no? Y las personas escuchan bien, bien convincentes. Hay entrevistas de personas que supuestamente tuvieron un encuentro con los extraterrestres y te los describen y qué pasó y supuestamente hay evidencia. Pues ¿sabes de qué me voy a dedicar a eso? Y si algún extraterrestre me está escuchando, give us a call. 844-410-1020, 844-410-1020, porque por ahí dicen que ya andan entre nosotros. So, querido amigo que me está escuchando, tú eres un extraterrestre. Andas disfrazado acá de, pues no sé de qué. Estás escuchando el programa. Danos una llamada. Yo quiero hablar contigo. ¿De dónde vienes? ¿Quién eres? ¿Qué quieres? Are you looking for a job? What are you doing here? Give us a call. ¿Qué no, Junior?
1: Y sí.
0: Oh, give us a ride. ¿No te gustaría subirte a un platillo volador?
1: Depende.
0: Yo la neta que sí. Y sí me gustaría platicar con uno de ellos. Hey, what's going on, man? Va a decir, no hablo inglés. O no, me va a decir, no entiendo tu inglés, Mr. Pulido. Híjole, les iba a hablar de Workers' Camp. Bueno, comencé con Workers' Camp y acabé con platillos voladores. ¡Me van a correr! Híjole, ojalá la jefa no esté escuchando. Ok, The Workers Camp, les tengo que decir rápidamente que les recuerdo que tú, si tú te lesionas en el trabajo, tienes el derecho a entablar un reclamo, no importa tu estatus legal. A lo que no tienes derecho es a cometer fraude, ¿ok? No inventes, no exageres, pero si te lesionas en el trabajo, tienes el derecho a pedir tus beneficios. No es una demanda. No estás demandando como civilmente al empleador. Estás demandando que te proporcionen tus beneficios básicos en un accidente de trabajo, que son, número uno, atención médica, todo lo que sea necesario para que te recuperes. Bueno, teóricamente eso es, pero ay, en práctica hay que estar peleando como burros enamorados. El segundo beneficio es pagos de incapacidad temporal, 2/3 partes de tu salario, que en muchas ocasiones no te los pagan correctamente porque tu tiempo extra y bla, bla, bla, no lo toman en cuenta. El otro beneficio es cuánto vale tu caso, la incapacidad permanente. Mucha gente piensa que el lastimado puede decir cuánto vale su caso. No, pues yo me lastimé la espalda y pienso que mi caso vale $1,000,000 y que me lo tienen que dar. Pues te comento, ojalá y así fuera la vida, que todo lo que quieres lo puedas obtener. Pero en compensación al trabajador, los que deciden cuánto vale un caso son los doctores del Estado, de la Corte. No tú, nadie te va a preguntar cuánto quieres. Quítate eso de la cabeza. No te van a pagar por tu dolor, por tu sufrimiento o por tu pérdida de ingresos. Te pagan incapacidad temporal en lugar de la pérdida de ingresos. Tu dolor vale menos de $5,000. El último beneficio es rehabilitación vocacional. Si tú ya no puedes regresar a la ocupación, no compañía, a la ocupación que tenías por tu lesión, calificas para una pequeña beca de $6,000 que te da la compañía de seguros para que te vayas a la escuela a reentrenarte. Casos especiales como violación al Código Laboral 132A o un S&W, que ya he platicado mucho de eso. Así que rápidamente les comento eso, pero si tú tienes más problemas o más preguntas, danos una llamada y el número de teléfono, mi Junior. Dámelo, por favor.
1: Como dice el Pulido, me agarró fuera de lugar, pero 213-380-7500. Gregor Kaplan, Bernanke Evans. Nos vamos con una pausa, pero regresamos con el experto en inmigración, Jesse, y mucho más aquí en Workers Camp.
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0: Vuelta aquí en KTNQ 1020M, Workers Camp con Jesús Pulido. Ya tenemos el abogado listo, pero rápidamente nos vamos con el tráfico en este viernes a las 6:30.
1: Voy a nombrar, mi Junior, la autopista y ¿cuál es la palabra acerca del tráfico?
0: Lento.
1: En inglés, very slow.
0: Very slow.
1: En español,
0: lento.
1: Ajá, el 5. Ahí desde Norwalk hasta Downey.
0: Lento, very slow.
1: El 5 en el este de Los Ángeles hacia el norte.
0: Lento.
1: 110 hacia el norte, hacia Los Ángeles desde La Prudence.
0: Lento.
1: El 10 hacia el oeste, ahí por el centro de Los Ángeles.
0: Lento.
1: El 10 hacia el oeste, a la altura de la Arlington. Santa Monica Freeway.
0: Lento.
1: 110 hacia el norte, a la altura de la Mission.
0: Lento.
1: El 10 hacia el oeste, allá antes de llegar a West Covina. Bueno, no, desde mucho antes. Holy guacamole.
0: Lento. Ajá.
1: Y, Junior, esto you're gonna have to say very lento. 60 desde Chino hasta la conexión con el 57.
0: Bien lento.
1: No, hazlo bilingüe. Very lento.
0: Very lento.
1: Ok, otra vez. El 60 desde Chino hasta la conexión con el 57.
0: Very lento.
1: I like that. El 10 hacia el oeste, ahí por Ontario, desde Ontario hasta Montclair.
0: Lento.
1: No, very lento.
0: Very lento.
1: What's going on, mi Junior? Me estás fallando. Puras fallas. 210 hacia el oeste, ahí cerca de cuál, ay, ay, ay, ahí en Glendora, pues. What's going on?
0: Very lento.
1: Ah, pero este, this, you are gonna have to say very, very, very, very, very lento. 91 hacia el oeste, ahí desde Corona, pasas el 71 y llegas hasta la avenida Green River.
0: Very, very, very lento.
1: Y el último, nos vamos al 405. Amigos, no los queremos estresar, pero nada más para que escuchen, porque el Junior les va a dar un buen consejo. 405 hacia el sur, desde la Burbank Boulevard. No, hombre, son millas y millas y millas, Junior. Hasta la Sunset Boulevard.
0: Very What? Lento, very, very.
1: No, very, very, very, very.
0: Very, very, very, very lento.
1: Okay, so, ya saben. So now, Junior, diles qué tienen que hacer.
0: Ir al baño antes de salir.
1: Y que no se les olvide el lonche, ¿no?
0: El lonche, el café, el agua.
1: Yo sé. Tú sabes, pues yo no sé, yo soy bien menso. Yo cuando salgo de la casa corriendo y se me olvida ir al baño, digo, híjole, le voy a batallar, pero ¿por qué no me regreso? No me regreso. ¿Tú sí?
0: Depende.
1: Ah, pero no se me olvide el teléfono porque me regreso volando. I don't know. Revisa, presenta al abogado, ¿no, Junior, por favor?
0: Good morning, Jesse. Feliz viernes. Bienvenido.
2: Muchas gracias. Buenos días.
1: Abogado.
2: Sí, ¿sí me escuchas?
1: Ahora sí, abogado, buenos días.
2: Muy buenos días.
1: ¿Cómo está usted hoy en este viernes, abogado?
2: Muy bien, gracias a Dios. ¿Y ustedes?
1: Bien, bien. Aquí el Junior diciendo que el tráfico está very, very, very lento.
2: Well, I mean, es viernes. No sé si muchos andan por... No, sí. Todavía siguen con lo del mundial, pero sí.
1: Sí.
2: No es como el lunes, pero sí, sí veo que está un poquito feo.
1: ¿No le tocó hoy ir a las cortes, abogado?
2: No, ya terminé por la semana. Hoy me toca revisar mis casos y someter aplicaciones con inmigración para procesarlos.
1: Qué bueno. ¿Algún tema que nos quiera compartir hoy en día? Bueno, ¿le
2: Y me
1: puedo comentar algo
2: gustaría.
1: bien rápido, abogado?
2: Sí, claro.
1: Que esto me parece que va a tener problemas bien grandes entre México y Estados Unidos. ¿Usted sabe cómo

0: no estaban, México no estaba haciendo eso antes, pero ya lo va a comenzar a hacer, me parece que ya comenzaron. Pero fíjese lo más interesante. Yo tengo familiares que son abogados y amigos que son abogados en México, penalistas.
1: Sí.
0: Y uno de ellos me dice, mira Jesús, esto se va a poner feo, porque si por alguna razón encuentran culpable a un agente de inmigración de haber cometido un crimen con un mexicano, contra un mexicano, el gobierno mexicano puede pedir la extradición. Así como nosotros les mandamos a todos los narcotraficantes, que aunque vivan en Estados Unidos, pero que cometieron pues crímenes que son crímenes tanto en México como en Estados Unidos, lo mismo puede hacer
1: Sí.
0: México. Y México va a comenzar, si es que encuentran culpable a algún agente de inmigración de haber cometido un crimen en contra de un mexicano, lo van a pedir para que venga a pagar el tiempo de cárcel acá en México. Ay, ay, ay, eso está. Pues yo no sé si se pueda o no se pueda, ¿verdad? Pero abogados de allá de México están pensando de esa manera, que sí se puede. Eso va a estar carambas, ¿no, abogado?
1: Yo creo que sí se puede bajo la ley internacional, pero a veces, claro que los Estados Unidos y esta administración va a querer defender los agentes de ICE, no tanto los que trabajan en los centros de detención, porque esos son contratados con el gobierno de los Estados Unidos. Hoy
0: Ah, pero
1: hemos visto que varios. Sí, perdón.
0: se me olvidó decirle otra cosa.
1: Sí.
0: Sí, como ellos dicen, mira, pues le digo, yo no sé lo que va a pasar, pero eso es lo que se está ahorita, de lo que se está hablando. Dicen, ok, cuando una persona comete un crimen sobre los derechos humanos de otra persona, está violando dos leyes, una ley estatal y otra ley federal.
1: Correcto.
0: Sí, violan leyes estatales. Y ese estado tiene pues un convenio con México. Entonces, estatalmente sí lo pueden pedir, abogado. Y ahí el gobierno federal, ¿qué va
1: Estatalmente.
0: a decir?
1: Sí, correcto. Sí, hay diferente jurisdicción y por eso, pero igual hay que pensar lo que el gobernador de Texas también está de amigo con el presidente Trump. So él vaya a ayudarlo en lo que necesita y lo que pide el presidente Trump. El problema que puede suceder aquí es que en el futuro, si es que los Estados Unidos quieren a pedir a alguien de México, y si México aquí, en los Estados Unidos no está cooperando con la investigación y se le va a hacer más complicado la cosa, cuando en el futuro, cuando emigra, los Estados Unidos del gobierno va a pedir a alguien de México como un narcotraficante o algo así, México tal vez no va a cooperar. Pues sí,
0: Sí.
1: eso puede pasar en el futuro, ¿verdad? Entonces sí, que sería muy buena idea, porque este caso va a ser noticias en todo internacional, porque todo el
0: No,
1: mundo se va a
0: ya
1: dar
0: es.
1: cuenta que es lo que está pasando. Sí, ya sí. Pero me imagino que sí, me refiero que si sí va a ir a juicio, porque si es que tienen a continuar el caso, investigar los derechos humanos que tiene el señor y cómo violó la ley, ese sería un buen ejemplo para el caso, para ver qué es lo que pasa cuando, que si sí hay consecuencias cuando matan a la gente. Ya llevan ICE desde el año pasado, que ha cumplido un año y medio el presidente. Ocho personas murieron. Ocho personas en
0: Ocho.
1: ICE murieron. Ocho, sí. Que, ocho personas con. No, no me refiero del centro de detención. Eso es mucho más, porque no les cuidan bien, no les están dando la atención médica, todo eso. Pero me refiero de violencia, o dicen que ellos tenían miedo por su vida y dicen defensa propia, pero ocho personas han matado a ICE en el año pasado. Eso es demasiada gente, no es necesario. Y sí, es triste la situación.
0: No, y está complicado, abogado, porque ahora ya que decidió la presidenta de México envolverse directamente, pues va a crear tensiones graves entre México y Estados Unidos.
1: Sí,
0: Pero sí, lo que usted
1: correcto.
0: me dice, es lo que los abogados de allá, mis amigos, me dicen, ok, ¿por qué le tenemos que estar mandando nosotros criminales a Estados Unidos y ellos no van a cooperar con nosotros?
1: Sí, correcto.
0: Y lo que están diciendo es esto, otra vez. Pero si se le levantan cargos estatales a un agente federal y lo encuentran culpable, ahí nadie los va a perdonar. Y el Estado puede enviarnos a esos Bueno, lo que

0: No queremos que esto se complique, abogado, pero tampoco no podemos estar perdiendo tanta gente. No sé yo lo que pasó, yo no sé si en verdad el señor les echó el carro encima, no sé, pero se va a investigar. Pero miren, amigos, yo sé que el abogado les dice lo mismo. Cuando tengan un enfrentamiento con ICE, por favor, no resistan, mucho menos traten de atropellarlos o nada de eso, porque pues es un crimen. Y el agente de inmigración se tiene que defender. Y pues yo no sé qué pasó en este caso, ¿verdad? Ya se está entrevistando a gente, parece que hay videos ahí que no se han compartido, pero pues yo no sé por qué la gente se paniquea. Bueno, están diciendo que como no se identificaron como agentes de ICE, porque traían carros que no estaban pues marcados con ningún logo, ni se identificaron, pues eso también pone en peligro la situación de las dos partes, ¿no, abogado?
1: Sí, eso es
0: ¿Qué tal?
1: exactamente. Todos graban ahorita con su celular. So, alguien va a grabar con su celular y necesitamos investigar qué pasó. So, eso es importante. No andan en pánico. Sí, lo que deberían de tener es un plan. Cada día esta semana me han llamado que alguien está detenido y no tienen un plan. Ayer me llamó una mamá que su hijo fue detenido. El hijo solamente tiene custodia de su hijo menor de edad de 8 años, el nieto. So, el hijo está detenido, pero el hijo tiene custodia del niño de 8 años y la mamá no tiene el papeleo para poder comprobarlo de la corte. So, es bien importante tener un plan, tener tus papeles en orden. Si es que yo necesito presentar el caso en la corte, lo voy a hacer lo más antes que se puede, pero tienes que tener un plan y no vayan a resistir, por favor.
0: Sí, abogado, eso es lo que yo le iba a decir, que lo escuchen de usted. Como, pues, cuando nos detienen, ¿qué es lo que podemos hacer cuando nos detiene el Departamento de Inmigración? ¿Qué es lo que debemos de hacer para no escalar esta situación, abogado? ¿Qué es lo que tenemos que hacer? Ok, yo voy por la calle, me para el Departamento de Inmigración, ¿y qué debo de hacer? ¿Correr, pelearme con ellos, hablar, resistir? ¿Qué hago?
1: No, no vayas a correr, no vayas a resistir. Decirles que no tienes que hablar con ellos, que yo quiero hablar con un abogado o quédese callado. Tenemos tarjetas rojas que ahí tiene los derechos. Guarda silencio. So, si por ejemplo, si ellos te piden alguna identificación y no les entregas nada o ignoras a los oficiales de migración, también se puede hacer. Si es que te están diciendo, mira, fuerzas, vente conmigo, algo así. Puedes guardar silencio. Ellos necesitan alguna razón para detenerte. Y si tú les entregas tu ID o tu matrícula o tu DUI de tu país, eso significa que no tienes papeles legales. So, tienes que pensarlo del oficial de migración, de ICE. No les vayas a entregar documentos, no les vayas a dar tu nombre ni tus huellas o nada de eso. Vas a guardar silencio. Si te preguntan, ¿en dónde naciste? No te tengo que contestar esa pregunta y sigue caminando. No vayas a correr porque si vayas a correr, ellos van a pensar que no tienes papeles y tienes miedo. So,
0: Sí.
1: eso es recomendable. So, lo que te recomiendo es que, número uno, consulta con un abogado, tener un plan en el caso que algo va a pasar. Si tienes una deportación o tienes arrestos, te andan buscando. Si pueden encontrar a Maduro, el presidente de un país, y no creas que no te pueden encontrar. Así son las cosas ahorita. So, tienen que investigar el caso, te van a investigar con tus licencia, tu domicilio, tus impuestos, todo esto, lo ha visto todo en este año. Es muy importante tener un plan. ¿Qué es lo que harías si estás detenido? Comunicarte con la familia, tener el paquete ya listo, si es que yo tengo que presentar la moción de emergencia. En estar detenido no quiere decir que te van a deportar, pero el punto de esta conversación es guarda silencio y ya
0: No
1: estás listo con un
0: resistas.
1: abogado para que, sí, guarda silencio, no vayas a contestar las preguntas.
0: Y que no se vaya a pelear con el agente o lo amenace.
1: Sí, correcto, no se vaya a pelar. Sí,
0: ¿Qué se
1: no se
0: ganan
1: vaya a
0: con?
1: pelar.
0: Pues es que a veces yo sé que el temor pues es fuerte, abogado, pero yo a veces no entiendo. Agarran a una persona, la detienen y esta persona comienza a resistir, a gritar. ¿De qué le va a servir todo eso? De nada. Lo único que
1: De
0: puede
1: nada.
0: causar es que a lo mejor le vayan a dar unas patadas voladoras, ¿no? Ay,
1: Ya.
0: ay, ay. Oiga, abogado. ¿Puede un agente de inmigración, un agente de ICE, realizar paradas de tráfico o detener a un carro diciendo, por ejemplo, oye, te detengo porque vas a exceso de velocidad, te detengo porque una luz no te está trabajando, te detengo porque tienes placas expiradas o te detengo porque este carro está registrado con una persona que no tiene documentos? ¿Pueden realizar pueden parar a un carro ellos con esas excusas?
1: No, esos son leyes estatales. Entonces se me hace más fácil, por ejemplo, dicen que si te estás pasando de la velocidad, eso, en esas ocasiones lo que tengo que hacer es una moción de supresión. Básicamente decir que no tenían el derecho para poder detenerte desde el inicio. So, sí, ahorita el trabajo de ICE es buscar a la gente que no tienen papeles y deportarlos o detener, mandarlos al centro de detención. So, lo que yo recomiendo es que si es que te paran, por ejemplo, si estás manejando, es porque te andan buscando, o so, ya tienen tal vez el orden de arresto, porque ellos ya saben dónde vives o dónde trabajas o lo que sea. Te están siguiendo por como unas horas cuando te vayas de la casa. Pero sí, no ha visto que usan esa excusa que te pasaste de la luz roja o alguna infracción. Te andan buscando porque ya tienen el orden de deportación o estás procesando algo con inmigración y se dieron cuenta que tienes algún problema, alguna condena con algún arresto.
0: Y sí, y abogado, hay que tener mucho cuidado porque hay muchos videos falsos en las redes sociales de cosas que no están pasando. Encuentros con el departamento de ICE que no es cierto. Hay que tener cuidado con eso, ¿verdad, abogado? También, ¿no? Porque
1: Sí,
0: no
1: no
0: todo
1: vayan
0: lo
1: a
0: que se
1: creer todo
0: publica
1: lo
0: es
1: que tienen en
0: verdad.
1: internet. Sí, no, sí, y lo que pasa también es, no vayan a creer todo lo que ven en el internet. Hay mucho uso de ahorita inteligencia artificial para con los videos. Esos videos no tienen, la mayoría de los videos no tienen como la fecha cuando pusieron el video. Y todavía me llaman acerca de programas que no existen con inmigración, que pasó hace muchos años. So, es importante informarte, saber tus derechos, guardar silencio, no vayas a resistir y tener un plan con qué es lo que harías si en el caso que estás detenido.
0: Abogado, rápidamente, híjole, ya se me olvidó porque me acaba de entrar un mensaje. No, mejor sígale usted. Ya se me olvidó lo que le iba a preguntar.
1: Sí, soy el abogado Jesús Gastelum, manejo casos criminales. Si es que estás arrestado o quieres limpiar tu récord, es una moción de anular el caso. Si se puede ser cualquier tipo de caso, en California, si quieres confirmar que ya cumpliste, si tienes una condena y quieres confirmar que ya cumpliste con todo, te puedo pedir los registros de la corte y confirmar que no hay consecuencias migratorias. También te puedo ayudar con todo el proceso de migración. Ahorita muchos me piden, bueno, quiero someter la ciudadanía, pero tengo miedo. La mayoría de mis casos que presentaron hasta las solicitudes del agosto del año pasado, presentaron la solicitud de la ciudadanía y no sé por qué, pero Migración ahorita básicamente congeló esos casos. Están procesando ellos, Inmigración, lo del ajuste de estatus. Mucha gente que tiene la aplicación pendiente para la residencia, presentó la solicitud y Inmigración tiene mucho trabajo. Tengo como tres entrevistas en un día. Quieren entrevistar a todo el mundo. So es muy importante preparar. Primera cosa es investigar tu récord. 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
0: Sí, y es importante, abogado, que mantengan ese número de teléfono, porque le digo, a mí, si a mí me pasa, yo pienso que le pasa a la mayor parte de gente. Yo cuando estoy nervioso se me olvida hasta mi número de teléfono. Bueno, aunque no esté nervioso, yo no me lo sé. ¿Usted se lo sabe el personal, su número de teléfono? No, no lo vaya a decir, pero ¿se lo sabe?
1: Sí. El personal sí, pero no, es que sí ha pasado. Es mucho más fácil con el celular, pero a mí hay que tener el número de emergencia en el caso que algo vaya a pasar. ¿Qué es lo que va a pasar? Ahorita el proceso con inmigración es bien lento, pero es mucho mejor tener algo pendiente en vez de tener nada. So, sí, hay que mover el caso. So, necesitas llegar a la residencia. Entiendo que mucha gente tiene miedo, pero si calificas, somete la aplicación. Si no calificas, se lo voy a decir. So, hay que mover el caso. Si ya tienes aquí muchos años, tienes que pelear tus derechos y básicamente decir que tú tienes los derechos para poder quedarte aquí en los Estados Unidos y que no te vayan a deportar por cualquier razón.
0: Sí, abogado, otra vez su información y el consejo final para nuestra gente para evitar tragedias cuando hay un encuentro con agentes de inmigración. Adelante, por favor, abogado.
1: 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Ok, si tienes preguntas, me pueden marcar. Con mucho gusto, les puedo ayudar.
0: Abogado, ¿usted quiere hablar con Junior o no?
1: Sí, Junior. Despídenos, por favor.
0: Nobody wants to talk to you, Junior. I'm sorry.
2: Faltan 1:15.
0: Ah, ok, pues abogado, dice Junior que siga platicando, ándele.
1: Ok, 1:15. A ver, igual con la policía, si es que estás arrestado, no vayas a contestarle las preguntas. Guardar silencio, no vayan a resistir. Asegúrate que todo está bien con tu caso. Si es que ya tienes un abogado, comunícate con el abogado, aunque sea una vez cada 2 meses, cada 3 meses, a ver qué está pasando con el caso. No vayas a ir a las entrevistas de ICE. Básicamente sin tener un abogado, si tienes una entrevista con ICE o con inmigración, prepárense bien, porque ahorita, aunque no están deteniendo a la gente en la corte, sí están deteniendo a la gente en las citas de ICE. Y si es que estás detenido, hay que tener un plan, que sería la mejor
0: opción. Abogado, rápidamente, sí. También un consejo para todos los que son testigos de detenciones de ICE. No amenacen a ningún agente, no lo ataquen, porque los van a meter a la cárcel.
2: Nos fuimos hasta el lunes.
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15: ¿Qué tal? ¿Cómo les va? Mi nombre es Juan Arango y estas son las noticias de la hora. La compra de un BMW y viajes VIP ponen al director del FBI bajo presión de demócratas y republicanos. El aeropuerto de West Palm Beach ya lleva el nombre de Donald Trump, pero su código aún será PBI por 40 días. La familia del inmigrante que ICE mató en Houston no logra recuperar su cuerpo y enfrenta agresiones. El director del FBI, Kash Patel, enfrenta una nueva ola de cuestionamientos por el presunto uso de recursos públicos para fines personales. La controversia gira en torno a la compra de vehículos BMW X5 para su uso, vuelos en aviones oficiales y viajes que, según legisladores, incluyeron actividades recreativas financiadas con dinero de los contribuyentes. Lo que hace diferente este caso es que las críticas ya no provienen únicamente de los demócratas. El senador republicano Chuck Grassley, presidente del Comité Judicial del Senado y uno de los principales aliados de Patel, también solicitó explicaciones sobre los gastos, un movimiento que aumenta la presión sobre el jefe de la agencia. MS Now obtuvo cartas enviadas por legisladores y testimonios de informantes entregados a los comités judiciales del Congreso. De acuerdo con el medio citado, Patel ordenó la compra de varios BMW X5 para reemplazar los tradicionales Chevy Suburban utilizados por los directores del FBI. Esto es Minuto 60.
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3: ¿Y qué mueve realmente al mercado financiero, a Mr. Market? ¿Las utilidades, las emociones, las fuerzas que determinan el precio de nuestras inversiones, de tu 401k, IRAs, Roth IRAs, los planes para educación de nuestros hijos? Oye, todo esto tiene que ver con encontrar justamente qué es lo que está moviendo hoy en día y lo que moverá a los mercados financieros para los próximos meses. Ya estamos en el tercer trimestre, arrancando a partir de este mes de julio, así es que te doy la más cordial de las bienvenidas a este nuevo trimestre. Muy buenos días, amigos y amigas, donde quiera que se encuentren, en la Unión Americana, en América Latina, en España o en Canadá. Bienvenidos a una edición más de Todo en Finanzas, el programa donde no solamente hablamos de dinero, de gráficas, sino también de las decisiones personales, familiares, de empresa. Hablamos también, claro, de las emociones y las ideas que traemos para ustedes el día de hoy. Así que vamos a comenzar nuestro programa con dos frases de grandes pensadores de la libertad económica. El famoso y el gran reconocido Ludwig von Mises, que escribió en su momento que el mercado es una democracia. Me encanta. El mercado es una autoridad del pueblo. Es una democracia en la que cada centavo otorga el derecho a votar. Bueno, creo que aquí estamos hablando que cada vez que compramos un producto, cada vez que hacemos una decisión, contratamos un servicio, invertimos en una empresa, estamos emitiendo justamente un voto. Y ese voto es el que queremos aprovechar esta mañana aquí en Todo en Finanzas. Te invito a que participes en nuestras redes sociales en @RamosEconomía. @RamosEconomía es justamente la forma de cómo tú participas con nosotros.
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1: Así es, con la democratización de los fondos de inversión, con las oportunidades que se van presentando dentro del ciclo, pues sí, estamos justamente, Mario, buscando la manera de cómo colocarnos y entonces buscar, obviamente, la forma de cómo participar en este mercado.
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0: Y estamos decidiendo qué compañías merecen recibir nuestro capital, cuáles deberán transformarse, competir mejor o desaparecer. En fin, la curiosa tarea de la economía consiste en demostrarles a los hombres lo poco que realmente saben sobre aquello que creen que pueden diseñar. Una frase que nos invita a mantener la humildad, porque en Wall Street nadie controla completamente el futuro. Ni los gobiernos, ni los bancos centrales, ni los grandes fondos de inversión, ni los economistas y, por supuesto, tampoco tu persona ni la mía. Esa es una gran verdad que hay que comprender. Hay que estar en la humildad, poner los pies sobre la tierra. ¿Quién puede predecir la apertura del mercado financiero, lo que habrá de venir? Solamente nuestro Creador. Y hoy queremos responder una pregunta que parece sencilla, pero que encierra una enorme profundidad. Mira, escucha la pregunta que voy a soltar al aire. ¿Qué mueve realmente a Wall Street? ¿Son las noticias? ¿Serán las tasas de interés, la Reserva Federal, las guerras, las utilidades de las empresas, que este mes va a estar lleno de información financiera, la inteligencia artificial? ¿Será el miedo? ¿O será la codicia? ¿O son todas estas fuerzas actuando al mismo tiempo? ¿Sí? Son fuerzas, son variables. Y la respuesta es que Wall Street no es una máquina que responde automáticamente a una sola variable. ¡Claro que no! Es un enorme mercado de expectativas, emociones, sentimientos. Es un colectivo de intercambio de propiedad privada, libre, de forma voluntaria, de cuestiones que tienen que ver con nuestra vida contractual, donde millones de personas, instituciones, algoritmos, fondos de pensión, bancos, gobiernos, empresas, intentan definitivamente anticipar lo que podrá ocurrir el día de mañana. Y bueno, ya sabemos que con un tweet ahora del presidente, pues mueve los mercados, pero hay una realidad. ¿Quién puede realmente frenar las emociones, el sentimiento del colectivo, la naturaleza humana? ¿Sí? Así es que el mercado no es una fotografía del presente, ya lo hemos aprendido aquí en Todo en Finanzas. Para mí el mercado es una película sobre el futuro, ¿cierto? Porque va descontando las cosas que habrán de venir. Es el mejor economista, es el mejor predictor y por eso una empresa puede presentar excelentes resultados financieros y ver caer sus acciones, el precio de sus acciones. Puede ocurrir porque los inversionistas esperaban algo todavía mejor, puede ser eso. También puede reportar una reducción en sus ganancias, subir simplemente porque los números fueron menos negativos de lo anticipado. Sin embargo, Wall Street no reacciona solamente a lo que sucede hoy. Reacciona a la diferencia entre lo que sucedió y lo que esperaba que sucediera. Es decir, entre medio está el equilibrio. Y en estos momentos, pues yo creo, sin duda, que los inversionistas estamos enfrentando esa combinación particularmente muy interesante. Tensión geopolítica regresa. Esta lucha, esta guerra, Estados Unidos e Irán. ¿En dónde estarán los judíos? ¿En dónde estarán justamente los israelitas en este pleito en el que nos hemos metido a causa de? Bueno, mi punto es este. Fluctuaciones en el precio del petróleo, ¿cierto? Grandes inversiones en inteligencia artificial, sin duda. Nuevas salidas a bolsa. SK Hynix, que lo hablaremos el día de hoy. La compañía del sur de Corea, el comienzo de la temporada de resultados corporativos del segundo trimestre este mes. Bueno, la pregunta es, ¿qué es lo que está moviendo? ¿Qué es lo que moverá al mercado financiero, a Mr. Market? Y tenemos muchas noticias, mucho movimiento, pero a la vez muchísimo ruido. Pero nuestra responsabilidad como inversionistas es aprender a distinguir qué acontecimientos pueden cambiar verdaderamente el valor de nuestros activos y cuáles solamente van a provocar movimientos temporales en los precios. Porque una noticia puede mover una acción durante un día, sí, pero solamente las utilidades, escucha, solamente las utilidades, el flujo de efectivo, la innovación y la capacidad de competir pueden sostenerla durante muchos años. Por eso vamos a estudiar el día de hoy justamente qué es lo que mueve, está moviendo y moverá a Wall Street. Porque Wall Street no compra el presente. Wall Street compra una expectativa para el futuro y hay que aprender de ello, definitivamente.
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0: Qué interesante, ¿no? Wall Street no compra el presente, compra una expectativa sobre el futuro. Te voy a dar una frase para que la pongamos en acción esta semana. No hay que invertir preguntándose únicamente qué está sucediendo. Hay que preguntarnos qué esperaba el mercado y cuánto de esa expectativa ya está incluida en el precio. La famosa teoría o la hipótesis de los mercados eficientes, ¿no? Según esta hipótesis, ya el precio de las acciones ya incluye toda la información que el mercado tiene en sus manos. O sea, todo lo que podemos esperar, esa expectativa, ya está incluida en el precio de las acciones, según esta hipótesis. Sin embargo, existe una manera débil de esta hipótesis también que dice que vamos a la historia, vamos a los precios y encontramos de una manera, ahora sí que para desactivar esta hipótesis, la forma de cómo hacemos negocios y compramos con relación a la acción humana. Por eso estamos tomando decisiones, amigos y amigas, basadas en la realidad financiera de una empresa o estamos reaccionando emocionalmente. ¿Cómo lo estás haciendo? Mándame tu texto, mándame tu pregunta. Vamos a darle lectura en los próximos minutos a este mensaje que me puedas enviar. Buenos días, ya te lo dije. Que Dios te siga bendiciendo, ya te lo dije. Ahora envíame una pregunta sobre el tema. ¿Qué crees tú que está moviendo realmente al mercado? ¿Cómo ves a Mr. Market el día de hoy? ¿Cómo lo ves para el cierre de este año? ¿Qué titulares han aparecido que mueven tu, ahora sí que tus sentimientos y emociones en tu teléfono celular? La primera fuerza, hay que entenderla, que mueve realmente a Wall Street, ¿saben qué? Lo acabo de decir, son las expectativas, the expected rate of returns. Es decir, nosotros estamos buscando siempre expectativas para mejorar, para crecer, desarrollar, tener mejor salud, mejores relaciones. Son expectativas. Cuando compramos, invertimos, comenzamos un plan para la educación de nuestros hijos, comenzamos un negocio, comenzamos a colocar dinero en los mercados financieros para efecto de metas y objetivos de corto, mediano, de largo plazo, pues el mercado siempre está intentando anticiparse y por eso vivimos con expectativas de mejorar cada día. Y para eso se requiere de visión de largo plazo, se requiere de disciplina y se requiere de la inteligencia superior. La paciencia, paciencia, paciencia, cabezón. Necesitamos entender que si no hay paciencia, es muy difícil realmente ver convertidos nuestros sueños en realidad. Y cuando nosotros escuchamos una noticia, por ejemplo, en la radio, y espero que sea aquí conmigo, porque son noticias fidedignas y noticias que no te van a llevar a los extremos, pues obviamente la vemos, las noticias en la televisión, muchas veces obviamente llevada a cabo por personas que escriben la noticia, sí, pero no entienden lo que realmente están escribiendo, con todo respeto. O la leemos en las redes sociales, peor aún, ¿verdad? Y probablemente miles de inversionistas institucionales ya las analizaron, ya construyeron modelos, las grandes, el dinero inteligente se le conoce, ¿no? Ya ajustaron sus posiciones. El inversionista que compra únicamente que porque acaba de leer una buena noticia puede descubrir que ya llegó tarde. Por eso hay que estar siempre a la expectativa. Y quien vende solamente porque apareció una noticia negativa, pues puede estar entregando sus acciones cuando el mercado ya había descontado gran parte del problema. Y aquí encontramos la primera de nuestras tres ideas que te voy a dar. Siempre ideas, conceptos y al final te voy a dar tres tips para sacarle provecho a esta información. Mientras tanto, me interesa mucho que vayamos, sí, a Seeking para revisar dónde anda Mr. Market. El Dow Jones, 52.503 puntos, 16 puntos en verde. El Standard & Poor's 500, 11 unidades en verde, 7.555. El Nasdaq, 26.209, 2 unidades al alza. O sea, el mercado está ahorita en equilibrio realmente. El precio del crudo ha bajado de los $76 por barril a $71.72. La onza de oro, $4,101.22 a la baja. Bitcoin, $64,174.991 en este momento. Vayamos a la divergencia de la nota de la tesorería. La de tres meses, 3.78. Ahí lo tienes. Pedro, Pablo, María, los que quieren colocar dinero a corto plazo, las notas de tres meses, T-bills, 3.78 líquidas, obviamente, con la seguridad y la garantía del gobierno de los Estados Unidos, de Norteamérica. Sí. Bueno, la de 2 años, 4.19, la de 10 años, donde se cotizan los préstamos al consumidor, 4.55%, y la de 30 años continúa por encima del 5%. Ahí tienes la idea de lo que está ocurriendo. El mercado financiero tiene muchas noticias. Estados Unidos e Irán intercambian ataques mientras crece el temor a que se reanude la guerra. Ahí tienes un punto interesante. Por otro lado, las solicitudes de subsidio por desempleo en Estados Unidos se mantienen estables y reflejan pocos despidos. PepsiCo, PepsiCola, culpa a la inflación por la desaceleración de sus ventas en Norteamérica. Pero aquí hay una noticia muy interesante. Mira esto. La cotización de SK Hynix en Estados Unidos, compañía subcoreana, junto con Samsung, las de mayor capitalización en ese mercado, atrae una demanda 7 veces superior a la oferta. Ahí lo tienes, interesante. Nosotros vamos a colocar también, vamos a colocarnos en esa empresa. Goldman Sachs prohíbe a sus empleados apostar en mercados de predicción financieros. Uy, uy, uy, hay que tener mucho cuidado, asesores financieros. Y por otro lado, la estrategia de comprar chips y vender software empieza a perder fuerza. ¿Cuáles son las razones y dónde invertir mientras Wall Street cotiza cerca de sus máximos históricos? Pues por eso, ahora te voy a dar varias ideas. Y la primera idea es esta. Mira, pon atención. El mercado no responde a estos datos. Honestamente, no responde a estos datos. Responde a la sorpresa. A la sorpresa. Si la inflación se ubica en 3%, pero Wall Street esperaba 3.5%, el mercado puede reaccionar positivamente aunque la inflación siga siendo elevada. Fíjate bien, aunque siga siendo elevada. Es decir, ya leímos en nuestra terminal de Bloomberg de cómo es que el gobierno de Estados Unidos intercambia ataques mientras crece el temor a que se reanude la inflación. Sí, si se reanuda la guerra, se reanuda también la inflación. Si una empresa aumenta sus utilidades 20%, digamos, SK Hynix o cualquiera de las empresas que ustedes ya conocen, pero los analistas esperaban un crecimiento del 30, pues sus acciones pueden caer simplemente por las expectativas. A ver, repite conmigo, expectativas. Aunque el negocio continúe creciendo. Mira, la segunda idea es que el precio actual intenta descontar los resultados futuros. Sí. El precio actual que estás pagando es un precio que ya está en el futuro, digamos 12 meses adelante, 24, 36 meses. En mis análisis como gestor de inversiones, nos vamos entre 12, 24, 36 y hasta 5 años a lo sumo. En mi caso, ¿no? Algunos tendrán la posibilidad de decir, bueno, yo voy a predecir las expectativas de crecimiento y no quiero pagar el precio de una acción que tenga ya el precio de 3 años adelante, de 5 años adelante. 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Cuando compras una acción y te vamos a enseñar cómo lo hacemos los profesionales, no estamos comprando las ganancias del año pasado. ¡No! ¡Claro que no! Estamos pagando por las utilidades, los dividendos, los flujos de efectivo que pensamos que la empresa podrá generar durante los próximos años. A ver, amigos y amigas, mándenme si están aprendiendo un sí. Dime, Manuel, excelente información. O si no, Manuel, háblame mejor. ¿Qué pasó en el partido de fútbol el día de ayer? Ese Mario, de volada, le abrió los ojos, Mario. Bueno, así es. Estamos nosotros comprando, pagando el precio de los eventos que habrán de venir en el futuro. Ya dije, utilidades, dividendos, flujos de efectivo, que pensamos que las empresas podrán generar durante los próximos 24 meses, 36 y en mi caso máximo 5 años. Y la tercera idea es que una noticia solamente se vuelve estructural, ojo, dije la palabra estructural, cuando modifica las utilidades, el costo del capital o la capacidad competitiva de las empresas. Una declaración política puede producir volatilidad. Ahí está, Estados Unidos intercambia ataques mientras crece el temor a que se reanude la guerra. Tuvimos una corrección de precio en el margen en los semiconductores del 12%. Y bueno, eso da oportunidad de comprar de nuevo a las grandes compañías que tienen estos elementos fundamentales para determinar su potencial de apreciación y crecimiento en el futuro. Un conflicto militar como este, que provoca miedo, una caída temporal del petróleo, pues sí, mejora el sentimiento, pero ahora que rebotó de los $65 a los 76 en promedio, oye, pues eso te lleva a pensar que se reanuda también, no solamente la guerra, la inflación, cambios en política monetaria, etcétera, etcétera. O sea, acontecimientos que cambian realmente el crecimiento o el panorama económico. La inflación, las tasas de interés, los resultados corporativos se pueden ver afectados. Y durante la sesión del jueves...
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0: ti. Muchísimas gracias, Jorge. Excelente comentario, sin duda. Pepe dice, la historia de 1929, historia 2018, ciclos parecidos, dice, muy parecidos. Bueno, sí, es que la historia no es igual, pero se parece mucho en algunas ocasiones, más que cualquier otra cosa, porque los sentimientos y las emociones siguen siendo las mismas. Los actores son los que cambiamos ahí. Dice, muy buenos días, dice, hemos a toda su comunidad, Finger Red es el number one. Ahí está este Jorge haciendo un comentario. Y bendiciones a cada uno de ustedes, amigos. Les agradecemos la participación que ustedes tienen con nosotros. Josefina Ramírez desde Tepic, Nayarit, allá en la calle Trabajo. Ahí son muy trabajadores en la calle Trabajo. Saludos, bendiciones, un abrazo, ya sabes, un beso muy para toda la familia. Muy caluroso ese abrazo para todos ustedes allá, toda la comunidad de Tepic. A todos los tepiquenses les mandamos un Tepic. Nayarit. Un tepico a la nariz, decíamos cuando estaba chiquillo. Bueno, amigos, ya saben, estamos aquí justamente para conversar con ustedes. Envíame tu comentario. Te recuerdo que este año va a ser un excelente año para los mercados financieros. Todavía nos falta bastante, bastante por seguir avanzando y hay que pedirle al Creador que nos ayude a aprender más, a tener mayor sabiduría y aplicarla en todos los aspectos de nuestra vida. Porque los titulares, sí, han cambiado en muchas ocasiones, seguirán cambiando, pero sin embargo el miedo es el mismo. El petróleo sube, después retrocede, sube, baja, las acciones cayeron, posteriormente se recuperaron. Sin embargo, la historia de fondo, el crecimiento corporativo, la inversión en inteligencia artificial, lo que se está dando hoy, la demanda de infraestructura tecnológica, ha permanecido relativamente intacta hasta este momento, a pesar de lo que hemos vivido en los últimos días. Bueno, te voy a dar una aplicación de esta parte de mi conversación. Antes de comprar o vender por una noticia, debes hacerte tres preguntas sencillas. ¿Este acontecimiento cambia las utilidades futuras de la empresa, sí o no? ¿Modifica tu capacidad para la capacidad de la empresa para competir y la misma tuya para competir contigo mismo o con tus emociones? ¿O aumenta permanentemente su costo de capital? ¿Qué es lo que está pasando? Siempre hay que cuestionar eso. Cuando la respuesta a esas preguntas es negativa, probablemente estamos frente a volatilidad temporal y no necesariamente frente a un cambio estructural, ¿sí? Así es que vamos a seguir adelante, pero te quiero recordar que la conferencia no te la puedes perder. 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

La nueva etapa de la inteligencia artificial, ¿en dónde está parado todo esto, verdad? Creo que aquí las aplicaciones que podemos darle en todo este ecosistema, sin duda, pues yo creo que nos lleva a pensar que no hay que perseguir solamente la historia más atractiva. Hay que buscar oportunidades y esas oportunidades se van presentando dentro del ciclo. Hay que buscar las empresas que están cobrando por construir la infraestructura que hace posible la historia. Hay una pregunta de reflexión que te quiero hacer. Mira, durante la fiebre del oro, la pregunta es, ¿se prefirió apostar por cada buscador de oro o estudiar a quienes venden las herramientas que todos necesitan? Una de las fuerzas más importantes que mueve actualmente a Wall Street es la inteligencia artificial. Es el oro actual, es el precio, ese es el petróleo, es el oro negro. Por eso la inteligencia artificial está entrando en una nueva etapa. Y durante la primera etapa, la atención se concentró en las aplicaciones, ¿verdad? En los modelos, los asistentes virtuales, las posibilidades de esa tecnología que estaba ofreciendo en el momento. Pues ahora el mercado comienza a reconocer que toda esa inteligencia necesita una enorme infraestructura física. La inteligencia artificial necesita semiconductores avanzados ahora, memoria de alto ancho de banda, por eso hablamos del SK Hynix, ¿verdad? El caso de Micron Tech, ¿verdad? Equipos de fabricación, redes ópticas que también se están necesitando ahora. Los sistemas de enfriamiento, ahí es una posibilidad interesante, la electricidad, la energía.

artificial, ahora la expansión, crecimiento, desarrollo, ese potencial, ¿verdad? Que va a ser menos, como dije ya, menos glamorosa, pero potencialmente tiene mayor rentabilidad desde el punto de vista de tu servidor. SK Hynix, uno de los principales productores de memoria avanzada para inteligencia artificial, recaudó aproximadamente 26.500 millones de dólares mediante su colocación de ADRs o ADRs en Estados Unidos, una manera de cómo los inversionistas individuales y los institucionales tenemos acceso a comprar o a poseer empresas de otros países. Bueno, en el caso de esta empresa que ya ahora es pública, déjame ver dónde anda, dónde está el, ahora sí que el precio, si ya está este HI, ahí está, SKHYB. 149 dólares en este momento. No tenemos obviamente una gráfica, es como aparece ahorita en mi monitor, todavía no hay una actividad. La oferta fue suscrita más de 7 veces y los certificados comenzaron a negociarse en Nasdaq, ¿sí? Reflejando el fuerte interés de los inversionistas por la memoria de alto ancho de banda utilizada en los centros de datos. Una inversión de hasta 3,000 millones de dólares para fortalecer la cadena de suministro estadounidense de semiconductores. A Jorge me hacía preguntas. Jorge, ahí tienes justamente tu punto de vista válido de lo que puede ocurrir. Parte de estos recursos se van a destinar también a Global Wafers para ampliar la capacidad de fabricación de obleas de silicio de 300 milímetros, perdón, en Texas, precisamente. Apollo, la compañía a nivel mundial, Blackstone, han establecido una plataforma respaldada inicialmente por 35 mil millones de dólares para financiar infraestructura de inteligencia artificial. O sea, la inversión continúa a todo su vapor. El proyecto busca facilitar una capacidad de cómputo superior a 20 gigavatios hacia el año 2028, o sea, estamos hablando de 2 años, en la que la inteligencia artificial dejó de ser únicamente una conversación tecnológica, se ha convertido en un ciclo de inversión de capital de dimensiones históricas. Y aquí encontramos una diferencia importantísima, amigos. Escucha, no todas las compañías que utilizan las palabras inteligencia artificial serán buenas inversiones. Pon mucha atención. Algunas empresas van a tener crecimiento real, como las que tú ya conoces. 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Y otras, ya sabemos, otras empresas solamente van a tener una buena presentación para inversionistas, pero en realidad no van a ser las que van a estar aquí para los próximos años. Por eso debemos de buscar compañías que posean elementos concretos. ¿Cuáles son? Demanda creciente. Bueno, ahí tienes varias que hemos mencionado, ¿verdad? Ventajas competitivas, las que acabo de mencionar. La capacidad de producción, las que acabo de mencionar. Márgenes saludables, las que acabo de mencionar. Contratos de largo plazo, precisamente. Un balance financiero sólido. Disciplina en la asignación de capital. ¿Cuáles son esas empresas? Ahí te va. Nvidia, Broadcom, Microtech, SK Hynix merecen atención, porque participan en distintas partes de esta infraestructura, pero merecer atención no significa que deban comprarse a cualquier precio. ¡Ojo! El riesgo consiste en confundir una gran tendencia con una evaluación ilimitada. La inteligencia artificial, en pocas palabras, puede transformar la economía, sí, y al mismo tiempo, pues algunas acciones relacionadas con ella pueden estar demasiado caras. Ambas afirmaciones que se estoy dando pues pueden ser verdaderas. Sin embargo, hay que recordar que las grandes inversiones de capital necesitan producir rendimientos. Ahí está la clave. Los centros de datos deben de utilizarse. Los chips deben venderse. Los clientes deben pagar. Esa es la cadena. La energía debe de estar disponible y los contratos deben generar suficiente flujo de efectivo para justificar las inversiones realizadas. Así es que, ¿cómo lo vamos a aplicar nosotros? Primero, regístrate a la conferencia. Cuando analizamos una empresa relacionada con inteligencia artificial, que lo voy a descifrar paso a paso el próximo sábado 18 a las 11:30 de la mañana, pues debemos de formularnos 5 preguntas. Esas preguntas son justamente las que vamos a aprender el próximo sábado y no te las voy a decir porque no me estás preguntando cuáles son. Por eso,
este año 2026 será el mejor.

0: año para los preguntones aquí en Todo en Finanzas.
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0: 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Es una de las preguntas que vamos a contestar el próximo sábado. ¿Quiénes son sus clientes? Muy importante. ¡Wow! ¡Qué interesante! ¿Cuáles son los ingresos que tienen? ¿Están creciendo? ¿Está convirtiendo ese crecimiento en flujo de efectivo? La evaluación deja espacio para resultados imperfectos. O sea, no hay perfección. El mercado busca perfección, pero al final, créame, lo que no es así. Por eso las oportunidades que se presentan, pues obviamente no consiste solamente en comprar por comprar una cualquier empresa que mencione inteligencia artificial. Consiste en identificar cuáles están convirtiendo la revolución tecnológica en ingresos, utilidades, flujo de efectivo sostenible. Así es. Ahora, creo que si yo ligo estos aspectos con la geopolítica, que también la estaré tocando ese día, el petróleo, miedo, o sea, todos esos cambios de titulares, cambia la historia, sí, pero mira, si bien es cierto, hay que respetar el riesgo político, que es no nos podemos diversificar, no hay que permitir que el miedo sustituya nuestro proceso de análisis. Eso sí te lo puedo decir de antemano. ¿Estamos frente a una amenaza que modifica la economía mundial? Eso es lo que quiero que nos preguntemos y lo vamos a responder en esta conferencia. ¿O estamos frente a un episodio que provoca volatilidad sin cambiar todavía los fundamentos? O sea, ¡ah, caray! Pues hay que ponerle mucha atención a esto. Sí, me están mandando un mensajito. Dice, Manuel, ¿cómo andan los semiconductores? Bueno, déjame ver. Pues están ahorita en una corrección de precio, ¿no? O sea, habían crecido demasiado. Yo creo que esa tensión que tenemos entre Estados Unidos e Irán, pues sí, nos recuerda que Wall Street no opera dentro de un laboratorio. Claro que no. Wall Street está en la calle justamente. Y cuando hay sangre en la calle, incluyendo la tuya y la mía, pues hay que comprar, ¿verdad? Comprar barato, hay que invertir, hay que aprovechar el mercado. Los mercados forman parte de un mundo donde existen guerras, elecciones para este mes de noviembre, sanciones, disputas comerciales, cambios en las alianzas internacionales, todo eso ocurre. La geopolítica, mira, afecta a los mercados principalmente cuando altera el suministro de energía, para no darle tantas vueltas, principalmente en eso. Las rutas comerciales, ¿verdad? Los costos de producción, la confianza empresarial o las expectativas de inflación, pues eso es justamente lo que provoca una situación de este nivel. Pero tiene que ver con la energía. Lo que mueve al mundo, ¿verdad?, es justamente la energía. Y si no hay energía, pues ¿cómo nos vamos a mover? Y si está muy cara la energía, pues así nos pongamos la medallecta. La vitamina 12, pues obviamente vamos a andar ahí medios agüitados, dicen por ahí en el pueblo, en la calle Santa Teresita, allá en la colonia Santa Teresita, en la Beca Ranza, ¿no? ¡Andas agüitadón! El estrecho de Hormuz representa uno de los puntos más sensibles del sistema energético mundial. Ya lo sabemos, yo creo que si les cuento la historia, pues la voy a repetir, no tiene sentido. Yo creo que aquí, amigos, tenemos que centrarnos en una gran realidad. Los problemas, los conflictos, las situaciones de geopolítica, ¿verdad? Siempre van a existir y hay que tomar eso mucho en consideración. Yo considero también, valga la redundancia, que si ocurriera algo que obviamente nuestro portafolio tenga una corrección de precio, en lugar de correr y soltar todo, pues hay que apretar más esas carteras de inversiones, comprar más, simplemente. Y te voy a dar tres consejos para aprovechar las oportunidades de Mr. Market en todo esto que estoy hablando y que se estoy mencionando en este momento. Mira, Mr. Market, ya lo conoces, es un pillín, como alguien que tengo aquí enfrente de mí, ¿sí? Es un pillín. Es un pillo. Ay, ese Mario, Mario. Ay, ay, ay. Bueno, y sobre todo cuando ya aparece en escena el gran amigo y colega inseparable con pinche. Chava Cano, hazse presente. A ver, Chava, ven a saludar aquí a nuestros amigos y por este ladito pasa. Miren, aquí está el famoso Chava Cano que les va a mandar un saludo muy especial. Él sí, parece al que metió goles hace un par de días, no, el día de ayer, ¿no? O antier, los egipcios, aquí está.
3: Oh, yo pensé que iba a decir que al colombiano.
0: ¿A cuál de ellos?
3: A Quiñones.
0: Ah, no, tampoco, no, Quiñones está más guapo que usted. ¡Ah, se
3: caga! Saludos a todos, toda la familia de Todo en Finanzas y los esperamos el sábado en la conferencia del
0: 18, ¿verdad?
3: 18, correcto. 18.
0: Oye, ya que te tengo aquí, Chava, platícame un poquito. Ahí tenemos libros que vamos a... Pero tienen que venir a recogerlos cuando es virtual, ¿verdad? No es como en la conferencia. Pero tengo entendido que Christian ya tiene una serie también de regalitos que se van a otorgar, ¿verdad? Unas
3: correcto.
0: Mochilas y demás, uh-huh. ¿Verdad?
3: En el Chile.
0: Sí.
3: Y tenemos algunos libros todavía de Andrés Gutiérrez. A veces son 5, ¿verdad?
0: Ajá.
3: ¿O 10?
0: Los que quieras dar, pues tú eres el mero mero, ¿qué te voy a decir?
3: Pero vamos a dar 10.
0: Bueno.
3: Generosos, ¿verdad?
0: Ahí está. Chava, muchísimas gracias. Él es el Chava Cano.
3: Saludos a todos.
0: Saludos también, gracias. Bueno, amigos, es importante que nos pongamos las pilas. Hay que prepararnos durante la calma para poder actuar con inteligencia. Sí, preparémonos cuando hay calma. Ahí hay que prepararse para actuar con inteligencia cuando aparezca la volatilidad. ¡Wow! El fenómeno. La volatilidad, así como nos decían cuando estábamos chiquitos. ¡Ahí viene la llorona! ¡Ahí viene la llorona! ¿Y saben quién era la llorona? Pues sí, a la que le pegaban de palos.
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0: Ay, ay, ay, amigos, ustedes nos han enviado bastantes mensajes. Rubén Esparza, ¿dónde andaba, Rubén? Ya te extrañamos aquí, dice, ya parece un cementerio las calles, ya que hay muchas casas de venta, dice Rubén. Claro, oye Rubén, ¿cómo anda el negocio tú que andas por las calles de la gran ciudad, Así decía Juanelo en aquel entonces, ¿no? Fernando dice, dijo mi jefe, directo, no se intimide con Trump, Inglaterra intimidó a la selección mexicana, nopales se intimidaron. Unos nopalitos con huevo. ¡Ah, qué ricos son esos nopalitos! Pero bueno, dice Fernando, repito, dice, a Río Revuelto, ganancia de pescadores, Golfo de México, Caribe Mexicano, petróleo, aguas profundas. Ahí está, aventándose Fernando su plática, dos caras de Estados Unidos, una foto y una huella, ¿sí? O sea, ahí está el punto de tener realmente la oportunidad de entender qué es lo que pasa a nuestro alrededor. Se hace presente la licenciada Paula Mejía. Muy buenos días, Manuela, y a ti todos en finanzas. Ahí está ella dándonos los buenos días. También igualmente ya te vi que andas comiendo por ahí comida italiana con Don Corleone. A ella le encanta andar entre mafiosos, en pocas palabras. Y esos mafiosos a veces se ponen corbata y buenos trajes y hablan muy bien en los micrófonos y detrás de los podiums. Meni Sepúlveda, saludos también detrás de los podiums. ¿A quién me refiré? ¿A quién me refiré? ¿Me estoy refiriendo a quién? Bueno, amigos, ya saben, cuando Mr. Market llegue ofreciendo acciones a precios más bajos, cómprale, siempre y cuando sean buenas compañías. ¿Tendremos un plan solamente o tendremos miedo? Benjamin Graham utilizó la figura de Mr. Market para explicar la naturaleza emocional de los mercados. Imaginemos que tenemos un socio llamado Mr. Market. Todos los días llega a nuestra puerta, toca, nac, nac, nac, y nos ofrece comprar nuestra participación o vender la suya. Así de sencillo. Algunos días está lleno de optimismo y exige precios extraordinariamente altos. Otros días está deprimido y ofrece activos a precios muy bajos. Nuestra obligación es obedecerlo. Nuestra obligación es aprovecharlo. Mr. Market está por servirnos, no para dirigirnos. Aquí tenemos tres consejos prácticos para ir cerrando y te los voy a explicar en la conferencia. El teléfono en pantalla y para ti que me estás escuchando, 1-800-606-9954. Primer consejo. Separa siempre el precio del valor. Precio lo que pagas, valor lo que obtienes. Ya lo sabemos eso, ¿ok? Siempre. Cuando el precio cae, debemos revisar la tesis, no asumir automáticamente que la empresa se está deteriorando. Preguntémonos si disminuyeron sus ventas, si perdió clientes, si aumentó peligrosamente su deuda o si su ventaja competitiva se está debilitando. Cuando los fundamentos permanecen intactos, tranquilo, el precio cae por miedo generalizado. Puede aparecer una oportunidad, sigue comprando, dollar cost averaging. Pero cuando el precio cae porque el negocio realmente cambió, ahí sí hay que ponerle mucha atención. Segundo consejo, establece zonas de compra antes de que llegue la volatilidad. ¿Cuánto voy a pagar? No esperes a que el mercado caiga para decidir qué empresas te gustan. Prepárate una lista de compañías de calidad, determina una valuación razonable, establece diferentes niveles de entradas, construye posiciones gradualmente y no es necesario, chafirete, invertir todo tu capital en un solo momento porque podemos comprar una primera parte cuando la evaluación se vuelve atractiva. Oye, en la segunda sigue comprando. Ese es parte del proceso de invertir sistemáticamente. En inglés, Dollar Cost Averaging, DCA. Esa estrategia reduce la presión de intentar identificar el punto más bajo del mercado, ¿sí? Y tercero, como consejo, diversifica. 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
5: La siguiente actualización de la Copa Mundial es presentada por Nature Valley. Francia frenó el sueño de Marruecos en cuartos de final. Mbappé y Dembélé marcaron los goles del 2-0 en el Gillette Stadium de Boston. Los Leones del Atlas se despiden del torneo. Francia ya espera rival entre España y Bélgica. 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
2: ¿Qué tal, mi gente? Gracias por estar conmigo aquí en Jimena Aguilar en vivo, conectándonos un día más, felices de verte, de escucharte, de leerte y de poder conectar en todas las plataformas digitales. Espero que tú ya hayas descargado esa aplicación para que puedas ponerle cara a mi voz. Instagram, Facebook, TikTok, la que se te haga más fácil, estamos conectando ahí. Búscame como @ Jimena Aguilar Oficial. Jimena con J, no te equivoques. Escríbeme, pide tus canciones, manda tus saludos y cuéntame más de ti. Aquí en este show hablamos entre amigas y sin filtro. Siempre escuchamos y no juzgamos. Así que cuando hablamos de un tema, ya sea que lo esté debatiendo con Arely Insunza, que en un ratito llega, o que esté aquí platicando con nuestros invitados especiales, el chiste es que tú nos digas tú qué piensas de eso, porque eso es lo que le da carnita a nuestro show y es así como la pasamos mejor. Soltamos todas nuestras vulnerabilidades, yo las mías, tú las tuyas, conectamos y la pasamos muy bien. Así que esto lo hacemos todos los días, de lunes a viernes, trayendo la información actualizada. ¿Qué está pasando aquí ya en el mundo, en el show, el entretenimiento, el deporte, la música, la cultura, un poquito de todo, hasta de política de vez en cuando? Como experta no certificada, le entramos a todo. Bueno, a casi todo. Disfruta el show, está hecho para ti, las próximas horas la vamos a pasar muy bien. Y qué bonito que podamos conectarnos en toda la Unión Americana, llegando a esos mercados grandísimos acá en Estados Unidos, en algunos lugares de México y por internet, que esto no tiene límite. Gracias por hacernos grandes y gracias por hacernos que sonemos todos los días en tu radio. Soy Jimena Aguilar y esta es tu casa, así que pónganse cómodos porque hoy hablaremos de muchas cosas que tú tienes que saber. Dale play y disfruta del show. Bienvenidos a Jimena Aguilar en vivo.

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1: Gracias por elegirme y gracias por estar en esta estación hoy, aquí, a esta hora, por algo y para algo. Así estamos arrancando el show con toda la actitud y espero que te quedes las próximas horas, que la pases bien, que te pongas al día porque aquí traemos de todo un poco, deportes, chismecito mundialista, obviamente, lo que está pasando en el espectáculo y en el mundo. Un poco de todo, yo como experta no certificada. Platicado sin filtros, así que creo que es un buen lugar para que te quedes, además de la buena música y la mejor compañía que son ustedes, nuestros invitados VIP. Así que quédate y disfruta. Conéctate en esta estación, guárdala como tu favorita. Ponle cara a mi voz en las redes, Instagram, Facebook, TikTok. Me encuentras como arroba Jimena Aguilar Oficial. Y no te olvides que si se te pasa algo del show o quieres ponerte al día con los otros programas, también los puedes escuchar en el podcast Jimena Aguilar en vivo en Spotify. Así que no hay pretexto, sé parte de esta familia. Y bueno, ya que estamos aquí, me gusta arrancar, antes de irnos con todo el chismecito y todo el cotorreo, con una buena reflexión, porque fíjate que este consejo me lo dio una mujer altamente exitosa y al principio como que, ay, medio que cuesta escucharlo, pero la verdad es que puso fin a mucho de mi agotamiento desde hace tiempo. Y el consejo que a lo mejor hoy te va a servir a ti es: deja de esperar a que el trabajo se calme para empezar a priorizarte. Seguro te dices cosas como: cuando termine este proyecto, o cuando contratemos a más personas, o cuando todo esté más tranquilo, ahí vas a empezar, ¿no? Pero la realidad es que el trabajo siempre va a encontrar una nueva razón para mantenerte ocupada. Entonces, si vas a añadir algo nuevo a tu vida, pregúntate: ¿a qué estoy dispuesto a renunciar? Porque cada sí tiene un costo, ¿eh? Antes de quedarte hasta tarde, trabajar durante la hora de la comida o sacrificar otra noche, pregúntate: ¿cuál es el plazo real? No todas las tareas tienen que hacerse hoy, ¿eh? Uno de los mayores errores que pues muchos hemos cometido en las carreras y esto es creer que a lo mejor te iban a ascender por resolverlo todo. Y te conviertes en la persona que arreglas todos los problemas y el problema era que nunca te quedaba tiempo para nada más. Pues que puedas hacer algo no significa que sea tu responsabilidad, ¿eh? Ahí te va otra vez, escucha esto. Que tú puedas hacer algo no significa que sea tu responsabilidad. La mayoría de las mujeres, sobre todo, que tienen alto rendimiento, como que no tienes problema de gestión del tiempo. Tienes demasiadas prioridades compitiendo por el mismo tiempo. Entonces, a lo mejor es que tus pestañas, tienes como 20,000 pestañas abiertas en tu cerebro. Imagínate que es como una computadora, tu cerebro, y entonces tienes muchas pestañas abiertas. Y tu cerebro fue diseñado para resolver problemas, no para almacenarlos. Entonces, la estabilidad que buscas no está en tus próximas vacaciones, no está en tu jefe, no está en una temporada menos caótica. La estabilidad eres tú. Las mujeres que prosperan a largo plazo no son las que pueden con más cosas, son las que son intencionales con aquello a lo que dedican su tiempo, su energía y su atención. Recuperarse de ese famoso burnout no consistió en aprender a hacer más, consiste en aprender a elegir de manera diferente. Y pues obviamente espero que esto te sirva como un consejo de... A mí me lo dio una mujer muy exitosa y yo lo he tratado de aplicar ahora en mi vida. Así que espero que a ti te sirva esto que te estoy diciendo. Lo comparto para que lo leas con más calma también en mis redes sociales. Sígueme por ahí en Facebook, @Jimena Aguilar Oficial. Y a darle con todo, ¿eh? Que apenas comenzamos. Bienvenidos.

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1: Atención, señoras y señores, a ver, habrá que consultar esto con un médico profesional, sí certificado, pero ¿será cierto que el otro día estaba leyendo que decía que usar el celular en completa oscuridad puede provocar ceguera temporal, según algunos expertos? Dicen que usar el teléfono cuando estás en tu cama o ya sabes que a veces apagas todas las luces y nada más queda el efecto del smartphone, de esta luz que tiene, que esto puede tener efectos negativos en tu salud visual, que incluso podría provocar algunos episodios de ceguera temporal. ¿Qué onda? Esto según un informe publicado en The New England Journal of Medicine. Algunos casos documentados muestran cómo el uso, cuando lo usas mucho, pues, ¿no?, de tu teléfono en completa oscuridad, puede generar pérdida momentánea de la visión en uno de los ojos. Y esto, híjole, es que lo más triste es que es súper común. ¿Cuántos adolescentes no se quedan hasta quién sabe qué horas porque no les ponen límites? Y entonces, como según los papás, ah, ya, vamos a apagarles la luz para que se duerman. Pero ellos agarran el teléfono y lo prenden en la oscuridad y lo empiezan a usar. Y esto, si se repite todos los días, todo el año, constantemente, pues va a tener consecuencias. Este fenómeno, dicen, ocurre cuando el ojo expuesto a esta luz intensa de la pantalla se adapta a esa iluminación mientras el otro permanece en la oscuridad. Entonces provoca este como desajuste visual al apagar el teléfono. En los casos que han analizado, en este artículo decían que las personas afectadas reportaban esos episodios como viendo, o sea, que tenían visión borrosa o pérdida parcial de la vista en uno de los ojos después de que utilizaban el teléfono durante largos periodos acostados de lado, además. Aunque los síntomas suelen ser temporales, hasta ahorita lo que se sabe, irreversibles también, o sea, reversibles, los expertos pues dicen que el uso constante del teléfono en esas condiciones no es recomendable y que podría generar esta incomodidad visual muy importante si se mantiene con el tiempo. De hecho, los especialistas recomiendan evitar el uso del teléfono en la cama o en ambientes totalmente oscuros porque podría aumentar el riesgo de molestias o alteraciones visuales temporales. El otro día yo hablaba también con un oftalmólogo y me dijo que un problema de hoy muy importante es el ojo seco y que lo vamos ignorando, y esto es a raíz del uso constante de los smartphones en chicos y grandes. Dice, estos problemas que antes se veían en gente de 60 y más, ahora los estoy tratando en niños desde 9, 7 años porque todo el día están con la tablet, el teléfono, los videojuegos. Y finalmente te causa esto. Y como piensas que es algo que se te va a quitar, nada más tallas el ojo y termina resultando, si no se atiende, en un problema mayor. Así que, híjole, creo que esta es una llamada de atención para el uso del mundo digital y para checarnos también nuestra salud visual. Porque si no, a los 20 vas a andar como viejito de 80. Entre la joroba millennial y esto, no, Diosito Santo, nos vamos a acabar. Pero bueno, así las cosas, ahora tú ya lo sabes.

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1: Regresamos con mucho más, mi gente. Jimena Aguilar en vivo está al aire para toda la Unión Americana. Y como siempre, yo bien acompañada, Arely Insunza, que vas llegando a tu casa, guapísima como siempre. ¿Cómo estás? Bienvenida.
2: Muy bien, feliz de estar contigo, Jimena Aguilar, para hablar de los temas que están pasando en el mundo. ¿Qué está sucediendo, Jimena Aguilar?
1: DJ Johnny lo decía muy bien, el mundo está muy loco, amiga. A ver, ¿tú qué harías que de repente empiezas a salir con una persona y entonces, adulta obviamente, y de repente dices, no, es que tengo mucha ansiedad, estoy preocupado, y saca de su bolsillo un chupón, así como los que le dábamos a los bebés, y se lo pone y entonces ya te dice, no, es que es mi terapia, porque yo con esto me calmo, ahorita se me pasa y todo sigue mi día normal. ¿Qué harías tú? ¿A dónde vamos a parar? Porque está pasando en China, ¿eh? Están usando estas terapias como para relajarse de la ansiedad y todo esto, adultos que están comprando chupones y se los ponen y pues dicen que ya con esto se calma y así trabajan así con el chupón, trabajando como jefe en pañales, pues haz de cuenta.
2: ¡Qué horror! No, la verdad es que es como un poco choqueante para nuestro esquema mental, o sea, pensar, porque lo vemos justamente como algo infantil, como algo muy, muy, muy infantil, sin duda, y esto nos puede desconcertar. Pero de entrada, Jimena Aguilar, si vas a salir con alguien y alguien tiene ese nivel de ansiedad que tiene que utilizar técnicas como esas, pues, amiga, aléjate lo más pronto que pueda.
1: Una red flag ahí.
2: Sí, o sea, de verdad, ¿eh? O sea, cuando, y mira, te lo voy a platicar porque a veces nos sucede que decimos, me encontré con este perrito atropellado y lo voy a curar, lo voy a sanar y él me va a amar y me va a querer para toda la vida. No, es así, no funciona con los humanos, porque si encuentras a una persona que tenga serios problemas emocionales, va a ser muy difícil que esa persona te pueda acompañar en una relación para ser felices. Se pueden acompañar para hacerse daño, se pueden acompañar para ser espejo el uno del otro, se pueden acompañar para sanar, pero acompañar para ser felices va a ser muy difícil, porque la persona que no tiene felicidad no puede compartir felicidad, comparte lo que tiene, y si esta persona tiene ansiedad y todos estos problemas, o sea, neta, pues ponte busa, ¿no? Y ya la técnica que use para calmar esa ansiedad, pues ya será otra cosa, ¿no? Pero la onda es que me parece un poquito random esto de ver a alguien, porque me parece así como una cosa ahí mental extraña. No, está muy extraño definitivamente, pero bueno, podrá ser algún tipo de terapia, qué sé yo, pero a mí me llama más la atención que una persona tenga un nivel de ansiedad que tenga que recurrir a esto. Pero lo mismo pasa, es que es la fijación oral, querida. Esa persona se quedó en cierto momento de su infancia y se le llama fijación oral, y se supone que las personas que han fumado durante mucho tiempo, también es la sensación de tener algo en la boca que nos calma, que en pocas palabras nos remite al pecho materno.
1: Por eso se llama así la canción de Shakira, fijación oral también. Mira qué cosas es lo que se va enterando uno, ¿verdad? En el show. Gracias, Arely Insunza. Quédense con nosotros ya hasta la casa. ¿Qué piensan sobre esto? ¿A favor o en contra de este tipo de técnicas para calmar la ansiedad? Los leemos en las redes y ya regresamos con más. 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
1: Ya estamos de regreso. Gracias a todos por seguir conectados acá conmigo. Y espero que también estén en todas las plataformas digitales. Instagram, Facebook, TikTok. Ahí está todo el chismecito. Más contexto de lo que platicamos acá, encuéntralo en el TikTok, arroba Jimena Aguilar Navarro. Jimena con J, no te equivoques. Y cuéntame tú desde dónde me estás escuchando, ¿eh? También está padre saber de ustedes porque así podemos armar mejor playlist para el día de hoy y podemos conectarnos, hacer buen match para poder llegar hasta donde tú estás y después llevarte muchos cariñitos. Así que repórtate conmigo. Y bueno, mientras lo haces, les tengo chismecito. A ver, saquen el cafecito para echar el chismecito. Más o menos habíamos platicado de esto el otro día, pero salió más información. Yo estoy un poco ligeramente confundida, porque entonces sí creo que va a parar todo. ¿Se acuerdan que hablábamos de Alejandro Fernández, en donde decía, bueno, vengo con un nuevo álbum, vengo con nuevas canciones, pero recientemente ya dijo, a ver, stop a las llamadas, me voy a retirar temporalmente de los escenarios? Él abrió su corazón, reveló que está enfrentando episodios de depresión, de ansiedad, entonces dijo, me voy a tomar un espacio para enfocarme en mi bienestar, cosa que me parece muy buena, porque muchos artistas siguen y siguen y siguen y siguen hasta que explotan. Los hemos visto literalmente caer en el escenario. Alguna enfermedad, algo que los hace parar sí o sí. Entonces creo que él está bien que tome la decisión. Él lo declaró directamente, dijo, de repente sufro mucha depresión, ansiedad, pero creo que debe ser normal, es lo que expresó. Me dediqué a perderte con sus canciones y con su música y con todo. Y ahora pues él aprovechó también para enviar un mensaje a todos los seguidores, porque dijo, si tienen alguna necesidad, que no les dé pena, que se quiten esos tabús. Yo creo que son de los problemas más fuertes que tenemos ahorita actualmente en México. Él comentó en esta declaración que hizo recientemente y aclaró que ya está bajo tratamiento médico, que sigue las indicaciones de los especialistas, con doctores, con médicos, con todos, haciéndoles caso a lo que le están diciendo, que obviamente es algo muy delicado, muy importante, pero por eso le está dando pues el tiempo y la importancia que merece. Entonces creo que es un gran ejemplo, porque Alejandro Fernández pues es un gran artista, es una figura que sigue mucha gente, y el que hable de esto abiertamente, y ¿sabes qué? Sobre todo los tabús, porque normalmente uno no ves a los hombres hablando de esto. Las que han hablado normalmente son mujeres, es como más común, y esto me parece interesante porque la ansiedad y la depresión le puede dar a cualquier persona. Aquí no importa la edad, no importa el género, no importa tu poder socioeconómico, y hablar de esto públicamente ayuda a que la gente hablemos más de la salud mental, de la importancia de cuidar nuestra salud mental, de atendernos, de no dejar pasar los síntomas, de saber que eso no es normal, el sentirse así, y que está bien acercarse a un profesional, porque estas cosas a veces uno solo no puede salir de ellas. Entonces ese ejemplo me parece bueno, y ojalá que efectivamente ese tiempo le sirva a Alejandro Fernández para llegar a su centro, para que se sienta mejor, para que tenga un equilibrio en su vida y que sea feliz, porque sí queremos verlo en el escenario, nos encanta todo lo que hace, y se hablaba de que venía un disco probablemente donde mezclara otra vez tanto el regional mexicano, a lo mejor meter un poquito de pop, como a él le ha salido muy bien en su carrera, pero primero lo primero, y sin salud no puede hacer absolutamente nada. Entonces que se dé el tiempo que necesite, y acá nosotros te vamos a estar esperando, mi queridísimo Alejandro Fernández, ¿no? Pura buena vibra para ti. Estaremos de regreso. Si quieres más chismecito, sígueme, escúchame de lunes a viernes.

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1: ¿Quieres una razón más para que sí te pongas las pilas y que empieces a hacer ejercicio? Tú que llevas no sé cuántos años diciendo, ahora sí el lunes, ahora sí el próximo mes, es que hoy hace mucho calor, es que hoy hace mucho frío, es que me duele aquí la rodilla, es que siempre tenemos esques para no empezar. Pero ¿y si sí? Ahora que traemos este verde, ¿y si sí? ¿Y si sí empiezas hoy con todo y frío, con todo y calor, con todo y flojera, con todo y la rodilla, con todo y todo? Porque si no, esto va a seguir avanzando. O sea, el tiempo no para. Y entonces después puede ser demasiado tarde. Además, ahí te va. ¿Tú sabías que hay un estudio que dice que el ejercicio constante puede hacer que el cerebro olvide recuerdos traumáticos? Esto tiene toda la lógica del mundo. Yo he escuchado a un chorro de psicólogas, a muchos médicos y a personas que lo han vivido en carne propia, donde me dicen que la mejor terapia fue el ejercicio. Meterse a hacer ejercicio, alguna disciplina y ser constantes les ayudó a sacar todo su foie, a sacar todo. Está comprobadísimo. Así que no es que el dolor se borre, sino que tu cuerpo puede enseñarle a tu cerebro a soltarlo. Y eso está bien interesante, porque la herramienta más poderosa para hacerlo no está en una pastilla, está en tus tenis, en tus zapatos. Fíjate, el ejercicio constante puede quitarle fuerza emocional a los recuerdos difíciles. No los borra, repito, pero los suaviza. El movimiento regular, además, estimula nuevas células cerebrales, sobre todo en las zonas de la memoria. Por eso es que funciona así. Entonces, cuando forma nuevas conexiones, resulta que los viejos patrones de miedo se debilitan. Entonces, tu mente se reescribe poco a poquito. Claro que no es mágico, ¿no? Por eso es que muchos sienten menos ansiedad, pensamientos intrusivos y mejor control emocional. Además, activa endorfinas, dopamina, serotonina, que son tus químicos naturales de calma y resiliencia. Cada entrenamiento le va enseñando a tu cerebro que es seguro volver a confiar. Entonces, sanas mientras te mueves. A veces, sanar no empieza hablando del pasado. Empieza moviendo tu cuerpo hoy. Así que si tú estás viviendo algo así y no sabes por dónde empezar, repito, empieza moviendo tu cuerpo hoy. Soy Jimena Aguilar, quédate conmigo y regresamos con mucho más.

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1: ¿Se acuerdan que el otro día les platicaba que Poncho de Nigris quería comprar el pato Merlín, este que se hizo famoso por la fiesta del fútbol? Bueno, pues dejó de tratarse de una broma en internet, que a lo mejor algunos pensaron que era así. Pues no, el Poncho ya dijo sí quiero y mostró sus negras intenciones. Ya contactó a la familia, ¿eh? Hay un lanonón de por medio que capaz que le dicen que sí, porque pues con tanto furor que desató el famoso pato Merlín, esta carismática mascota chilanga que se convirtió en el amuleto oficial de la afición mexicana en esta fase de grupos de la Copa del Mundo 2026, traspasó rápidamente las pantallas, llegó a los ojos de los cazadores de tendencias y un claro ejemplo es este polémico influencer, empresario, Poncho de Nigris, que causó revuelo en las plataformas porque hizo pública esta intención de comprar a este pato y puso sobre la mesa una cifra económica de gran impacto para los seguidores o los dueños de Merlín también, ¿no? Esto comenzó con, pues, este integrante. Él estuvo en la Casa de los Famosos también, si recordarán, ¿no? Pero bueno, lanzó una propuesta económica dirigida a los dueños de este patito que trae su jersey de la selección mexicana y justificó la compra bajo una peculiar visión a futuro. Dijo, pago a la familia 500,000 pesos por el pato Merlín. Háganles llegar este mensaje a ver si les interesa. Y de pasada les regalo unos ovnis originales. No estoy jugando, ese pato es... En un futuro disecado será historia, es lo que sentenció de Nigris en este polémico tuit inicial. Y bueno, no sé, hay mucha gente dice, ok, y estará en pláticas, porque como era de esperarse, toda la gente, los FBI no certificados en el mundo digital, pues reaccionaron rápido. Hubo críticas por sugerir disecar al animal en un futuro y risas por la mención de estos famosos calzados ovnis, ¿no? Sin embargo, lejos de tratarse de una simple broma de internet, pues Poncho demostró que sus intenciones son en serio. Y horas más tarde, el conductor volvió a encender las redes, confirmando que el mensaje llegó al destino que tenía que llegar y que ya está negociando con el entorno de esta famosa mascota, incrementando sustancialmente la suma de dinero. Ya le está ofreciendo 800,000. ¿Quién da más? ¿Entran en subasta? Híjole, no sé. Dice que probablemente en estos días ya se defina esto. Hasta el momento, los dueños del pato Merlín, que son los que lo han cuidado y calzado con sus icónicos zapatitos para pasear por esa bella Ciudad de México, no han mostrado su postura pública definitiva sobre esto, si van a aceptar el cheque de 800,000 pesos o si preferirían mantener al patito de la suerte en el seno familiar. ¿Ustedes qué harían? 800,000 pesos, es mucho dinero, ¿eh? Pero el pato, si es así como ellos lo han mencionado, es parte de tu familia, o sea, es tu mascota. Es como si llegan y te quieren comprar a tu perro de toda la vida, pues cómo, ¿no? Pero a la vez también piensas y dices, híjole, pero es que es lo que está diciendo Poncho es verdad, ¿eh? Yo sí creo, o sea, no soy a favor de disecar animales y esto, pero creo que en este caso sí valdría mucho haciéndolo así, porque efectivamente ha tenido un peso importante en esta fiesta del fútbol. Y deja tú, y sí, y que si gane México, imagina, con mayor razón, no lo sé. Yo se lo rentaría. Y le digo, te lo rento en 500,000, y órale. Y entonces me lo quedo, pero no sé si esto lo quiere hacer Poncho, ¿verdad? Vamos a ver qué pasa, porque ese pato Merlín anda, pero sí, on fire. Vamos con más y regresamos. Yo soy Jimena Aguilar.

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1: Seguimos con mucho más y bueno, ya saben, para Chismecito Mundialista, para eso sí estamos buenas como expertas no certificadas, lo aclaramos. Arely Insunza, porque mira que ya andó en FIFA Girl 2026. No certifiquen ni sé qué rollo, no, pero yo ando en todo, amiga.
2: O sea, si de futbolista se trata, Jimena, ella te sabrá decir, ya, que pasen los partidos, sabrá Dios, pues, pero el chismecito futbolero sí no lo sabemos, Jimena.
1: Oye, es que yo siempre digo que el deporte, o sea, nos regala mucho chisme, claro, más que los de las celebridades normales, así, o sea, aquí ha salido mucha cosa del mundial en tan poco tiempo, querida, porque, a ver, hablando de, por ejemplo, gente como nosotras que tienen el poder de del micrófono también, hay una reportera hace poco dio la noticia, fake news, de que había muerto el papá de Messi, la corren, porque, pues, le dio la información, se hizo un escándalo y luego, ay, qué mentiras, que era fake news. Luego, recientemente corren a otra reportera francesa porque despotricó contra uno de los jugadores que, pues, decidió ir a ver al parto de su primer hijo, salirse de la copa y luego regresar y lo criticó y dijo que el parto era asqueroso, que la paternidad ni al caso, que pa' qué iba, que no sirve de nada el papá, o sea, la corrieron también. Entonces, se incluyen muchos, se revuelven muchos factores, pues, el tema de tener el poder del micrófono y cuidado con lo que dices, y por otro lado, esta despotricada que dio contra el parto y la paternidad, ahorita que todavía estamos celebrando a los papás, ¿no?
2: Sí, la verdad es que yo creo que hay dos vertientes aquí. Por un lado, pongo yo, en este momento, a los canales de televisión y a las empresas de comunicación establecidas, pues, que no son una persona física, tal es el caso de los influencers, o bien, aunque tengan su propio equipo de producción, pero que son personas físicas, ¿no? Yo creo que ahorita nos estamos convirtiendo, ¡ouch!, así como estas marcas francesas o italianas, sobre todo caras, que ya no tiene que ver con la masificación, sino con la calidad. O sea, nos estamos volviendo finas y exclusivas, Jimena Aguilar. Entonces, yo creo que de una u otra manera, ya fuera de toda broma, las empresas de comunicación, tal es el caso de radio, televisión y demás, sí tienen que cuidar mucho el tema de las fake news. O sea, esto siempre hay un chivo expiatorio. O sea, a ella le tocó, no creo que sea para nada algo que tenga, o sea, que defina su carrera, que define quién es, pero le tocó, así como de tema de destino, que le tuvieran que cortar la cabeza porque a alguien se la tenían que cortar. Esto dicho no de manera literal, evidentemente, así es en el argot cuando alguien tiene que ser despedido, ¿no? Entonces, en el caso de ella, creo que le tocó a la chava que despidieron por la fake news, porque creo que las empresas sí tienen que hacer evidente que no están dispuestos a pasar ningún tipo de cosas de estas, porque eso es lo que nos hace finos, eso es lo que nos hace especiales, que la gente nos busque por este tipo de verificación, porque un influencer no tiene ninguna responsabilidad social, se avientan las fake news y hasta las inventan, y ninguna responsabilidad social de saber si son verdad o si son mentira. Pero hoy por hoy, los medios de comunicación establecidos, que tienen más de 20, 30 años y que empezaron con la vieja escuela, son los que tienen la responsabilidad, e insisto, es el producto que están ofreciendo. Si no hay esa finura en su producto no vale nada.
1: Claro, y esto se tiene que cuidar muchísimo, porque además son temas delicados, hablar de vida, muerte, que ha pasado mucho, ¿no? Que matan a muchas celebridades, ¿no? Es que ahora fue el papá de Messi en pleno mundial, o sea, pues obviamente ya supimos que sacaron comunicado y todo, y claro que no fue error directo de la conductora, yo ahí sí voy, porque tengo entendido que quien le dio la noticia fue la productora, no sé quién, alguien por el chícharo, ella lo dice al aire, en ese momento, obvio, sin verificar, y después le dicen, ah, no, espérate, perdón, era fake news, ay, sí, pero ya te dijeron, dilo, pues oye.
2: Pero ahí fíjate que eso justamente iba a aclarar, pero sin embargo yo no creo, a ella le tocó que su cabeza rodara, porque era la imagen pública, pero la verdad dudo mucho que ella haya sido, porque para empezar tú y yo sabemos, si se lo comunicamos al público, cuando se trata de noticias de toda índole, e incluso lo deportivo, hay una estructura, volvemos al tema de las estructuras, está el jefe de noticias, está el que redacta, el que edita, está el reportero, y al final de la cadena alimenticia están los que comentaristas o bien los conductores o los que están dando la cara frente a la cámara, que al final ni fueron a recoger la nota, ni es una información que ella tenía, sencillamente alguien se lo dio, y uno como conductor confía en tu equipo de producción y en tu productor o productora que te están dando la información. Entonces yo creo que ahí la responsable no era ella, pero que a ella, por ser la visible, le tocó aparecer como, miren, aquí se tomaron medidas, ¿no?
1: Claro, qué fuerte eso de las fake news, pero bueno, regresamos también con este tema. ¿Ustedes creen, volviendo a los padres, que la paternidad es importante a la hora del nacimiento, que esté presente? Lo platicamos al regresar.

0: es. Queremos conocerte.
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3: Estamos de regreso, gracias a ti por seguir en conexión conmigo y por regresar aquí todos los días. Si hoy por casualidad encendiste tu radio y te toca escucharme, espero que te quedes y que regreses de lunes a viernes en esta estación y ponle cara a mi voz también en las redes Instagram, Facebook y TikTok, me encuentras como arroba Jimena Aguilar Oficial. Jimena es con J, no te equivoques. Y bueno, el otro día estaba platicando cuando estábamos grabando el podcast de ¿Y tú qué onda? Estaba con Arely, estaba con Karina y entonces salió este tema de los millennials, de las generaciones. Y de nos cayó el 20, la neta, de que la generación millennial es la última que nos ha tocado vivir todas las eras, haz de cuenta, cuando no había internet y ahora que ya hay internet. Porque, a ver, analiza tus hijos, los más chiquitos o tus sobrinos, ellos ya no saben qué rollo, o sea, no les tocó nada, nada, nada sin el mundo digital. Ellos ya, por eso dices, es que nacen con una tablet en la mano. Pues sí, porque ya es su época. Pero millennials son conscientes de lo que hemos logrado. Nosotros los millennials cambiamos la historia. A ver, si tú naciste entre 1981 y 1996, esto habla de ti. Esta es tu generación. O sea, los millennials son la última generación que recuerda un mundo sin internet. Jugábamos en la calle hasta que pues ya se hacía noche, llamábamos a nuestros amigos al teléfono fijo, por supuesto, grabábamos canciones justo de la radio, en los cassettes, ¿se acuerdan? Pedías tu canción y esperabas a que el locutor dejara de hablar para ponerle play record. Quedaban en encontrarse y aparecían porque cancelar no era una opción. Vivimos en un mundo real. Entonces el mundo cambió y los millennials cambiaron con él. Pero ustedes recuerdan, millennials, ¿recuerdan cómo era vivir sin una pantalla en la mano? Ustedes vivieron todas las eras de la tecnología. Cintas, disquetes, los CDs, MP3, los Nokia 3310, ¿se acuerdan? Los primeros smartphones, el ICQ, las primeras redes sociales, el primer BKD sin anuncios. Los millennials somos historia viva de la tecnología, la verdad. Del llámame después a las videollamadas con un toque. O sea, los millennials somos la generación más adaptable. Fuimos preparados para un mundo y forzados a vivir en otro. Fuimos criados por padres analógicos y ahora estamos criando a hijos digitales. Sabemos esperar y sabemos conseguir todo instantáneamente. Esa flexibilidad es de superpoder. Velo desde esa perspectiva, ¿eh? Porque nosotros pasamos por más crisis que cualquier otra generación en tiempos de paz. La caída de la URSS el 11 de septiembre, la crisis del 2008, la pandemia, choques económicos sin fin. Nos habían prometido a todos los millennials, estudia y conseguirás un empleo. Uf, qué tiempos, ¿no? Y nosotros estudiamos. Los empleos no llegaron, nos dijeron que viviríamos mejor que nuestros padres, pero híjole, muchas veces está siendo 100 veces más difícil. Nos llaman copos de nieve, pero somos más fuertes que todos. Hablamos sobre salud mental, vamos a terapia, no nos quedamos en silencio cuando duele. Eso no es debilidad, es fuerza. Nuestros padres ahogaban el dolor en el alcohol, algunos de ellos. Y nosotros elegimos enfrentar el trauma. Nuestras abuelas se quedaron en matrimonios tóxicos y nosotros nos alejamos de quienes los destruyen. Y es que los millennials fueron los primeros en decir, el trabajo no es toda tu vida. Nuestros padres vivían para trabajar, arruinaron su salud, sacrificaron a familia y nosotros dijimos, stop a las llamadas. Nos llaman perezosos por no aceptar trabajar 12 horas por migajas, pero ustedes... Millennials no son perezosos. Entendimos que la vida es una sola. Y aquí me podría ir todo el día, hablando de todas las comparativas. Pero ¿entiendes lo que es esto? ¿Entiendes todo lo que nos ha tocado vivir como millennials y cómo ahora estamos haciendo historia para muchas cosas más, ¿no? Fuimos los primeros en construir un mundo con todo esto y ahora nosotros somos historia viva. Saludo a todos los millennials. Espero que seamos muchos en este show, en esta familia. Y pues nada, a celebrar que somos de esta generación. Quédate conmigo y ya regreso.

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1: Estamos de regreso, gracias por conectarte conmigo, soy Jimena Aguilar. Y en este show, Jimena Aguilar, en vivo, si hay preguntas, nosotros buscamos respuestas. Pero ahí sí, aguántenme, aquí sí buscamos a las expertas, las certificadas como sexóloga Ferca de México para el mundo. Nos conectamos con ella para hablar de la técnica del toque circular corporal. ¿Qué es esto? Sexóloga, tengo una preguntita.
2: Hoy es mini taller, así que te voy a enseñar la técnica toque circular corporal y vas a empezar preparando el ambiente. Luz suave, temperatura agradable, si quieres un poquito de crema o aceite para que las manos deslicen mejor. La idea es recorrer el cuerpo con movimientos circulares lentos. Ojo, no te vayas directo a órganos sexuales. Empieza por hombros, espalda o brazos. Dibuja círculos amplios con la palma de la mano y después a círculos más pequeños con las yemas de los dedos. Alterna presión, a veces muy suave y otras veces un poco más firme. Baja lentamente hacia la espalda baja, la cadera o las piernas, siempre manteniendo movimiento circular. Este tipo de contacto activa miles de receptores táctiles de la piel y ayuda a que el cuerpo entre en un estado de mayor relajación y sobre todo sensibilidad. Recuerda que cuando expandes el placer a todo el cuerpo, empiezas a descubrir tu propia melodía erótica.
1: ¡Wow! Pues ahí está el consejo para hoy, señoras y señores, porque cuando todo el cuerpo despierta, la experiencia cambia por completo. Ahí está, aplícate, tienen tarea, pilas y que les vaya muy bien con esto. Y ya sabes, si aquí tenemos preguntas, buscamos respuestas. ¿Quieres más? Entonces sigue a Sexóloga Fer, Sexóloga con Z en Instagram. Esto es Jimena Aguilar en vivo.

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1: Este es el secreto de la élite, de los grandes futbolistas, de los campeones que nos van a enseñar a que así como ellos, tú también puedas lograr tus metas.
2: ¿Qué?
1: Hablo de la visualización. ¿Alguna vez has intentado hacerlo? Manifestar, decretar, visualizarte con eso que quieres lograr, sea lo que sea, porque yo sé que todos tenemos metas diferentes. Yo la verdad es que desde hace varios años pruebo este método sin saber mucho, no creas, ¿eh? Poco a poco y ya con los años y gracias a mi trabajo me ha tocado platicar con mucha gente que se dedica a organizar estos pensamientos que tenemos, ayudarnos a que logremos esa visualización y sobre todo que no desistamos, porque esto no es magia. Cuando hablamos de manifestar, de visualizar, decretar o como le quieras llamar, no se trata de que yo voy a decir, ah, ok, quiero una casa, una mansión de 4 pisos y me va a llegar en ese instante como magia. O sea, no, lo que yo quiero lo tengo que trabajar. Y fíjate que curioso, justo grabamos el podcast de ¿Y tú qué onda? Con Rose Leiva, que le mando un saludo. Pronto estará aquí también en este show de Jimena Aguilar en vivo, hablando de manifestación. Ella es una canalizadora de ángeles y entonces nos explicaba que no está padre que digamos, bueno, porque ya ves que siempre nos dicen es que, ok, visualiza, pero sé realista. ¿Qué quieres? O sea, un carro, pero no te vayas por el carro más caro. Piensa en un carrito chiquito. O sea, no. Ella dice que sí tenemos que pensar en grande porque finalmente eso es lo que nos hace creer que somos abundantes. Y si tu mente lo cree, pues el universo lo crea. Así funciona. Y obviamente, conforme tú vayas teniendo más claras cuáles son tus metas que quieres cumplir, el universo te irá poniendo las herramientas en tu paso para que puedas cumplirlas. O sea, que trabajes para llegar a ese punto. Y eso que visualizaste, lo consigas tarde que temprano. Así funcionan las energías cuando uno está como que vibrando alto, ¿sabes? En lo que tú quieres lograr, en lo que tú quieres conseguir. Y puede ser algo material, pero también puede ser algo, un cambio interno en ti, no sé, alguna actitud, alguna acción. Y esto lo hacen todos los futbolistas y los atletas de élite. He encontrado varios videos por ahí de atletas que corren, que antes de empezar su competencia empiezan a visualizar, respiran. La respiración es importantísima. Por ahí subí una técnica en mi Instagram. Sígueme, @ Jimena Aguilar Oficial. Jimena con J, no te equivoques. Para que tú también lo puedas empezar a practicar. Aunque no seas atleta, o sea, esto aplica para nuestra vida diaria. Para cuando vas a pedir un trabajo, cuando vas a tener una exposición, tal vez una junta importante. O para conseguir lo que tú quieras, tienes que aprender a hacer esta técnica de respiración y luego aplicarte como lo hace Cristiano Ronaldo. Y lo menciono a él porque ahorita está muy en tendencia por el mundial, pero porque toda la vida lo ha hecho y sabemos que él es un hombre de visualización, de manifestar, pero de trabajar para cumplirlo. Entonces, si tú quieres lograr lo que ya ha hecho CR7, bueno, no te pierdas ese podcast. Ya está listo en Spotify, Apple Podcast y en el canal de YouTube de Nueva Onda. Chécalo ahí, te va a encantar. Tenemos esta invitadaza que nos cuenta muchas experiencias. Nosotras contamos nuestras historias también y la verdad es que se puso bastante bueno. Manifiesta como CR7, no te lo pierdas. ¿Y tú qué onda?

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1: Señoras y señores, este fin de semana tenemos party y ya estoy viendo que varios lugares van a celebrar a lo grande. Si ustedes son así que les gusta la adrenalina y esto, los parques de Six Flags vi que van a estar celebrando este 4 de julio. Va a haber eventos especiales, va a haber muchas sorpresas. Todo el fin de semana, vamos a tener pachanga porque pues ya mañana es. Pero para este 250 aniversario del país habrá actividades especiales para que vayan pues a divertirse en muchos espectáculos. Anunciaron ya que van a tener el fin de semana pues acompañamiento, ¿no? De muchos shows de fuegos artificiales, decoración temática, va a haber experiencias interactivas. Uno de los principales atractivos va a ser la realización de espectáculos de fuegos artificiales que van a iluminar el cielo. De hecho, desde hoy hasta el 5 de julio vamos a tener ahí varias presentaciones. Creo que esto va a estar padre, ¿no? Muchos juegos, muchas actividades en familia también para celebrar este 4 de julio. Así que cuéntame si tú ya tienes plan. Igual estamos buscando pretextos, ¿verdad? Como buenos latinos ahora acá. También queremos celebrar, por supuesto. Y bueno, pues vamos a estar muy pendiente. Oye, sobre todo porque, ¿qué onda con Nueva York? A ver, reportation, mis amigos de New York, porque hoy se casa Taylor Swift. O sea, ¿qué onda? Que todo estaba atascado un día antes de una gran celebración, de un evento tan importante que también en Nueva York. O sea, dicen que hay un caos ahorita por allá. Entre el Mundial, Taylor Swift, el 4 de julio, toda la policía está en alerta. Hay que tomar precauciones, considérenlo, por favor. Hay que pues evitar estar en esas zonas. Digo, yo sé que todos van a querer estar en esas zonas, pero tal vez ahorita, sobre todo hoy, que va a estar pues seguramente la policía a todo lo que da, porque va a haber muchas celebridades. No, bueno, va a ser una alfombra roja, triste alfombra roja de los Oscar, creo yo. Pero bueno, vamos a estar muy pendientes de todo. Ya sé que la policía se puso las pilas para que todo salga bien, que están instalando vallas de control, hay perros de los que cuidan de los policías y todo cerca de lo que es Madison Square Garden. De hecho, creo que no se van a poder estacionar en ningún lugar por ahí alrededor. Híjole, vamos a estar se me había olvidado. Voy por mi vestido a guapearme, me voy a poner aquí mis mascarillas para prepararme para la boda. ¿Qué vamos a ver en esta gran... ¿Será esta la boda del año? ¿Tú qué dices? ¿Qué dice el público? A ver, escríbanme en las redes sociales. Ahorita regresamos con este chismecito. No le cambien.
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1: Regresamos con más, señoras y señores. Y bueno, estamos nosotros instalados en Generación Z, Ariel y yo, porque trabajamos con mucha gente.
2: Por supuesto.
1: Entonces le estamos robando su colágeno. Sí, lo decimos públicamente.
2: Así, explícate. Vamos a ver.
1: Me vale. Bueno, el punto es que ya ves que ahora traen el tema de que yo también me siento un poquito de esa generación, Ariel, porque dicen yo prefiero vivir experiencias, claro, que comprar cosas y todo, que es lo mismo que ahora las generaciones no quieren comprar una casa, por ejemplo, claro, porque dicen prefiero gastármelo en viajar, en vivir la vida loca y tal. Y sí. Ni muy muy ni tan tan, yo estoy de acuerdo.
2: Exacto,
1: en eso, ¿no?
2: Lo que pasa es que nosotros todavía estamos en la inmediación. Probablemente las nuevas, tú todavía quieres una casa, yo también, por supuesto. Las nuevas generaciones de verdad no les preocupa. Pueden vivir en esto que se les denomina como vivienda vertical, que son los edificios, y que pueden rentar el resto de la vida. Sí, y
1: hasta
2: no tienen
1: un cuarto
2: bronca,
1: nomás y no que me bronca mientras viaje.
2: No, yo sí quiero una casa, definitivo. Pero sí me uno a ellos en ciertas cosas. Esto que vas a
1: hacer. Sí, el tema de las experiencias. Por ejemplo, te vas a casar en nuestros tiempos. Ay, es que cuando digo nuestros tiempos, amiga, lo escucho muy old. Sí, pero no, o sea, simplemente estamos contando nuestra experiencia personal cuando nos tocó y todo. Que te decían, te vas a casar. Pues uno piensa, y más como latino, que somos muy de fiesta, ¿no?
2: Claro.
1: O sea, nos encanta la pachanga, invitar a medio mundo. Ahí anda uno rompiéndose la cabeza, ¿quién vas a invitar? Y no,
2: sí,
1: a la boda.
2: Claro.
1: De un gentío. Pero tú te casarías si no hubiera fiestas y solamente es viaje. ¿O qué prefieres? Porque siento que ahora las nuevas generaciones dicen, sin boda, o sea, sin pachanga, me voy
2: así
1: de viaje, ¿no?
2: No, yo todavía estoy en la inmediación, como te digo. Y aparte que a mí me tocó, y eso está muy padre y me encanta, porque era te casas y la luna de miel sí o sí, era todo un ritual, Jimena, o sea, te casas
1: allá
2: y
1: ibas a perder tu virginidad,
2: así
1: dejabas lo blanco para ponerte oscura, ya
2: así me pasó a mí.
1: obvio que sí, me imagino perfectamente, amiga, no lo dudo ni tantito.
2: Pero bueno,
1: salió Arely con la sábana así con en
2: claro,
1: el balcón a enseñarla,
2: claro, y todos aplaudieron y dijeron bien por mi hija la princesa. Entonces, pero
1: qué cosas, ¿no?
2: Sí,
1: que todavía hacen eso, sí, en algunas culturas, pues
2: sí, no, y es un momento. A mí todavía me tocó mucho de eso en México, en Sinaloa. A mí me tocó vivir, por ejemplo, visita, que ahorita ya no se usa para nada, ni en Sinaloa, ni en ningún lado que yo conozca. Que los novios vayan a visita a una determinada hora, que le hablen con los papás. O sea,
1: toda una educación más tradicional,
2: completamente,
1: ¿no?
2: Completamente. Me tocó todo eso. Pero bueno, el punto es que te casabas y tenías que salir al día siguiente mínimo, o sea, de viaje. Entonces sí o sí era tu boda y te ibas de viaje, era parte del ritual.
1: Oye, entonces ahora no hay presupuesto porque dicen una cosa u otra.
2: Exacto.
1: Antes sí se podía,
2: no
1: boda
2: tuve,
1: y fiesta.
2: Yo no tuve que
1: elegir. Boda y viaje.
2: Yo no tuve que elegir, yo fui boda y fui luna de miel.
1: ¿A dónde te fuiste?
2: A Guanajuato, fíjate, fue un viaje maravilloso. Nos fuimos Guanajuato, Zacatecas, Guadalajara en carro. Fue muy bonito, fue una experiencia religiosa. Nos la pasamos muy bien y de verdad íbamos piñados con la boda. Aparte no es lo mismo, porque nuestro tema fue la boda. Qué padre, y viste mi mamá, y luego, y fulanito, y luego, ¿qué hizo? O sea, este momento de vivencia con familia, de celebración por nosotros, lo vivimos toda la luna de miel.
1: Pues sí, es que para eso, por eso antes se usaba así. O sea, hacías tu pachangona. Que ahora, si a mí me dieran elegir ahorita, mija, solamente puedes elegir una cosa. O sea, o fiesta o la
2: ¿tú viaje? ¿Qué elegirías?
1: Yo elegiría la fiesta. Y yo creo que lo mismo pasó en su momento cuando cumplí 15 años, que también era el tema de que te hicieran fiesta. Ajá. Y tal. Y yo decía, no, yo prefiero, o sea, como sí la fiesta, porque al final siento que los viajes, sí los puedes hacer. O sea, entiendo que también te salen caro y todo, pero en algún momento de tu vida lo vas a hacer, pues,
2: mira,
1: ¿no?
2: Te vas a casar 2, 3, 4 veces nada más en tu vida.
1: Sí. Bueno, depende a quién le preguntes. Hay unas que se han casado 5 o 6 veces, ¿verdad? ¿Eh? Como quién.
2: Pero no son muchas, pues. O sea, no son muchas veces, sí, en tu
1: pregúntale
2: vida.
1: Pregúntale a Jennifer López.
2: De hecho, exacto. Y viajes, y no, neta, yo creo que bodas con fiesta, harás 2 en tu vida de matrimonio.
1: Y una,
2: ¿eh?,
1: que es la más importante. O sea, la primera.
2: Yo,
1: no,
2: sabes que tengo la ilusión, soy soltera, señores. Tengo
1: ¿candidatos?
2: La ilusión, que
1: se volverte a casar.
2: Sí, claro, Jimena. La neta sí.
1: Bueno, qué chilo, me invitas. A mí me encanta ir a bodas.
2: Sí.
1: Que me
2: la
1: inviten.
2: Neta sí, porque además a estas alturas del partido veo el compromiso desde otra perspectiva. La neta es que en su momento fue muy bonito, fue maravilloso, es el padre de mi hijo, etcétera. Pero ahorita sería más desde una conciencia más espiritual, otro rollo, y sí se me antoja.
1: ¿Sí? ¿Ustedes qué dicen? ¿Viaje o quieren una pachangona? ¿Qué les gusta más? Manden sus audios y quédense
2: yo
1: con nosotros.
2: Boda.
1: Ya regresamos.

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1: Estamos de regreso y traemos más chismecito, chismecito deportivo, no del mundial, pero sí deportivo. A ver, muchos seguramente han escuchado el nombre de Scottie Pippen, es uno de los más famosos basquetbolistas de todo el tiempo, de todos los tiempos. Bueno, ya sabemos su trayectoria en el mundo del deporte, pero ahora reapareció y se ha hecho viral, ¿sabes por qué? Porque trae una novia, pero súper, súper younger, o sea, 23 años tiene la chavita. Y sí, la leyenda de los Chicago Bulls dice, yo todavía puedo. Scottie Pippen abandonó el hermetismo de su vida amorosa porque posó ahora sí frente a las cámaras junto a una joven de 23 años. Esto es una aparición pública pues sorpresiva, ¿verdad? De esta nueva pareja que ha desatado un chorro de reacciones en las redes sociales y ahora pone una vez más al ex basquetbolista bajo los reflectores del internet. El histórico jugador de la NBA guardó absoluto silencio sobre la identidad de esta chica y evitó dar declaraciones sobre pues este vínculo, ¿verdad? Pero con las fotos pues fue suficiente para generar un intenso debate entre los miles de aficionados de este deporte, ¿no? Que ahora también lo siguen en las redes sociales. Y es que, a ver, el exatleta tiene 60 años y la chava tiene 23. Dicen que en el amor no hay edad, pero ¿en serio? ¿En el amor no hay edad? ¿Ustedes qué piensan? A ver, él ha tenido un perfil bajo, incluso desde su divorcio, una postura totalmente opuesta a la de su exesposa Larsa Pippen, y las relaciones sentimentales de la estrella de televisión acapararon todas las portadas en ese momento de los medios, espectáculos y tal. Entonces, por eso es que ahora todo el mundo dice, ¿qué? ¿Cómo? ¿En qué momento? ¿No? Y bueno, sabemos que ha habido ciertas posturas, un silencio sepulcral también ahí en todo lo que han vivido anteriormente. La estrella de los reality shows, pues que ha estado también presente en algunos de ellos, pues habla de que quiere rehacer su vida privada también. Entonces el 6 veces campeón dice, vamos por otra, ahora sí voy a anotar y bien con una jovencita. Pues bueno, así las cosas, ¿será que le habrá visto, no sé, el carácter, los números en la cuenta o esta chica? ¿Qué pensará? ¿Ustedes qué opinan de esto? No lo sé. Escríbanos en las redes sociales y quédense aquí conmigo. Ya regreso con más, es Ximena Aguilar en vivo. No.

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bueno que esta semana se dio a conocer y estamos felices, estamos emocionados porque el regional mexicano se sigue reconociendo a nivel internacional. ¿Ya vieron que Intocable va a recibir su estrella en el Paseo de la Fama de Hollywood? Oigan, estamos de manteles largos, muchas felicidades. Intocable, ya se habían tardado, ¿eh? Ya se habían tardado, pero nunca es tarde. Qué bueno que esto ya es oficial. Van a recibir su estrella en el Paseo de la Fama de Hollywood el próximo 16 de julio, por cierto, ¿eh? Faltan poquitos días y va a estar muy bueno, van a tener invitados especiales. Y es que imagínate, a ver, esta agrupación se formó en los 90, estamos hablando que fue 1994, ha sido ganadora del Grammy en dos ocasiones y ahora va a ser reconocida en este importante lugar. Su estrella en Hollywood ya prácticamente la tienen lista, ahí estaremos, seguramente mucha gente va a ir a aplaudirles, a celebrar esta trayectoria y por supuesto a reconocer los éxitos y los logros que han tenido hasta el día de hoy. Hoy estamos en 2026, empezaron en el 94 y su música sigue sonando. ¿Cuál ha sido tu favorita de todos los tiempos de Intocable? Porque fuerte no soy, no sé, es que hay muchas, podríamos hacer un gran playlist con ellos y bueno, me encanta que estén triunfando, me encanta que se sienta el power latino por todas partes y que cuando caminemos por estas calles de Hollywood veamos cada vez más estrellas, pues de representantes de la música mexicana, de la música regional mexicana, que tanto ha conectado con el público de todas las generaciones. Intocable, la neta, se lo merece. Es una banda que tiene muchas canciones con muchos éxitos, una conexión con su público muy padre, que siempre está presente, están actualizados y bueno, pues nos encanta. Así que enhorabuena. Creo que esa es una happy news para empezar nuestro fin de semana, ¿eh? Intocable, estaremos muy de cerquita con ustedes y claro, los queremos acá en el show también para que luego nos platiquen esta experiencia y lo que viene para lo que queda del 2026. Enhorabuena para Intocable. Los leo, díganme cuál es su favorita de ellos y en una de esas suena. Quédate aquí, soy Jimena Aguilar, ya regreso.

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1: Y aquí estamos de vuelta con más chismecito porque, a ver, esto se pone bueno. No, si les digo que andamos pero filosos, aunque aquí ya saben, escuchamos y no juzgamos. Repeat after me. De repente se nos olvida, ¿verdad? Oigan, pero a ver, lo que pasa es que se acuerdan que el otro día platicamos de que un argentino que es periodista criticó mucho a México y dijo que nos odiaba. Que odiaba a México, los detesto con mi alma. Dijo muchas cosas, muchas declaraciones fuertes que la gente no lo tomó nada bien, la verdad. De hecho, se hizo viral este periodista y lo empezaron pues a funar, ya saben, porque, o sea, a ver, uno que ni lo topa y él hablando mal de nosotros, qué rollo, ¿no? Bueno, pues finalmente el karma le hizo efecto y entonces después de haber criticado y dicho y despotricado contra México, pues tuvo que salir a decir, ¿qué dijo mi abuelita? Que siempre no. ¿Saben qué? Sorry, ¿verdad? Pues estaba, no estaba hablando en serio, o sea, estaba hablando de fútbol y entonces pues la gente no le anda perdonando esto, oigan. Pero sí, este periodista argentino llamado Eduardo Feynman, después de insultar a los mexicanos, pues ahora mete la cola entre las patas y tiene que salir a pedir perdón porque pues con los mexicanos no, chiquito, no, no te metas. Pero te voy a decir una cosa, ¿eh? A ver, siendo fríos, porque la neta aquí hablamos sin filtro. Esto pasó en Argentina. No sé si es por el estilo de que muchos argentinos tienen el tema como si fueran superiores y tal, o esa es una etiqueta que le hemos puesto a los argentinos en general, no lo sé. Pero yo los argentinos que conozco me caen re bien, nada que ver, pero bueno, es como una etiqueta que tienen siempre. Pero dejamos eso a un lado y ponemos entonces lo que pasó por acá el otro día, porque invitaron a un programa muy importante de este Cohen a Eugenio Derbez, un personaje muy querido en Latinoamérica, aquí en Estados Unidos también. Nos encanta, yo soy fan de Eugenio Derbez, number one también, pero sale y entonces cuando empieza la entrevista, él igual empieza a decir odio Inglaterra, odio no sé qué, y empieza a decir muchos personajes que son de Inglaterra, representativos de allá, y diciendo que no los quiere volver a ver, que los odie y tal. Es un poco esto, solo que con el estilo y el sentido del humor de Eugenio Derbez, que algunos lo cacharon, como nosotros tal vez, que los mexicanos lo conocemos perfectamente y claro, sabes que es de broma, y otros muchos no, porque también Eugenio después salió y puso, oigan, es que mucha gente se la creyó y claro que es una actuación, o sea, dice, yo creo que soy muy buen actor porque se la creyeron y esto realmente pues era parte del show, ¿no? De ya sabes que en estos shows siempre hacen algo polémico y tal, entonces fue esta parte. Pero si lo comparamos, pues ahora por lo que está justificándose el argentino, pues prácticamente sería lo mismo, ¿no? Decir, oye, no es que estaba jugando, es que estábamos hablando de fútbol, no es en serio, pero tal vez alguno que otro inglés se habrá ofendido, ¿no? O yo qué sé, no sé si hagan a Eugenio Derbez o a lo mejor ni lo topan. Como nosotros ni topamos a este argentino, pero finalmente pues luego la gente se ofende. Yo pienso que sí, es parte del show, pero sí hay como un límite, porque acuérdate más cuando te dedicas, por ejemplo, el caso de ellos dos son figuras públicas. Uno es un periodista, el otro es una figura que muchísima gente sigue. Entonces no sé si el poner una postura tan fuerte sea conveniente para tu imagen, tu carrera y menos en las redes sociales que tú sabes cualquier cosita que no les gusta y ay nanita, te agarran y te funan pero cañón. En el caso de Eugenio Derbez no ha sido tan fuerte el tema, pero sí salió a comentar así de hey, oigan, tranqui, tranqui, esto es broma, es parte del show. Y el otro argentino no iba a decir nada, ¿eh? Yo pienso que él más que nada dio disculpas porque pues sí, de plano en su canal de televisión le han de haber dicho, a ver, sal y di algo porque es verdad, en México quieren mucho a los argentinos, ¿tú por qué dices esto, no? Pero bueno, ¿ustedes qué opinan de ambas situaciones? ¿Creen que si es broma se vale o mejor con eso ni jugar? Los leo en las redes, sígueme en Instagram @JimenaAguilarOficial.

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1: Estamos de vuelta y bueno, no saben cuántas cosas han venido a nuestra mente justamente cuando platicamos en el backstage de este show. Arely Insunza, tú muy bien porque nos traemos cosas que luego se nos olvidaban, ahí las vamos guardando de aquellos tiempos, ¿verdad?
2: Todo el tiempo se puede, Jimena, todo el tiempo se puede.
1: Es que ahorita que estábamos hablando que si los viajes, que si la boda y no sé qué, entonces yo le preguntaba, por ejemplo, de los viajes que más recomiendas tú, que tú también eres una persona muy viajera, has hecho muchos viajes en tu vida y lo seguiremos haciendo, si Dios quiere, ¿verdad?
2: Por supuesto.
1: ¿Cuál es el viaje que no puedes saltar?
2: Fíjate que en tema de viajes lo puedes hacer toda tu vida y cada etapa de la vida es distinto. Cuando eres adolescente, joven, es como muy el tema de las amigas, ya sabes, después llegan diferentes etapas, pero un viaje que a mí se me hace que nadie se debe perder es el viaje de novios.
1: Novios.
2: Como empezando la relación, Jimena. O sea, sí andando, o sea, ya siendo una pareja, pero muy, muy reciente.
1: En ese momento, está todavía Love is in the air.
2: Sí, o sea, ese momento donde la hormona gobierna tu vida.
1: Donde todos los efectos no existen.
2: No existen.
1: O sea, todo es perfecto.
2: No hay nada que te tengas que esforzar porque en realidad tú no ves los defectos del otro, ni el otro ve los defectos en ti. Entonces todo es una fantasía.
1: Que es justo en la etapa del enamoramiento. Exacto. Famoso, que dura bien poquito. Entonces, o sea, aprovechala.
2: La neta, te pones en los primeros dos meses que andas con alguien, irte de viaje, Utah.
1: La onda.
2: Para mí ha sido los mejores viajes de mi vida. Sí, sin duda.
1: Qué bonito eso.
2: Es muy bonito, Jimena.
1: Oye, pero no te clavas más con esa onda. Si ya después resulta que la maravilla se acabó.
2: Sí, lo pagué. O sea, ese viaje.
1: Pero valió la pena.
2: Lo pagué caro. O sea, caro, no con dinero, sino con emociones.
1: Más triste, ¿no? Porque ahí sí no hay devolución, no hay nada.
2: La neta, sí valió la pena. Te lo confieso, sí valió la pena. Nos fuimos a la Riviera Maya. Se los pongo así, tipo color de rosa.
1: El mar precioso.
2: Nos fuimos a la Riviera Maya en un hotel que, crean ustedes, quienes viajan continuamente, viajen a México, somos los mejores anfitriones del mundo.
1: Sí.
2: O sea, el nivel de atención que tienen en la Riviera Maya, cuando menos en este lugar donde yo me quedé, para mí fue superó todo. Y mira que los cruceros, la atención es espectacular.
1: Sí, yo acabo de ir con los, pues ya esas dan clases, cursos y no sé qué, los de Disney, ¿no?
2: Exacto,
1: por ejemplo.
2: O sea, es espectacular. Pero ahí en la Riviera Maya hubo algo especial, iba muy enamorada. Gracias.
1: Claro, claro. Tu hormona estaba todo lo que da.
2: El hormona estaba lo que da, pero una tensión impresionante. El hotel tenía jabones de diseñador, cremas de diseñador, te recibían con una botella de tequila. O sea, todo muy lindo. Tenía tu propia alberquita, tu jacuzzi, pero además cuando te ibas a bañar a la alberca, las chicas se acercaban y te vestían el camastro con las toallas, te daban aerosoles de agua micelar para que te refrescaran.
1: No, cosa, pues esa luna, o sea, de miel, yo también la quiero.
2: El servicio estuvo muy bien en todos los sentidos.
1: Bien servida, mi amiga. No, pues con razón dice que excelente servicio en la Riviera Maya. Amiga, irá con todo incluido y al final feliz, porque si no, qué chiste.
2: Y hubo muchos finales felices, entonces todo estuvo maravilloso. Esos viajes yo se los recomiendo, jamás perdérselos. Viajes de enamorados, pero de recién puestos, no de casados, de recién puestos de novios.
1: O sea, sí, pero no, pues, o sea, sí, estamos hablando de esos viajes que te quedan para la historia, que los cuentas.
2: Porque es fantasía, por eso yo lo pagué caro y lo digo ya ahorita, el lado B, que de modo, pues no lo quería.
1: No, todo es maravilloso.
2: Realmente se vuelve una fantasía porque no es realidad.
1: Sí, o sea, no va a ser así siempre.
2: Entonces realmente le di a esta persona una etiqueta de perfecto cuando para nada lo era solo mi hormona. Entonces después pagué caro el despertar y el descalabro de eso. Pero la verdad es que cuando lo estás viviendo es literalmente un mundo de fantasía.
1: Claro, y esto no tiene que ser solo de adolescentes, ¿eh? Ustedes, si a sus 40 andan nuevos novios, dale
2: siempre
1: bien.
2: Siempre se siente igual, les tengo esa buena noticia.
1: Eso es lo bueno. Y si quieren un servicio completo, ya saben, ¿eh? Arely tiene como darles recomendaciones muy buenas.
2: Sí, recomendaciones.
1: Y si no saben, síganla en redes sociales, Arely, ¿cómo te encuentran?
2: Arely-Insunza en Instagram y también en Arely Insunza en YouTube. Muchísima información.
1: Ahí está, síganla y mañana te veo por acá, amiga. Más temas de estos candentes. No le cambies, esto es Jimena Aguilar en vivo. Sí,

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1: A ver, señores, pongan atención porque esto va para ustedes. ¿Qué tanto le batallan o no, verdad? Porque puede ser que no. Cuando quieren tener encuentros con su pareja, ¿qué tan rápido son? ¿Qué tan ágiles son? Porque a lo mejor no es de rapidez, es de agilidad para quitar el brasier. Digo, para muchos es como sea, pero otros, híjole, sí le batallan, que esto puede hacer que diga la chica, ¿sabes qué? Thank you, next, bye. O sea, ¿sí o no? O sea, ya te tardaste mucho, gracias, bye, a ver, déjame lo hago yo, con permisito. Bueno, te traigo esto y vayan sacando cuentas, mándenme sus datos, a ver, yo nomás por cosas que quiero saber y no me importan, ¿verdad? Pero lo que pasa es que estoy viendo que un turco rompió el récord Guinness desabrochando 100 brasiers en un minuto. O sea, ¿en cuánto tiempo lo haces tú? A ver, cuéntame. Porque aquí yo te voy a dar datos. Hay un ciudadano de Turquía que ha logrado un nuevo récord mundial Guinness después de desabrochar 100 brasiers con una sola mano, además. Una sola mano en apenas un minuto. Diositos, o sea, le aplaudimos, nos preocupamos, ¿qué hacemos? Esta es una inusual hazaña que ha generado mucho asombro en las redes sociales. Obviamente, entre seguidores también de los mismos récords mundiales, porque por lo rápido, pues, y además la precisión que tiene el participante. Estoy viendo el video, está impresionante, ¿verdad? Este hombre. Bueno, el hecho ha sido reconocido como un logro fuera de lo común dentro de los registros oficiales de Guinness. Ahí está el video ya. Un minuto y desabrochó todos los brasieres. ¿Qué onda con este chico? O sea, experiencia tiene. Habilidad también, así que, pues nada, tal vez va a ser el próximo Sugar Daddy, porque pues no sé cuántos años tenga, ¿verdad? No se ve con mucho colágeno, pero todavía tiene agilidad y habilidad, cosa que seguramente muchas mujeres dirán, ok, vamos por allá. Pero bueno, los veo en las redes sociales, quédate conmigo, datitos curiosos, cosas que quiero saber y no me importan, y más aquí en Jimena Aguilar en vivo. 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
1: Hoy vengo aquí para darte un hack buenísimo. A mí me ha funcionado, lo he aplicado y trato de siempre enseñárselo a mis hijos y creo que eso te puede funcionar a ti también. ¿Sabías que pensar en ti mismo como un superhéroe podría ayudarte a seguir adelante cuando quieres renunciar? Sí, así como de película. Los psicólogos descubrieron que los niños que fingían ser, no sé, Batman, Superman, mientras estaban realizando tareas así aburridas y difíciles, persistían significativamente más tiempo que aquellos que seguían siendo ellos mismos. Lo llamaron el efecto Batman. Sí. Este mismo principio funciona para nosotros los adultos. No creas que esto es nada más exclusivo de pequeños. Cuando te pones mentalmente en los zapatos de un alter ego que le llaman capaz, pues creas una distancia psicológica de malestar. Entonces dejas de preguntarte si puedes soportarlo y empiezas a preguntarte si Batman se rendiría. Y él no lo haría. Así que este estudio está comprobado, funciona. O sea, imaginarte a ti mismo como un alter ego realmente te ayuda a persistir por más tiempo y a rendir mejor. Los investigadores por eso lo llamaron así, efecto Batman. Pensar en tercera persona a través de un alter ego crea esto entre la distancia entre el malestar y lo que realmente es. Y entonces empiezas a creer en ti. Esa es la clave. Cree en ti. Si tú crees en ti, el universo lo va a crear también y va a decirte, claro que puedes, ¿no? Por eso, de hecho, hay una psicología deportiva que usan mucho los atletas y lo hemos platicado y el otro día lo hablamos también. Sí, hablamos de visualizar, de manifestar, que es parte de, pero tu preparación tiene todo que ver. El otro día vi una entrevista de Cristiano, ya es obviamente que lo ha mencionado en varias ocasiones, Cristiano Ronaldo, que decía, es que tú puedes tener un cuerpo increíble, habilidades súper guau para, en este caso de él, jugar fútbol y todo, pero si tu mente no está fuerte, no la vas a hacer. Entonces, desde ahí hay que trabajar y este método me parece interesante. Pensar en que tú eres un superhéroe como Batman o ponle el nombre que quieras. A lo mejor eres fanático de otro superhéroe. No importa que no seas niño, esto lo puedes aplicar en tu día a día y las cosas te van a salir. Vamos haciendo la prueba. ¿Qué superhéroe te gustaría ser o qué superheroína? Los leo en las redes sociales y dime, una vez que lo apliques, cuéntame tu historia si te funcionó. Yo haré lo mismo. Vámonos con más y regreso. Soy Jimena Aguilar. Sígueme para más consejos.

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1: Y volviendo al chismecito de Taylor Swift, yo les dije que en cuanto supiera cositas nuevas se las iba a traer. Y a ver, supuestamente filtraron ya el acuerdo prenupcial que hicieron Taylor Swift y Travis Kelce y destaparon esta millonaria cantidad que dicen protege a la cantante. Una de las cláusulas prohibiría a la cantante escribir canciones en las que revele detalles de su matrimonio con la estrella de la NFL en caso de separarse. Digo, más vale prevenir que lamentar. Ya ven que se acaban de casar, pues, ¿no? Bodorrio en el Madison Square Garden, fue una alfombra roja muy bonita, los casó Adam Sandler, cantó Paul McCartney, que Selena Gómez también creo que les hizo algo ahí bonito, especial y todo, pues es una de las mejores amigas de Taylor Swift. Y esta historia de amor prácticamente se está reescribiendo con esta nueva etapa en la que están viviendo. Qué bonito, ¿verdad? Nos ha encantado esta historia de amor. Pero bueno, uno de los detalles que se hizo viral en redes y que al parecer lo analizaron abogados expertos en el tema es un supuesto acuerdo prenupcial de Taylor Swift y de Travis Kelce. Y dicen que tiene pues un propósito, ¿no? Proteger la fortuna de ambos, porque a los dos les va muy bien, y sobre todo también su privacidad. Ante cualquier cosa que pueda pasar en un futuro, lean las letras chiquitas. Y una de las cláusulas de este supuesto acuerdo, que no ha sido confirmado, por supuesto, ni por la pareja, ni por representantes, ni por nadie. Son rumores, dice la canción. Pues dice que tanto los derechos de sus canciones como el dinero que genere en el futuro Taylor Swift permanecerán separados, al igual que los ingresos que obtenga el ala cerrada de los Kansas City Chiefs, por lo que no se repartirán en caso de divorcio. Hasta ahí me parece perfecto. Por otra parte, si hacen proyectos en conjunto, estos serán considerados como ingresos compartidos. Que las fotitos, que las entrevistas, todo eso en pareja. La fortuna de Taylor Swift está valuada en $2,000 millones, además de que tiene propiedades con un alto valor, un avión privado. Kelce tiene una fortuna un poco más de $100 millones, resultado también de su trabajo, contratos de patrocinio, muchas cosas, pues, ¿no? Tiene un restaurante también en conjunto con Patrick Mahomes. Y bueno, una de las cláusulas que acaparó la atención de los fans es la que frenaría a Taylor Swift en caso de divorcio. Y es que esta dice que especifica que la cantante no puede usar detalles de su matrimonio con Kelce para crear canciones. Esto debido al artista, pues que obviamente sabemos que Taylor ha escrito canciones dedicadas a sus exparejas, ¿no? Está la de Forever and Always para Joe Jonas, Back to December, que habría sido para Taylor Lautner, Dear John para John Mayer y All Too Well para Jake Gyllenhaal. Así que Kelce dijo, no, gracias, pero no gracias, a mí no me andes dedicando canciones. Ya vi lo que le pasó a mi compa Piqué, así que yo no quiero que me dediquen canciones y esto no se va a poder. Así que bueno, esto no sabemos si es real o no. Yo lo veo muy lógico, no lo veo tampoco así como descabellado ni polémico. Son artistas muy famosos, no sé, yo creo que sobre todo Taylor Swift, entonces esto lo tiene que cuidar con lujo de detalle y estoy segura que, obvio, sus abogados lo revisaron así de que letra por letra y hasta la más chiquita de ese contrato. Pero mira, lo más importante es que sean felices. No pensemos todavía en lo que va a suceder en un futuro. Por lo pronto,

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7: 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México cerró el Mundial 2026 en décimo lugar del ranking FIFA con 1,754 puntos, superado por Bélgica tras su victoria sobre Estados Unidos. El tricolor avanzó hasta octavos de final bajo Javier Aguirre. 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
1: Oigan, pues, ¿qué creen? Que resulta que en junio no nada más se vive la fiesta del fútbol, ¿eh? Porque también hay diferentes disciplinas, vamos a llamarle, que celebran esos encuentros mundiales. Y yo creo que a muchos les gustaría estar en esta específicamente, incluso como voluntarios. Te cuento todo el chismecito, quédate conmigo. Y recuerda seguirme en las redes, @ Jimena Aguilar Oficial. Jimena con J, no te equivoques, ¿eh? Cuéntame desde dónde me estás escuchando, quién eres, si hoy celebras algo especial y qué rolita te pone bien de buenas. Ayúdame a armar los mejores playlists para ahorita y para fin de año, porque ya nos vamos preparando con tiempo, queridos. Oigan, bueno, a ver, les cuento. Es que hace unos días se hizo el Mundial de Masajes en Tokio. Esto es una instancia en la que diferentes profesionales hacen una demostración de diferentes masajes, pero en voluntarios. Todo bajo la mirada de los jueces. Y los voluntarios, bueno, se podían inscribir y ser entonces los afortunados elegidos para ese mundial de masajes. Yo sí me ofrezco como voluntaria, como dice el audio de TikTok, ¿no? ¡Claro, qué rico! Oye, ¿alguna vez has hecho un masaje? Pero un masaje profesional, porque una cosa es que tú como que te quieras tronar la espalda y así, y otra que vayas con una persona que una hora te esté sobando la espalda, las piernas. Oye, conoces músculos que ni sabías que existían, ¿no? Y de repente dices, ¡ay, qué rico! Por ejemplo, que te soben las piernas. Ay, a mí se me hace súper rico eso. O sea, aunque estás adolorida a veces cuando haces ejercicio y todo, pero es bien rico que la pantorrilla, que los brazos, no sé, se siente rico que te los apachurren así, ay, no sé. Se me antojó un masaje, oigan, ¿quién se apunta? Yo soy la voluntaria para que me hagan el masaje y ustedes denle con todo. No, de verdad, qué delicia esto. Y bueno, pues un mundial de masajes. Vámonos a Tokio. ¿Cuánto sale el boleto de avión a Tokio? A ver, creo que los tengo en la lista ahí de los viajes por hacer próximamente. Ojalá que me toque nuevamente este mundial, porque obviamente me voy a registrar como voluntaria. Bueno, cuéntame tu experiencia. ¿Tienes alguien en casa que digas tiene buena mano para hacer masajes? Yo en mi casa sí, ¿eh? Mi hijo, ahí como lo ven, de repente llega y me hace así en la espalda bien rico y digo, ay, dale, dale, dale. Nomás que luego me cobran bien caro los hijos. Mejor vamos al masaje en Tokio. Pero bueno, los leo en las redes sociales. Quédate conmigo para más cosas locas que están pasando en el mundo y nos los regala el bendito.

cuéntame si ya salió tu canción favorita, esa que te pone de buenas. Si no, pídela, estamos leyendo todos los mensajes a través de las redes sociales. Síguenos en esta estación y no olvides ponerle cara a mi voz en las redes buscándome como @JimenaAguilarOficial. Jimena con J. Que bueno, tengo mucho que compartirles, oigan. Acá llegamos todos los días y tenemos una platiquita bien rica y todo, pero la neta es que siempre me quedo con más. Me quedo con más y por eso soy feliz de regresar aquí contigo y estar al día con todo lo que está pasando en el mundo. De verdad, para mí es una tarea que hago todos los días. Yo, para los que me preguntan, oye, es que ¿cómo le haces? ¿Por qué andas enterada de todo lo que pasa en los diferentes rubros? Porque a lo mejor este show es más entretenimiento y así, pero les pongo las noticias más actuales. A veces son temas políticos, a veces traemos deportes, a veces traemos finanzas, migración. Es un poquito de todo, pues, y está padre porque al final todos nos mantenemos al día con lo que pasa aquí en el mundo y eso está padre. Y además te diviertes y además me dejas acompañarte y tu día se va, mira, flojito y cooperando, ¿no? Eso me gusta, por eso te invito a que guardes esta estación como favorita y que vuelvas de lunes a viernes aquí conmigo a esta estación, a esta hora en esta estación, todos los días conectando. Pero además también te voy a dar un tip para que veas que soy buena onda. 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Con Arely Insunza, Karina Zambrano y tu servidora, Jimena Aguilar. Vamos con más, ya regreso.

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1: Te cuento una super loca y vendrán cosas peores. A ver, yo sé que cuando uno es muy fan de alguien, pues lo admiras y quieres tener como todo lo relacionado a ese personaje, ¿no? A veces es la ropa, la música que escucha, los lugares que visita, las cosas que sigue. A veces es el nombre de esa persona o de ese personaje. Y mientras sea un hombre, pues normal, o sea, está bien, ¿verdad? Pero cuando de plano no es para ti, o sea, como ¿por qué forzar las cosas? Y esto lo cuento porque ¿sabías tú que acaba de nacer una niña? Y como su hija nació el día del cumpleaños de Messi, que acaba de ser, por cierto, dijo, ¿por qué no? Yo soy muy fan, es cumpleaños de Messi, le voy a poner Messia. Messia. ¿Quién le dice? O sea, ¿le dices tú? ¿Le digo yo? Hay bullying, señoras y señores. ¿Cómo le vas a poner Messia a tu hijo o a tu hija? O sea, no, pues. Hay cosas que no hacen clic, que no hacen match. Y una de ellas es que si te eres fan de Messi, no le puedes poner Messia, porque es mujer.
2: No.
1: Le pusieron Messia. Bueno, sí pueden porque ya se lo pusieron. Y esto es a una bebé que nació el mismo día del cumpleaños de Messi. Es que el fanatismo es otro nivel, ¿eh? El fanatismo por el astro argentino volvió a romper esquemas. Esta recién nacida llegó al mundo justo en el cumpleaños de Messi y sus papás decidieron rendirle homenaje con un nombre que ya está dando de qué hablar. Este gesto ha dividido opiniones, obvio. Hay quienes lo ven como una muestra extrema de admiración. Y por otro lado está el team que considera esto una coincidencia demasiado perfecta para dejarla pasar. O sea, que dicen, a favor, que se llame Messia. O sea, ¿qué va a contar? Es que me llamo Messia porque mis papás son de Messi. Oye, y aparte los dos papás de acuerdo en esto. A ver, señora, no, amiga, date cuenta, ¿qué es eso? Digo, escuchamos y no juzgamos cada quien. Y a lo mejor hay nombres peores, pero Messia, Messia. O sea, ni queda, pues. En fin, espero que no se ponga de moda porque ya ves que el mundo DJ Johnny está muy loco. Vamos.

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1: Llegamos a la recta final, nos vamos, gracias totales a ti y a toda la familia que hoy llegó y se conectó, a los nuevos que llegaron y dijeron vamos a ver qué tal, que les gustó y que se quedaron, a los que van a regresar mañana y a los que no, también. Beso, abrazo y apapacho para todos y qué bonito cerrar así hoy contigo, acompañándote en tu día, no importa desde dónde estés escuchando, no importa qué horas le diste play a nuestra estación, el chiste es que por algo y para algo estás aquí. Recuerda que de lunes a viernes, bien tempranito, a esta hora en esta estación puedes encontrarme, escucharme y ponerte al día de lo que pasa aquí y en el mundo. Que si el chismecito, que si el escándalo, que si las novedades, las propuestas musicales y todo lo que se viene, los conciertos, regalitos de vez en cuando. Bueno, aquí la pasamos muy bien. Y todo esto es gracias a ustedes, ¿eh? Gracias por ser parte de esto, por contarme tu historia, por abrirte conmigo y por sacar tu fuá cada que estamos platicando de temas candentes. Porque tú ya sabes que aquí en el show traigo a mis colaboradores para traerte lo mejor de lo mejor. Aclarar las dudas de sexo con la sexóloga Fernanda Zárate, que le mandamos saludos hasta la Ciudad de México. Saludos también a Arely Insunza, que todos los días nos acompaña para ponerle saborcito a estas platiquitas y levantar la polémica, el polvito, ¿no? Para hacer los temas más polémicos de la radio aquí, al aire, en Jimena Aguilar en vivo. Y bueno, todos los demás que se suman para traer siempre buena vibra. Recuerda, si te pierdes algo del show o no alcanzas a escucharlo completo, no te preocupes que también te puedes suscribir al podcast de Spotify como Jimena Aguilar en vivo y ahí escuchar el programa completito. Te espero también en las plataformas digitales. Por lo pronto, sigan disfrutando de la música. Se quedan en buenas manos aquí en la mejor estación. Yo soy Jimena Aguilar y esto es Jimena Aguilar en vivo. Bye, bye. No.

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0: muchísimo gusto que nos estén acompañando un día más de la semana aquí en el show de Miriam y Rocío. Rocío Barragán, Miriam Castellanos, estas dos tapatías importadas desde Guadalajara, Jalisco, México.
1: ¡Sí, señor! ¿Cómo estamos? Excelente arranque de fin de semana, porque gracias a Dios ya es viernes.
0: Gracias a Dios, es viernes,
1: sí señor.
0: Gracias a Dios, mañana otro fin de semana para disfrutar. Y muy futbolero, fíjate, sí. Muy futbolero que va a estar. Ay. Noruega, Inglaterra, Argentina, Suiza. Vamos a ver
1: mañana,
0: quién.
1: Mañana, ¿verdad?
0: Qué tensa la cosa.
1: Nosotras andamos en modo vikingas. A la sí. De tres, una, dos. ¡Ru!
0: ¡Ru! Híjole, ojalá que sí. Oye, creo que Haaland ha sido uno de los personajes como más mediáticos sí, ahora en este mundial. Este mundial, ¿no? Muy mediáticos. Yo me meto a las redes sociales
1: y todo
0: y
1: te
0: me aparece.
1: Aparece
0: algo de Haaland, que lo que se alimenta, que si la novia, que cuánto dinero le da al mes, hasta eso me salió.
1: ¿Le da 250
0: mil pesos?
1: ¿Él a su novia?
0: 250 mil dólares al mes.
1: ¿Cómo?
0: Ese pues creo que, vive, ese creo que viven juntos. Creo que viven juntos.
1: Creo, no sé. O
0: no
1: sea,
0: sé.
1: Es el chivo. Al final.
0: Pues es el chivo.
1: Lo que le pasa.
0: 250 mil.
1: Ay, pobremente.
0: Bueno, pues el güey no sé cuánto gana, pero bueno. Tiene, hasta mira, me aparece que tiene su negocio de liguitas.
1: No, ya está facturando con las liguitas.
0: Desde hace mucho
1: que las usa como de pulseras y al mismo tiempo te las puedes poner en el cabello. Ay, bueno.
0: Está bien.
1: Pues así las cosas. ¿Ustedes a quién le van? Del partido de Noruega-Inglaterra, ¿quién creen que gane o quién les gustaría? Nos mandan su DM ahí en @par.dereinas, @miramcaste30 o @lachiquilla-oficial.
0: ¿Y Argentina y Suiza?
1: Yo, la verdad es que, fíjate,
0: Suiza.
1: Soy bien latina y me caen re bien los argentinos. Los admiro mucho musicalmente, futbolísticamente.
0: Sí.
1: Me gusta su cultura, pero creo que la neta, por ahí dicen que hay chanchullo. Entonces no lo
0: sabemos.
1: Sé.
0: No
1: eso
0: sabemos
1: no me gusta.
0: Todavía.
1: No eso
0: sabemos.
1: Es lo que no me gusta.
0: No, o sea, no hombre, mira, que espero que
1: no
0: te encuentres un argentino saliendo de aquí porque te parte tu...
1: Ay, no, y tan guapos que se me hacen los argentinos, by the way. Pero bueno, eso es lo que no me gustó, pues, que sean tan...
0: Pero no sabemos,
1: que tengan
0: pues,
1: tantas preferencias, ¿no?
0: Vamos a ver qué es lo que sucede, ¿verdad? Pero bueno, vamos a ver.
1: Bueno, pues así arrancamos el día de hoy, el show de...
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1: Vámonos con lo más viral, señoras y señores. Y hablando de Argentina y de la disputa que tendrá el día de mañana en contra de Suiza, les vamos a platicar de estos hechos que ocurrieron precisamente en el partido pasado de Argentina, ¿no?
2: Híjole, qué bárbaro. A ver, imagínate que estás viendo el partido,
1: ajá,
2: con tu familia, ¿no? En la sala, no sé, de algún familiar de tu casa, qué sé yo.
1: Con un
2: tienes
1: pantallón,
2: un pantallón todo
1: pero de
2: perfecto,
1: esos mamalones que todo parece de pantalla de cine.
2: Entonces, imagínate que todos están viendo, porque acuérdense que Argentina llegó a penales. En ese momento, Messi va a anotar un penal y en ese momento el gato de la familia tenía otros planes. Entonces, él dijo, ¿qué está sucediendo? ¿Qué está pasando? Tras, pasa por atrás del televisor y lo tumba.
1: Y lo
2: exactamente
1: tumba
2: en el momento en el que estaba Messi a punto de tirar un penal. Tira la pantalla y entonces la familia se quedó sin televisión porque ya no supieron qué pasó, ¿verdad?
1: ¡No manches!
2: Porque el gato dijo, vámonos, pero son bien
1: aparte,
2: curiosos,
1: sí,
2: son metichones, chismosos.
1: Pero a ver, ¿cómo no fijan una pantalla de ese tamaño?
2: Yo no la
1: tengo,
2: a la pared, yo no tengo, o sea, fija mi pantalla,
1: no
2: la tengo
1: manches
2: grande, no la tengo fija.
1: Ah, pues eso pudieran hacer
2: no
1: tus perros, fíjate.
2: Fija. No, ya me pasó una vez.
1: ¿Sí?
2: Digo, con otra pantalla que
1: pero
2: tenía.
1: Pero esta valió cacahuate
2: no
1: porque
2: fija
1: se ve que se despedorró, como diría mi mamá.
2: No, se abrió. Entonces se quedaron sin ver, digo, yo me imagino que después se metieron a las redes sociales como para ver qué
1: aparte
2: rollo.
1: Literal estaba toda la familia
2: hijo
1: reunida.
2: Madre,
1: ay,
2: gato.
1: No. Y aparte en el acto todos empiezan a corretear al gato, pues ya ¿para qué?
2: Pero el gato se mete por atrás, por chismoso y tras, pues obviamente recorrió la pantalla y adiós, o sea, los planes del gato era capaz de que el gato ni argentino era.
1: Dijo, a mí no me cambien los boludos en
2: adiós
1: este momento.
2: Aunque sea mi familia, vámonos con la tele.
1: Pingüines. Bueno, pues continuamos aquí en el show de Miriam y Rocío. Está buenísimo el video, véalo.

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1: Regresamos al show de Miriam y Rocío. En lo que callan los caballeros, ya llegamos a su sección. Y vamos a hablar de un tema que no es tanto como de relación de pareja. Vamos a hablar ahora un poco de la educación. Vamos a hablar acerca de la crianza. Y vamos a hablar este papel tan importante que tienen los papás dentro de la familia. De repente, cuando tú tienes una, no sé, a lo mejor dentro de tu infancia y de tu educación, quizá pues creciste con otro tipo de pensamientos, otro tipo de ideología. Cuando tú creces, dices, yo no voy a cometer los mismos errores que cometieron o que cometió mi papá conmigo. Pero de manera inconsciente, no sé si te ha pasado, y creo que a las mamás también nos pasa, que estás corrigiendo o estás haciendo y de repente te paras y dices, no manches, estoy gritando, o estoy haciendo como mi mamá, o estoy haciendo como mi papá. Y entonces haces un stop porque te concientizas de la situación, y es inevitable porque lo traes pegados, o sea, es parte de tu...
2: Fue lo que aprendiste.
1: De tu formación, ¿no?
2: Dicen que la educación se mama y fue lo que viste en casa, y a veces sin querer queriendo, como decía el Chavo del Ocho, terminamos pues siguiendo esos patrones, buenos o malos. Yo también decía, híjole, lo que pasa es que mi mamá es bien histérica y a veces digo, güey, yo también.
1: Soy mi mamá.
2: Ya de repente no lo aguanto, pero porque también él me contesta como yo le contestaba a mi mamá, ¿no? Entonces, cuando terminan siendo bien hocicones los chamacos, pues dices, híjole, voy a respirar lento y profundo, voy a contar hasta tres y no me lo voy a desgreñar. Y terminas desgreñándotelo y dices, chale, yo decía que no lo iba a hacer. Pero bueno, ahora también... La crianza, que ya es en conjunto, mamá y papá, ha cambiado
1: mucho
2: que en las otras generaciones, ¿no? Que el papá era el proveedor y la mamá se quedaba a cargo de los niños en la casa. Entonces, ahora, pues como se involucran muchísimo más en la crianza de sus hijos, empiezan a lo mejor a cambiar esas actitudes no tan chidas que llegaron a ver de su papá o de su abuelo.
1: Fíjate, vamos a platicar más adelante de este tema. ¿Cómo tener una paternidad consciente y respetuosa con tus hijos? Esa pregunta la vamos a dejar al aire y ahorita regresamos.
2: Bueno, continuamos aquí en el show de Miriam y Rocío. No se vayan.
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1: Seguimos aquí en el show de Miriam y Rocío. Y bueno, pues Miriam lo dijo hace un momento. Vamos a hablar acerca de esa paternidad consciente y respetuosa de los hombres que ahora se involucran al ser padres con sus hijos.
2: Ahora, es una tarea bien difícil.
1: Sí, no es nada
2: porque
1: fácil.
2: Porque es una constante formación, porque a nadie nos enseñan a ser papás. Ese es un hecho.
1: Vamos.
2: No hay manuales, no hay instructivos.
1: Al paso del tiempo vas aprendiendo, sí, aunque te digan lo que te
2: sí,
1: digan.
2: Sí, exactamente, y la vas regando, y en las regadas, pues ahí es donde te vas dando cuenta en dónde tienes que poner más atención, qué es lo que tiene que suceder contigo. Claro que queremos convertirnos, en este caso ustedes, caballeros, se quieren convertir en el padre que tus hijos necesitan, porque eso es lo que queremos hacer, convertirnos en el padre que necesitas. A lo mejor tú decías, híjole, cómo me hubiera encantado que mi papá hubiera sido una persona menos enojona, menos violenta, que a lo mejor
1: que no
2: me
1: fuera
2: dijera,
1: alcohólico.
2: Ajá, que no fuera alcohólico, o que me dijera, hijo, cómo te amo, porque habemos personas que jamás hemos escuchado de nuestros padres
1: un
2: te amo, y más, a lo mejor de tu mamá puede ser que sí. Bueno, en el caso de mi mamá no, es más dura que mi papá. Pero, por ejemplo, de escuchar a tu papá decir, hijo, te amo, hija, te amo. Y a lo mejor tú eres consciente y dices, yo lo voy a empezar a decir con mis hijos porque quiero romper
1: ese patrón
2: que yo traigo arrastrando, ¿no?
1: No, y sabes que es importantísimo hacerles ver a nuestros hijos que los amamos. Digo, yo sé que es más importante que se los demostremos con hecho, que es como lo hicieron nuestros papás, pero ahorita pensándolo bien, fíjate que en mi caso también era igual. Mi papá sí nos decía y nos dice hasta la fecha mucho te amo a las dos, pero mi mamá no, fíjate,
2: mamá
1: porque son muy duras tu jefa y la mía.
2: Sí,
1: qué barbaridad.
2: Además, lo demuestra de manera diferente. Ahora, creo
1: que...
2: Les cuesta trabajo decirlo,
1: ¿no?
2: Ahora, lo demuestran distinto, no con palabras. Entonces, creo que si nosotros, o en este caso ustedes, caballeros, quieren ser los papás que sus hijos necesitan, hay que empezar por uno mismo, como dice la Shakira, ¿verdad? Hay que empezar por uno mismo. Hay que aprender a regular nuestras emociones antes de reaccionar ante un conflicto o ante un capricho. Y eso lo vamos a platicar más adelante porque fácil no es.
1: Sí. Continuamos aquí en el show de Miriam y Rocío. No se vayan.

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1: Estamos platicando en lo que callan los caballeros en esta sección, cómo ser, cómo puede ser el padre que tus hijos necesitan, y hemos hablado acerca de las emociones. Primero tenemos que regularnos nosotros, porque luego pasa que le dices, no estés llorando, no grites, no me levantes la voz. ¿Y qué estás haciendo tú?
2: Exactamente,
1: gritando,
2: lo mismo.
1: Levantando la voz, te enojas, no te controlas y dices, chale.
2: En la adolescencia y en la preadolescencia te lo regresan y te dicen, pero tú me estás gritando, pero tú me estás hablando así, entonces ¿cómo quieres que no te hable así?
1: No, pues ya se me adelantó.
2: Y ya te quedas así callado. Pero soy tu madre, pero...
1: Y te callas.
2: Y te dicen ellos, pero me tienes que respetar porque soy tu hijo.
1: Exacto.
2: Y dices, wow.
1: A mí mi hija de 7 años me ha contestado así. Pues tú me estás gritando, por eso yo te grito. Tú me estás levantando la voz, yo también te la levanto. Sí, pero soy tu mamá, yo soy tu hija también, entonces me tienes que respetar, sí, y no hablarme de
2: así
1: esa
2: así ya
1: manera.
2: Te contestan los hijos. Y la verdad...
1: Yo no me hubiera ni atrevido a decirles
2: sí,
1: a mi mamá.
2: Sí, porque
1: ni
2: nos atrevido. Volteaban la cara en ese preciso momento.
1: Y no
2: nos
1: está mal, lo que te
2: todo
1: dicen.
2: Y nos ponían a hacer un montón de cosas que no te gustaban hacer para que te quedaras callada antes de contestarle cualquier cosa a tu mamá. Pero te confrontan ahora y ahora es cuando entiendes tú. Es que de verdad, definitivamente, los hijos son los maestros.
1: Pero así lo entendemos
2: que
1: nosotras
2: nos enseñan como
1: y los
2: padres.
1: Hombres, los caballeros, los hombres. Hay muchos hombres que son... que tienen esta libertad, apertura, tienen una apertura de pensamiento, y entonces lejos de ser, te callas porque soy tu padre y gritar y el enojo, se saben controlar de una manera que mis respetos, y terminan siendo el ejemplo y el guía de sus hijos, porque antes era literal, te callas porque soy tu padre y porque yo te mantengo. Y si no te gusta, te largas de mi casa.
2: Y aquí hay reglas.
1: Y existen las reglas.
2: Sí, y me merezco respeto porque soy la autoridad, porque soy mayor que tú y porque yo te traje a este mundo. Chale, así de simple.
1: Así.
2: Bueno, así las cosas. Pero bueno, esta paternidad consciente y respetuosa, creo que a las nuevas generaciones los pone en el centro de aprender a regular sus emociones, de darse cuenta realmente que son el ejemplo, de establecer límites, pero con amor,
1: regalar
2: tiempo de calidad, o sea, esas cosas que antes no se tenían, ¿no? Bueno, continuamos aquí en el show de Miriam y Rocío, no le cambies.
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1: Y bueno, nosotros seguimos con más del chismecito de la boda del año. Estamos hablando de la boda de Taylor Swift con Travis... De Taylor Swift con Travis Kelce, ¿no? Bueno, déjenme platicarles lo que dijo Taylor Swift con palabras textuales en la boda a su hoy actual esposo.
2: Es que acuérdate que, bueno, en México no se usa eso, lo puedes hacer, pero aquí en Estados Unidos se usa mucho el decir los votos matrimoniales,
1: sí,
2: ¿no?
1: Y hablarse donde, bonito, ¿no?
2: En los votos matrimoniales, porque normalmente se casan ante un juez, o sea, no es como la onda de la iglesia y ese tipo de cosas. Entonces, hacen sus votos matrimoniales en donde cada persona, o el novio o la novia, hablan cosas bonitas hacia su pareja. Eso se me hace súper bonito.
1: A mí también.
2: Se me hace lindo, lejos de que el padre a lo mejor te diga, en la salud, y que repitas como el... Sí.
1: Lo que ya todos sabemos y conocemos. Está bonito que se digan entre ellos lo que piensan, lo que admiran, lo que respetan y lo que sienten por su pareja.
2: A mí me gusta mucho esa parte.
1: Entonces, pues, se dice que Taylor Swift le dijo a Travis.
2: A ver,
1: Kelce.
2: ¿Qué le dijo?
1: Travis, tú eras el chico de la secundaria que, a pesar de ser el atleta estrella, se sentaba con los menos populares, que eran acosados durante el almuerzo. Y eso aquí en Estados Unidos, pues no es común. Normalmente se sientan a almorzar los, pues los más ñoños con los ñoños.
2: Los populares.
1: O los populares.
2: De,
1: ajá.
2: De
1: las cheerleaders, ¿no?
2: Claro,
1: entre ellas. O también con.
2: Pues ahí está la película de chicas pesadas.
1: Con los capitanes. Ajá.
2: Sí, tal cual es,
1: o al que no pelan, no fuman, al freak de la clase, el apartado en la mesa de la esquina, o llegan y lo molestan. Eso es típico y clásico acá. Allá en México es completamente distinto porque.
2: Y te completo lo que también le dijo. Ella le dice: hubiese deseado conocer a alguien así cuando yo estaba en la escuela secundaria. O sea, como que ella, no sé.
1: Lo hubiera admirado todavía muchísimo,
2: sí,
1: más,
2: y
1: ¿no?
2: Y lo hubiera hecho a lo mejor caso, lo hubiera apapachado.
1: Porque no creo que ella fuera la freak o la ñoña que hacían de lado. Bueno, sí, hay historias
2: sabe?
1: De repente.
2: Hay historias que es lo que te digo.
1: Que les cambia la vida y que son unas cuando eran más jóvenes y son otras completamente diferentes ya de adultas. Pero a ella, o sea, ella admira esto de su pareja, o sea, la empatía, el amor, el reconocimiento, el que vea a todos por igual, y eso se le hace chido.
2: Fíjate, también en uno de los momentos que se reveló, porque obviamente varias revistas de entretenimiento y medios de comunicación, que obviamente estuvo como muy oculto, pero siempre saben cómo enterarse, comentaban que que Travis fue el que más lágrimas derramó durante la ceremonia, o sea, así como lo ven de grandote, fortachón y rudo en el campo, es un hombre sensible, ¿no? Y eso lo demostró en la boda. Qué padre. Yo creo que
1: eso
2: por eso Taylor se enamoró de él.
1: Sí.
2: Por esa parte emocional. Yo creo que ella no pudiera haberse enamorado, porque ella, como cantante, como compositora, como esta parte de artista sensible que tiene, creo que sí tiene que estar con alguien que sea de la misma
1: que
2: forma
1: conecte.
2: Que ella, que conecten de una manera sensible. Entonces, creo que sí creo que él haya sido el que haya llorado más. Es más, hasta creo que cuando la vio caminar hacia él, lloró, así como todos los reels que vemos, en donde se ve que el novio está en un mar de lágrimas mientras la novia entra así por el pasillo y lo ve de lejos.
1: Ya voy a llorar yo también, ya de solo imaginarme a Travis Kelce. Pero bueno, sí, efectivamente, no sabemos que era tan sensible, pero después de lo que ella dijo y después de lo que se dice que se vio, pues ya lo comprobamos. Continuamos aquí en el show de Miriam y Rocío, no le cambies.

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1: Regresamos al show de Miriam y Rocío. Oigan, vamos a platicar de Gilberto Mora, ¿no? Ajá. Este chavo de 17 años que hizo un gran papel estando en la selección mexicana, que por cierto habíamos comentado que era pues el más joven, ¿no? De todo el mundial.
2: 17 años,
1: 17
2: señores.
1: Años. Y me encanta porque, bueno, ya cuando México perdió contra Inglaterra, pues cada quien se va a sus casas y a ¿sí? sus actividades, ¿no?
2: Claro.
1: Entonces resulta que captaron las redes sociales y se subió a través de las redes sociales que cuando, o sea, un día anterior estaba con Inglaterra, con los más fregones, jugando en un campo enorme como es el Azteca, en un estadio tan imponente como es
2: el
1: Azteca, el Mundial.
2: En octavos de final.
1: Con figuras fregonas como las que tiene el fútbol inglés. Bueno, como en la selección.
2: Harry Kane, por ejemplo.
1: Pero figurones. Y al día sí.
2: Jude Bellingham.
1: Todos, no. Que por cierto, fíjate, bueno, es Bellingham. Ahorita les cuento esta historia que tuvo con Gilberto Mora. Al día siguiente, Morita, en su graduación de la preparatoria.
2: Fíjate que lo benefició porque sí alcanzó a llegar a su ceremonia de graduación. Y como dice Miriam, se viralizaron fotografías que se toma con sus compañeros. Se viralizó un video donde precisamente pasa al estrado con su toga y su birrete a recibir su diploma.
1: Oye,
2: y su título preparatoriano. Fíjate, nomás.
1: Completando la nota esta, fíjate que me tocó ver en redes sociales una fotografía en los vestidores antes del encuentro con Inglaterra. Fíjate, uh-huh. Antes del encuentro con Inglaterra, en los vestidores de la selección mexicana, uno de sus compañeros le toma una foto a Gilberto Mora en donde él se ve que está sentado. Están como los casilleros en la parte de atrás. Uh-huh. Y entonces está la banca donde pues se cambian para ponerse los paquetes y todo el rollo.
2: Sí.
1: Entonces se ve a Gilberto Mora sentado con una mochila al lado. Y entonces él está como a medio vestir, o sea, está con su camisa del, con su jersey pues de la selección mexicana, y el niño, literal, el niño con su cuaderno haciendo la tarea, lo que le hacía falta para hacer sus exámenes finales y poder graduarse de la preparatoria. Entonces uno de sus compañeros le puso, literalmente esta es la escena cuando tu mamá te decía, primero la escuela y luego sales a jugar fútbol. Literal, fue la escena más chistosa.
2: Qué
1: que
2: chido.
1: Se pudo vir, de los,
2: o sea,
1: momentos
2: un chavo muy responsable, pues.
1: O la mamá,
2: o sea,
1: la
2: nunca
1: derecho.
2: Dejó sus estudios por el fútbol.
1: Pero así literal, no sale a jugar fútbol si no termina antes la tarea. Si de mamá puedo ir a jugar con Inglaterra, primero su tarea.
2: Sí, ¿no? ¿Y cuántos cracks los papás terminan explotándolos o que primero pues lleguen a brillar dentro del fútbol antes de terminar la escuela? Entonces, a mí me gusta esta parte de que exista en su casa este
1: equilibrio
2: exactamente entre el fútbol y su preparación profesional. Continuamos aquí en el show de Miriam y Rocío, no se vayan.

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1: Ahora nos vamos con más de la chisma y la escándala. Bueno, enfocándonos al mundo latino. Bueno, resulta ser que en una entrevista que la mismísima Lele Pons, a modo de amigas, le hizo...
2: Es que tiene un podcast ella.
1: En su podcast, a Shakira, reveló cuál es una de las artistas con quien realmente sí le gustaría trabajar.
2: Fíjate. Imagínate hacer una mancuerna y entonces dijo Shakira... con Dua Lipa. O sea, wow, las redes sociales explotaron con el comentario de la colombiana, porque creo que sería una mancuerna increíble. Dua Lipa a mí me encanta, aparte ella ha aprendido español, entonces no sé, por ahí pudiera ser alguna colaboración entre inglés, español, con el estilo colombiano, no sé, creo que podía ser una mancuerna padrísima.
1: Aparte la Dua Lipa, de talentosa, le gusta mucho la gente latina, habla español, como bien lo dijo Shakira en esa entrevista. Entonces eso pudiera hacer que pues pudieran hacer match, ¿no? Y esa mancuerna y esa conexión que se necesita para que, pues como la Shakira ya está en los cuernos de la luna, sigue facturando y rola que saca ese éxito seguro, también le ayude a la Dua Lipa, que ahorita pues anda en modo luna de miel todavía, yo
2: y
1: creo.
2: Y aparte,
1: ¿no?,
2: te voy a decir algo, Shakira también es una de las artistas para mí muy inteligentes, porque ha sabido cómo mantenerse vigente. ¿Cómo te haces vigente? Haciendo colaboraciones precisamente con artistas como Dua Lipa, que es joven, que trae una generación diferente, que trae obviamente otro tipo de público. Entonces Shakira, que ya viene de muchos años de trayectoria y de experiencia, pues obviamente se va a unir y va a subirse al barco de esta nueva generación. Entonces es una mujer inteligente que factura, no nada más por facturar,
1: no.
2: El motivo y la razón la sabe, es una mujer que sabe cómo hacer las cosas,
1: sabe,
2: ¿no?,
1: cómo. Continuamos aquí en el show de Miriam y Rocío, no le cambies.

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1: Regresamos al show de Miriam y Rocío. A ver, paren la oreja. ¿Ustedes sabían que congelar agua de coco, que sabemos que el agua de coco es muy buena para el cuerpo, para la salud y para todo? Uh-huh. ¿Pero qué te parece si lo mezclas con semillas de chía? Uh-huh. Crea cubitos de hielo hidratantes que liberan electrolitos naturales de omega 3 y de fibra al derretirse.
2: Sí, pues sí. Fíjate que una de las fuentes más ricas en electrolitos es precisamente el agua de coco. Y de omega 3 y fibra es la chía.
1: Entonces,
2: porque acuérdate que la chía en contacto con el agua se hace así como babosita.
1: Como babosita,
2: entonces,
1: claro.
2: Te ayuda mucho a la digestión. Y aparte es rica en omega 3. Entonces, imagínate, es una chulada. A mí me encanta la chía y a mí me fascina el agua de coco.
1: Y la chía la pones como de cuenta, si lo haces, por decir, en un licuado, que agarras una cucharada de chía
2: una
1: directa.
2: Una cucharadita.
1: O no la, no la, no la,
2: la remojas en agua.
1: La remojas en agua, exacto.
2: Si quieres, sí. Pudieras hacerlo desde un día antes, dejarla remojando en agua y luego se le echas al licuado.
1: ¿Y cuánto le echas? ¿Una cucharada es suficiente? Una cucharadita como suficiente. Para que tu licuado esté con...
2: Y
1: con
2: va a amanecer ya súper... con esa textura babosita gelatinosa que normalmente se hace cuando mezclas la chía con el agua.
1: Y si lo no pasa nada, si lo agarras directamente a lo mejor de la bolsita o de lo que vayas a comprar, o sea, que agarras la cucharada y seca así como va.
2: No, no pasa nada.
1: Directa al licuado
2: que le echas. Porque igual tiene omega 3 y fibra. Okay. Pero si está un poquito más babosita, te ayuda muchísimo más.
1: Porque
2: a la
1: absorbe más, a tu cuerpo lo absorbe mejor. ¿O qué será?
2: No, yo creo que la misma babita, eso es lo que hace que te ayude a la digestión. A la digestión, o sea, que puedas hacer del baño. Pues es como el nopal, por ejemplo, o no sé, esas, pues sí, esas semillitas así medias babositas que te ayudan. Otra que se me viene a la mente es el aloe vera o la famosísima sábila. También esa misma babita hace que mejore tu digestión, que puedas ir al baño mejor.
1: Me acuerdo que mi abuelita nos ponía compresas de sábila cuando te cortabas o cuando pasaba algo.
2: Es que la sábila era una chulada.
1: Y
2: la abuelita las usaban para todo. Mi abuelita cuando
1: nos... Ponte una penca de sábila, lavaba, no sé qué.
2: Sí, sí, sí. Mi abuelita cuando nos poníamos un quemadón, íbamos a las albercas, por ejemplo.
1: Claro, claro, sí, sí.
2: Agarraba una penca que todas tenían en su jardín, en el patio de atrás o en la maceta que tuvieran por ahí.
1: Tienes razón.
2: Entonces, pum, cortaban una penca de sábila, la abrían en dos y te llenaban de... A mí se me hacía que olía tan horrible, güey.
1: Huele feo.
2: Sí, huele
1: feo. Pero sentías una sanación de lo que no podías ni moverte.
2: Frescura, rico.
1: Ese es un tip de las mexicanas hacia ustedes. Agarren una penca.
2: De las abuelitas.
1: ¿Cómo se llama?
2: De sábila.
1: De sábila.
2: O de aloe vera.
1: O de aloe vera.
2: En otras partes, sí. ¿No? Y es una chulada para refrescar el cuerpo, para hidratarlo, etcétera, etcétera. Principalmente cuando está quemado. Y como dice Miriam, cortadas, bueno.
1: Literal.
2: Te sirve directo, para todo. Es más, si te lo echas en un licuado, como le digo a Miriam, vas a hacer del baño como si no hubiera un a gusto, mira.
1: Poco.
2: 5 kilos menos.
1: ¡Vámonos!
2: Continuamos aquí en el show de Miriam y Rocío. No le cambies.

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1: Vámonos con esta notita que no lo podemos creer, pero como decía mi abuelita hablando de las abuelas, de todo hay en la viña del Señor y a veces uno no puede ni explicarse por qué pasan estas cosas, ¿verdad?
2: A ver, ahí les vamos a platicar la historia. Resulta que un piloto saltó por la puerta de un avión en vuelo y dejó a una alumna que estaba enseñando a pilotear la aeronave para que ella aterrizara sola. El piloto murió de manera inmediata porque se impactó pues directamente contra el suelo.
3: Eso,
2: no puedo
3: wey.
2: Creerlo. Él de 42 años fue hallado muerto tras este incidente que tuvo lugar. Esto fue en Toledo, en Argentina, según un comunicado de la fiscalía. Resulta que este piloto viajaba a bordo del avión con una estudiante de 22 años llamada Rosario. Según una página de noticias, esta estudiante declaró que el piloto le dijo: ya sabes lo que tienes que hacer, así que sigue adelante, antes de quitarse los auriculares, el cinturón de seguridad, abrir la puerta y saltar del avión. O sea, ¿se fue a suicidar o qué onda?
1: Sí, literal. Pues sí,
2: imagínate qué impacto para la estudiante.
1: Consciente de lo que estaba haciendo, claro.
2: Ella
1: totalmente
2: se pudo haber matado también, estamos de acuerdo. Porque si eres estudiante apenas medio, estás aprendiendo.
1: 22 años, por supuesto que, o sea, estaba verde. Estaba, a lo mejor, como bien lo decía, pues viendo cómo él aterrizaba el avión.
2: Yo
1: pero
2: imagino,
1: lo ves, no lo haces.
2: Yo
1: güey.
2: Me imagino que ella ya ha de haber tenido varias clases, por eso él como que se esperó a tenerla ella así como medio entrenadita. De todos modos, no tienes la experiencia, eso queda claro. Ya de haber dicho el piloto: yo ya no puedo más con esta situación, ahí te quedas, ya medio está instruida la mujer, vámonos. Imagínate, ¿cómo quedó?
1: ¿Qué estaría pasando por la mente del piloto? ¿Qué situación traería personal que le importó una pura y dos con sal dejársela a la morrita de 22 años con toda la tripulación a cargo, güey?
2: Sí, qué cosa tan tremenda.
1: Así las cosas. Continuamos aquí en el show de Miriam y Rocío. No le cambies.

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1: Regresamos al show de Miriam y Rocío. Oigan, vamos a platicar de nuestra gente latina. Alex Fernández. Alex Fernández, que hace poco estuvo compartiendo con su papá en una de las serenatas más importantes, pues todo esto en torno a lo que estaba sucediendo con el Mundial en la Minerva, en donde casi cerca de 270 mil personas se reunieron.
2: Wow, sí, estuvo increíble.
1: Precisamente ahí en la Minerva, y Alex Fernández y Camila, su hermana, estuvieron compartiendo el escenario
2: con su papá.
1: Con su papá, en donde ya habíamos platicado que Alejandro habló a través de los medios de comunicación diciendo que va a darse un espacio porque anda manejando la ansiedad y la depresión, y que ahorita él se va a retirar, ¿no?
2: Que va a retirarse un tiempecito de los escenarios. Digo, esperó, como dice Miriam, a que dentro de esta justa mundialista pudieran hacer esta serenata, que así le llaman allá en nuestra tierra, en nuestra Guadalajara, en donde, como dice Miriam, pues se dieron cita sus hijos, Alejandro Fernández también, si mal no recuerdo, invitó a Julián y a Alfredo Olivas, ¿verdad?
1: Exactamente.
2: Bueno, y fue todo un éxito, sí, por eso decidió después de esto retirarse de los escenarios, pero les vamos a platicar que Alex Fernández se va de vacaciones con su familia. Lo encontraron por ahí, en el aeropuerto, y confesó que le encantaría tener más hijos, además de estas dos niñas, que bueno, pues les vamos a compartir el videito ahí en @par.dereinas en nuestras historias. Pero bueno, dice que en lo profesional compartió la emoción de este tributo a su abuelo Vicente Fernández, que hizo lo que sintió al cantar también con su padre en este concierto o en esta serenata que les estamos platicando. Entonces, pues la verdad es que es un chavo talentoso, es muy buena onda, está muy joven.
1: Sí, está muy joven, pero fíjate que hablando precisamente del tributo de a su abuelo Vicente Fernández, lo invitan a participar, pero nunca le hablan porque alguien más estaba haciendo este tributo, pero va a haber dos discos. El primer disco o el primer tributo que van a sacar de su abuelo fue con banda, o sea, con puras bandas, diferentes bandas, que les dieron una canción muy popular, obviamente, de Don Vicente. Y él cuenta en esta entrevista, porque lo agarraron ahí en el aeropuerto ya saliendo para Disney, porque se iba a Disney por el cumpleaños de su esposa, y pues iban sus hijas con él. Entonces él dice que en la primera parte sí lo habían dicho que sí quería participar. Él dijo que sí, que de hecho había mandado varias canciones de su abuelo, que son las canciones que a él le gustaban, en banda, que ya no le hablaron y ya no le dijeron nada. Entonces, ahí quedó. Va el segundo disco, en donde creo que este disco se va a hacer con mariachi. Entonces, yo creo que ahí es donde él va a entrar en esta parte del mariachi, que me encantaría escucharlo, porque qué mejor que la familia del señor mismo.
2: Tributo,
1: claro,
2: don Vicente,
1: le rinda un gran honor,
2: supuesto,
1: al señor.
2: Definitivamente. Continuamos aquí en el show de Miriam y Rocío. ¿Conoces la música de Alex Fernández? Bueno, pues por ahí búscalo, si es que no lo has escuchado.
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1: ¡Qué hubo, mis tóxicas! ¿Cómo están, chiquillas hermosas, preciosas, bonitas, divinas? Ya llegamos a nuestra sección. Gracias por acompañarnos a lo largo de estas 2 horas. Todavía nos quedamos otro ratote con ustedes. Y bueno, hoy, mis tóxicas, vamos a platicar en nuestra sección acerca de la adopción, que no es un plan B. Normalmente buscan la adopción como plan B o buscamos la adopción como plan B cuando por ancas o por mangas no podemos ser padres.
2: Exactamente.
1: O madres, ¿verdad? Entonces, ahora les vamos a platicar por qué ha habido la tendencia en las nuevas generaciones de adoptar, y no estamos hablando de perrijos ni gatijos,
2: no, de adoptar
1: un hijo antes de tener uno biológico.
2: Mira, es una situación, y te voy a decir por qué me llamó la atención este tema. Estaba por ahí viendo las redes sociales, porque haciendo el programa, y me aparece la historia de Millie Bobby Brown, esta actriz que salió en Stranger Things, que fue de las series más populares, ¿no?, en Netflix. Millie Bobby Brown está casada con el hijo de Jon Bon Jovi. Son una pareja muy joven que tienen desde hace muchos años juntos como novios y hace poco se acaban de casar. Ella tiene, creo que Millie tiene 24 o 23 años, es muy joven. Y él también, son menos de 30 años, pero ella tiene como 23 años. Acaba de adoptar su primera hija, es una bebé que ella adoptó. Entonces le hacen una entrevista y ella dice: es que yo desde que estaba chica siempre le dije a mis papás que yo quería adoptar. Yo puedo tener hijos, mi esposo también, o sea, estamos perfectamente bien para poder tener bebés. Sin embargo, mi sueño más grande era adoptar, porque yo quería darle una oportunidad a un niño de estar
1: en
2: mi familia.
1: Una familia.
2: Entonces, es complicado tomar esta decisión.
1: Y pero es un gesto muy bonito,
2: gesto
1: que no
2: bonito.
1: Cualquiera lo tiene, ¿eh?
2: Y obviamente, sí es muy complicada la parte de la adopción por todo lo que implica adoptar.
1: Es una de trámites, pero bueno, ahorita seguimos hablando del tema. Continuamos aquí en nuestra sección, Mis Tóxicas, no se vayan.

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1: Oigan, estamos platicando en Las Tóxicas el tema de la adopción, pero este tema no como un plan B, ¿no? Hay muchas parejas que deciden por platicar, por... Es más, hay mucha gente que quizá no está en una relación de pareja.
2: ¿Y quiere adoptar?
1: Y quiere adoptar y tiene... Obviamente la situación económica,
2: la posibilidad
1: uh-huh. de darle un hogar a un niño o a una niña. Claro que lo mejor es que sea papá y mamá. Me imagino que en cada lugar y en cada país es distinta los trámites de adopción.
2: Pero de todas maneras es una bronca. En México es muy complicado y aquí también en los Estados Unidos tiene su chiste porque...
1: Y lo entiendo, ¿eh?
2: Sí, claro.
1: Hoy en día.
2: O sea, analizan a los dos o en este caso a la persona que quiere adoptar a la criatura a fondo, por completo, porque es importante que le dé una mejor vida de la que ya tiene. Y no estamos hablando solo económica, en todos los sentidos, en todos los ámbitos, en todos los aspectos, porque si no, pues que la criatura se quede en el orfanato, ¿no? Digo, ya despegado estaba, entonces tienen que analizar la psicología de esta persona. Según yo, contactan a personas cercanas para hablar en qué circunstancias, cuánto es lo que gana, o sea, de verdad analizan muchísimo a las parejas o a la persona que está solicitando la adopción de cualquier criatura. A mí me parece bien, sí y no, o sea, sí hay que analizar, sí hay que hacer un trámite, obviamente, porque no es cualquier cosa, no es en Chilamesta, no estás adoptando un perro, pero de todas maneras creo que sí deberían de ser más alivianados en estos temas. Por ejemplo, anteriormente una pareja del mismo sexo no tenía derecho a la adopción y ahora sí la tiene. Entonces, ahí empezamos.
1: Ese es otro tema bien controversial.
2: Porque déjame decirte que muchas personas no están de acuerdo.
1: ¿No?
2: En mi caso, yo sí estoy de acuerdo porque si le vas a dar una mejor vida a la criatura, como dices tú, la atención, el cariño, la educación, la posibilidad económica de crecer, yo creo que lo demás es lo de menos. Aunque diga, pues tengo dos papás o tengo dos mamás, pues sí, pero así te tocó crecer a ti y hay que agradecerle a esos dos papás y esas dos mamás por criarte, por educarte, por apoyarte, ayudarte y quererte como si fueras su hijo biológico. Bueno,
1: sí, vamos a hablar más adelante acerca de cómo sanar para elegir con el corazón para que una personita entre a tu vida.
2: Continuamos aquí en el show de Miriam y Rocío.

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2: Regresamos al show de Miriam y Rocío. Estamos hablando acerca de la adopción. Esta situación que normalmente o en la mayoría de los casos se utiliza como un plan B, ¿no? Personas que a lo mejor anhelan ser papás, que anhelan ser mamás, que a lo mejor en cuestiones de salud físicamente es imposible. Pero hay muchas parejas que deciden darle una segunda oportunidad a todas estas criaturas que realmente merecen crecer y vivir, claro, en un lugar con amor, ¿no? Pero ahí les va. Fíjense que esta parte que me encantó, esto que vamos a abordar, ¿cómo sanar para elegir con el corazón? Yo creo que cuando tú hablas con tu pareja, tienen que estar ambos bien seguros que esta personita tiene una historia de vida, ¿ok? Una historia de vida en donde existen heridas, en donde existen situaciones complejas, pero también en ustedes como pareja, también existen estas situaciones de sanar estas heridas, ¿no? Que a lo mejor tuviste un duelo de una pérdida de un hijo biológico, ¿no? Que pienses muy bien que no porque perdiste esta parte de un niño biológico, entonces la solución es adoptar a otro niño para sustituir al que perdiste.
3: Que muchos lo hacen.
2: Y entonces emocionalmente no estás preparada o no estás preparado porque viene un niño con una carga genética distinta a la tuya, con heridas de la infancia distintas, que no es de tu familia, que no es
3: cargando.
2: Y lo que no está cargando. Y es bien complicado. Entonces, creo que es un acompañamiento psicológico fuerte, que ahí existen, obviamente, en la parte de la adopción, la parte del acompañamiento psicológico junto con las trabajadoras sociales, para que la decisión que vas a tomar en pareja sea algo bien seguro.
3: Sí.
2: Puedes regresar, fíjate el grado también de adopción en donde tú puedes inclusive decir, no nos hallamos con la criatura. Ni ahí modo. Te va de regreso.
3: Sí,
2: ¿no?
3: eso está muy fuerte, sobre todo para el bebé. Pero ¿qué se tiene que tener? Pues un deseo real. Se tiene que tener todas las ganas y la actitud de darle a esa criatura el amor incondicional. Se tiene que tratar de superar juntos esos traumas, esos duelos y esas heridas del pasado de las que habla Miriam. Y también
2: a veces que quieres adoptar niños pequeños. ¿Y qué pasa con los niños de 7, 8, 10, 11 años, 12 años que se quedan y se quedan y, sí, y la, te da la miedo adopción, esta parte,
3: sí, y hasta
2: de
3: adolescentes y preadolescentes, sí, sí, pero, sí, sí, sí. Pero pues también necesitan ellos un hogar, una casa, y si tú se los quieres dar, te felicitamos, también te lo agradecemos porque estás apoyando mucho a una sociedad que ya, como decimos, traemos las heridas del pasado que de pronto nos cuesta muchísimo trabajo lidiar con ellas para ser unos adultos íntegros, y es lo que necesitan esos niños, ¿no?
2: Ese ejemplo de esta sociedad.
3: Claro. Continuamos aquí en el show de Miriam y Rocío, no le cambies.

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1: Vámonos con esta notita, señoras y señores, que está en tendencia. Les vamos a platicar acerca de la mejor sede mundialista. Nada más y nada menos que de nuestro México lindo y querido. Y también de esta derrama económica que dejó principalmente en nuestra perla tapatía.
2: Es que sabes que acuérdate que era Ciudad de México, Monterrey y Guadalajara.
1: Claro, las tres ciudades las principales tres ciudades,
2: ¿no?
1: del país.
2: Sí, pero creo que Guadalajara sí, no la volamos.
1: ¡No, hombre!
2: Nos volamos la barda con todo el cotorreo que
1: con
2: se vino
1: todos
2: manejando.
1: Los festejos de la Minerva.
2: No, los artistas que
1: pusieron pantallas para ir a ver los partidos.
2: Los fan festival en Zapopan.
1: Los fan festivals.
2: En el centro.
1: Ajá.
2: Y, no, hombre, hubo
1: estas
2: todo.
1: Serenatas que ya hablamos hace un momento
2: sí.
1: de donde estuvo el Potrillo presente y unos días antes Maná, que es uno de los de las agrupaciones de rock más emblemáticas de Latinoamérica. Entonces, pues, ¿qué creen? Dejó una derrama económica nada más y nada menos que de 11 mil millones de pesos, señoras y señores.
2: Sí, fíjense que decían que no hubo tanta ocupación hotelera como se pensaba, porque sí creían que iba a tener más ocupación, pero obviamente se elevaron los precios, ¿verdad?
1: Sí.
2: Como debe de ser.
1: No, güey, yo estaba viendo unos
2: Airbnb. Lugares y todo, Airbnb. ¿Sabes?
1: Cerca del estadio Guadalajara, conocido por todos nosotros como el Akron.
2: Se pasaron de
1: No, pero millones de... ¿Qué decías? Güey, ¿cómo? ¿Por qué? Aunque estén en buenas zonas, aunque sean casas residenciales, aunque estén en cotos privados, se pasaban. Y por renta de una, dos, tres noches.
2: Sí, claro, pues es que ahí era la inversión. Pues mira, me parece perfecto que esta derrama económica haya sido para nuestro Guadalajara.
1: Y las entradas al estadio.
2: Sí, muchas cosas, ¿no? Esperemos que este dinero sea bien aprovechado para todos los socavones que se vienen manejando con las lluvias, ¿verdad? Porque es una lana y para todo lo que es la seguridad, para todo lo que son las escuelas de gobierno, para muchas cosas, porque entonces luego dices, ah, está padrísimo, qué padre la inyección que hubo económica. Y seguimos en las mismas, o siguen en las mismas en Guadalajara, ¿no? Dices, ¿qué onda? Al rato me habla mi mamá y me dice,
1: pues no se
2: ¿qué
1: ve?
2: Crees? No tenemos luz.
1: No
2: ¿qué
1: se
2: crees?
1: Ve.
2: Fíjate que la Comisión Federal de Electricidad de la fregada, fíjate que el CEP dices, güey, ¿y entonces?
1: Fíjate que los baches están peor que nunca porque ya es temporada de lluvias y así sucesivamente, o sea, pueden dejar
2: ojalá
1: la derrama económica que sea, pero luego...
2: No pasa nada.
1: Se las embolsan o
2: no
1: qué es lo que hacen.
2: Nada.
1: Porque
2: no,
1: luego dice el gobierno, no, pues es que desde antes estábamos arreglando las luminarias, las calles, las plazas, las avenidas, pavimentamos con concreto, etcétera, etcétera. Y pues ahí va para la bolsa porque pues lo que se invirtió, ahí va de regreso. Mira nada más. Continuamos en el show de Miriam y Rocío.

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1: Regresamos al show de Miriam y Rocío. ¿Sabías que en Suiza 50,000 firmas bastan para que los ciudadanos anulen una ley que es aprobada por el gobierno? O sea, la ley que ustedes pongan y dispongan, si los ciudadanos dicen
2: no,
1: pues no me late, eso es que está rollo, no, porque al final de cuentas los ciudadanos pues son los que todos los días viven y todos los días padecen o todos los días quizá les beneficia ciertas leyes, ¿no?
2: Fíjate
1: y esto
2: que
1: se pone a votación, que eso está bien.
2: Eso está muy chido. Fíjate que a mí se me hace muy chido porque en todos estos países nórdicos, que estamos hablando de Holanda, de Noruega, de Suiza, de Suecia, etcétera, etcétera, siempre han sido países súper seguros, muy equitativos, con economías estables, con este tipo de cosas.
1: Oye,
2: que
1: esto es democracia directa, sí, ¿estás de acuerdo que esa es la verdadera democracia? ¿Qué
2: opina
1: el pueblo?
2: Con este tipo de cosas que exactamente, o sea, que hacen democracia y que hace que por lo tanto el pueblo se sienta involucrado y las normas y leyes se respeten, ¿no?
1: Es que de esta manera que los ciudadanos participan de manera activa. Es que esto, vuelvo a lo mismo, esto es una verdadera democracia porque al final de cuentas estas decisiones políticas en donde el pueblo dice, ¿sabes qué? Me late, no me late, ponen un plazo de 100 días, así que ellos pueden solicitar un referéndum para que una ley aprobada por el Parlamento pues sea sometida a una votación nacional. ¿Están de acuerdo o no están de acuerdo? Está bien.
2: A mí me parece claro, perfecto, así debería de ser en todos lados. Continuamos aquí en el show de Miriam y Rocío, no le cambies.

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1: Seguimos con más de la chisma y la escándala. Ay, ay, ay. Y poco a poco les iremos destapando a lo largo de esta semana, bueno, de la semana que viene, acerca de los artistas que ya están confirmados para que por primera vez en el medio tiempo de un mundial aparezcan.
2: Artistas, ¿no? Es la primera vez que se realiza. Es la primera vez, ¿sí? Esto se va a hacer en Nueva York, ahí va a ser la final. Y bueno, ya artistas confirmados, está Justin Bieber, ya salió Justin Bieber, ya, que Shakira. Se va a sumar a Shakira, a Madonna y a BTS. Porque, mira, Shakira, Madonna y BTS ya estaban confirmadísimos. Sí. O sea, ahora se suma
1: nada más y nada menos que Justin Bieber. Así que este Mundial 2026 va a tener una final completamente distinta a cualquier otra del mundo mundial, de las historias de los mundiales del fútbol, soccer, ¿no?
2: Tal cual.
1: Entonces, la FIFA ya oficializó que el partido decisivo va a incluir este espectáculo musical en el entretiempo. Con esta novedad se dice que va a modificar la tradición histórica y también se acercará al formato, precisamente los grandes eventos deportivos que todos conocemos, el famosísimo Super Bowl, ¿no?
2: Bueno, en la fecha 19 de julio va a durar 11 minutos, okay. Sumado a los 20 minutos para, o sea, que les tarda pues en montar y en desmontar los escenarios. Sí los quiero ver a los tres, fíjate.
1: Me gusta.
2: Sí me late a los cuatro, porque está, es que como BTS me lo pusieron hasta atrás. Ajá. Yo nada más vi a los tres primeros ahorita aquí en la foto. Yo ya los BTS me los pusieron hasta el fondo del fondo del fondo. De aquí
1: bueno,
2: en la
1: es
2: publicidad.
1: Que son muchos, no cupieron.
2: Sí, son ocho, creo, de los BTS. ¿O cuántos son? ¿Cuántos monos son? Bueno, no sé, como
1: seis, ¿no?
2: Como seis, bueno, no sé.
1: Pero bueno, continuamos aquí en el show de Miriam y Rocío. Ya saben que aquí las notitas de último momento para que estén bien enterados, lo escuchan con nosotras.

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1: Regresamos al show de Miriam y Rocío. Oigan, esta nota que no lo podemos creer, me encantó. A ver, imagínate que te casas y que tienes muchos años con la pareja. De repente, por alguna situación, un pleito, no sé, te voy a poner una infidelidad, por ejemplo, en donde dices, ¿sabes qué? Ya se acabó lo que se vendía. Vámonos, cada quien por su lado, no quiero saber nada de ti. Pasan los años y de repente te da Alzheimer. Y luego parece que a tu pareja también le da Alzheimer. Se vuelven a encontrar.
2: Uno en un millón.
1: Se reconocen de, ay, güey, yo te conozco. Sí, claro, pues somos esposos tú. Claro, yo te amo, tú me amas. Se vuelven a juntar.
2: Borrón y cuenta nueva.
1: Porque el Alzheimer les hizo olvidar las cosas negativas por las cuales se divorciaron. Entonces no supieron ni qué rollo.
2: Y es que, ¿sabes qué? Este padecimiento es muy chistoso porque les puede pasar justo esto, que se recuerden, que se reencuentren como ellos en la juventud y ya las cosas más actuales no se les vaya de la mente, ¿no? Entonces vuelven a conectar o incluso ni siquiera sentir que se conocen, pero se conocen y como ya hubo esa conexión anteriormente, se vuelve a concretar. Eso está pues muy chido, muy loco y completamente distinto de lo que pudiéramos creer que pudiera suceder, ¿no?
1: Oye, esta historia la comparten a través de redes sociales en donde una persona dice, pues mis abuelos tras años de estar divorciados, la enfermedad hizo que ambos olvidaran por completo los motivos por los cuales se separaron y hoy en día viven un romance eterno.
2: ¡Qué bonito!
1: Creyendo que siguen casados desde el primer día. ¿Qué hubo? Donde hubo fuego,
2: cenizas quedan. Ahí está comprobadísimo.
1: El ejemplo.
2: y qué buena pelicada del Alzheimer en, ese, en esos casos. Continuamos aquí en el show de Mira mi Rocío, no le cambies. Y nos vamos con la frase del día de hoy, señoras y señores.

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1: Vámonos con la frase del día de hoy. ¿Te has puesto a pensar que es importante que las cosas te duelan porque a lo mejor no aprendes o porque a lo mejor no disfrutas de las cosas bonitas que llegan posteriormente, es que, después de tocar fondo,
2: por ejemplo? Es que la vida llega y te da una mendiga zarandeada, dice.
1: Pero una sacudida que dices, ay, como güey.
2: Sí, te da una zarandeada.
1: Que sientes que no vas a salir. A veces sí. Sí. Neta, neta.
2: Una arrastrada, dicen.
1: Pero dicen que es muy bueno que duela, porque si no hubiera dolido tanto, todavía estarías metido en el mismo lugar, con las mismas personas, en el mismo remolino, o como decimos allá en México, en el hoyo y cavando.
2: Exacto.
1: Justificando lo injustificable. Y si de verdad no te conviene estar ahí, aunque tú no lo entiendas, como dice Miriam, la vida, Dios, el universo te va a dar una zarandeada para que te des cuenta, para que abras los ojos y tomes un camino distinto, algo que sí te convenga, ¿no?
2: Exactamente, así que bueno, hay que ponernos las pilas. Si ahorita estás pasando por una situación complicada en donde tienes tu corazón roto, estás herido o herida y estás viviendo con una situación compleja, mira, de los errores se aprende y entonces vas a estar más renovado, vas a estar más renovada, y de esas experiencias malas uno se hace más grande. Neta, uno no lo entiende, porque no lo entiendes, dices, ¿por qué a mí? ¿Por qué siempre me pasan las cosas negativas? Por algo. Si no has aprendido la lección, pues otra te vas a volver, sí, a seguir dando
1: una caso. Y mil veces.
2: Pues sí.
1: Continuamos aquí en el show de Miriam y Rocío.

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1: Bueno, pues ya nos vamos, ya nos despedimos, mi gente, pero el próximo lunes los esperamos a través de esta frecuencia, ¿eh? No queremos fallas, aquí nombramos lista y eso ponemos sí. Estrellita al final por bien portados si se quedan a lo largo de estas 4 horas del show. Pues bueno, el próximo lunes estaremos hablando en lo que callan los hombres acerca de lo que realmente sienten los hombres cuando son rechazados. Ah, ¿verdad? Sí. Aunque estén ocultando y diciendo que aquí mis chicharrones truenan, yo me voy de antro, yo con todas las puedo. El próximo lunes les vamos a platicar cómo está el cotorreo.
2: Ok.
1: De esto y más estaremos platicando. No, hombre, si hay unos memes de Halan que también vamos a estar hablando y compartiendo en nuestras redes sociales.
2: Ya me río mucho.
1: Hablando de redes sociales, síganos, @MiriamCaste30, @lachiquilla_oficial y @par.dereinas. Pues nos despedimos. Nosotras somos las tapatías que importaron desde Guadalajara, Guadalajara, Jalisco, México.
2: ¡Sí, señor! ¡Sí, señor!
1: ¡Sí, señor! Me hizo falta un tequilita, fíjate, sí, por favor, para abrir un poquito más la garganta.
2: Pues dicen que eso es mentira, pero si quieres el paro está bien. Pues, o sea, mejor di que quieres el tequila, nada más.
1: Exactamente, sí, vamos agarrando la fiesta. ¿Qué le hace al cabo? Ya es viernes.
2: Ya es viernes, por eso te digo.
1: Pues bueno, entonces nos despedimos. Somos Miriam Castellanos
2: y Rocío Barragán.
1: Esto fue el show
2: de Miriam y Rocío. Cuídense, besos.
1: Adiós. Yo te

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2: Los estamos saludando con mucho gusto en este viernes aquí en la jugada final. Cari Zambrano, Jess de León y Heriberto Murrieta, con el gusto de acompañarles como cada día. Cari, ¿cómo te va en este viernes?
3: Muy bien, Beto, excelente. Contentos porque ya estamos arrancando el fin de semana, sobre todo ya preparándoles a todo nuestro auditorio toda la información. Así es que acompáñenos, tomen su cafecito, si están manejando por ahí a su trabajo, tranquilitos, lleguen y échenle todas las ganas porque ya cerramos la semana con todo, sobre todo también aquí en la jugada final.
2: Por supuesto, con todo, Jess, gusto en saludarte, vamos a cerrar la semana.
4: Ya cerrando la semana, ¿cómo estamos? Buenas, buenas a todos los que nos van sintonizando. Gracias por estar acá y por su preferencia. Y pues sí, ya se logró. Yo no sé ustedes, chicos, pero a mí se me hizo como bien extensa esta semana, como que se me mantuvo lentecita, como que no se metió turbo como en otras ocasiones, que siento que de repente un abrir y cerrar de ojos, ajá, se pasa de lunes a viernes, ¿no? ¿O cómo se les hizo a ustedes?
3: A mí pesadita, fíjate, también lentona, pero igual sí. Echándole todas las ganas, pero sí estuvo cansadona, sí.
4: ¿Verdad?
3: Sí.
4: ¿A ti, Beto?
2: Fíjate que yo, Jess, aquí con tanta chamba del mundial de ESPN, pues se va más o menos rápido, fíjate. Sí. Pero sí, según la intensidad del trabajo se va sintiendo de diferente manera, ¿verdad?
4: Sí, está raro, no sé por qué, pero como que yo sentía que se repetían los días. Yo dije, achis, no es viernes desde hace 2 días, ¿qué está pasando? sí estuvo medio pesadito, diferentes actividades o por, pues, diferentes cuestiones, ¿verdad? Pero bueno, pues todos los que nos van sintonizando que se queden porque tenemos buena información.
2: Por supuesto que gran información para terminar la semana aquí con ustedes en la jugada final. Vamos a escucharte, Cari, con el avance de tu información.
3: Claro que sí, pues vamos a estar platicando, imagínense ustedes, una mujer se subió por los cables del puente Brooklyn a 85 metros de altura, paralizó la hora pico en Nueva York por allá en las 6 de la tarde y bueno, vamos a estar platicando los detalles. También el plan de Trump para construir un arco triunfal en Washington recibe aval de la agencia federal, vamos a explicar el porqué de esta situación y bueno, también estaremos platicando a la situación de que suman ya 8 detenidos por la conspiración para atacar el evento de la UFC en el cumpleaños de Donald Trump en la Casa Blanca. Recordemos, pues ahora ya hay 8 detenidos. También estaremos platicando, aumentan tensiones sobre el tema migratorio. México anuncia denuncias penales por muertes de migrantes bajo custodia en operativos de ICE. México ya responde a esta situación con este mexicano que fue abatido hace unos días, que ya lo platicábamos aquí en la jugada final. Vamos a estar platicando también acerca de ello.
2: Excelente, excelente, Cari. Pues vamos a estar muy pendientes, así como también, obviamente, Jess, de estos titulares tuyos de los espectáculos del día de hoy.
4: Oigan, pues sí, justamente ya sabemos que los viernes hay muchos artistas que utilizan para dar a conocer que va a haber nueva música o que lanzan pues canciones nuevas o discos. Bueno, pues ahora yo les voy a platicar cuáles son esas colaboraciones musicales que vienen próximamente justo para este mes, para que estemos al pendiente y por si pues alguno de estos son nuestros artistas favoritos, pues también tengamos ahí un repertorio musical un poco más amplio. Y resulta ser, bueno, ayer platicamos de el conductor Pedro Sola y las disculpas que se aventó. Oigan, pues después de pues ya como una semanita más o menos, la conductora de la cual platicamos al principio, que fue Ale Jaramillo, ya pidió disculpas, pero aún así la siguen cancelando y la siguen fundando, como que pues el pueblo mexicano o algunas personas pues no les gustó mucho las disculpas. Ahorita se las voy a poner para que ustedes también tengan la última palabra y vamos a platicar un poquito de esta situación.
2: Perfecto, Jess. También han estado funando acá en México a Rafa Márquez, el nuevo técnico de la Selección Mexicana de Fútbol, porque pasó de largo cuando se fue de vacaciones con su familia. Antenoche, en el aeropuerto, se le acerca un reportero de manera muy amable. Yo no siento que se haya pasado, sin atosigarlo, sin encimarlo. Le pide una pequeña declaración ya como técnico de la Selección Mexicana y Rafa decide guardar silencio. Yo creo, no sé qué piensen ustedes, Cari, Jess, pero que no le costaba nada detenerse un momentito. Aparte había una fila delante de él, o sea, no tenía por qué estancarse ahí y frenarse, simplemente pues ya se tenía que parar en ese lugar y yo creo que no le costaba nada decir una pequeña declaración breve, amable. Como nuevo técnico de la selección mexicana, prefirió guardar silencio y la verdad me pareció mal porque yo creo que pues no le costaba nada ser amable, contestar cualquier cosa a Rafa Márquez como nuevo técnico de la selección mexicana. Y yo creo que este manejo mediático, Cari, Jessy, es muy importante cuando te conviertes en el técnico de la selección mexicana de fútbol.
4: Sí,
3: exacto. Ya lo platicábamos ayer, Beto, ¿no? El tema de Rafa, que es un poco...
2: Justo ayer, ¿te acuerdas? Sí.
3: Exactamente, que es muy reservado, pero a este alcance, pues imagínate, también no atender a la prensa. Está bien, a lo mejor no andas en humor, andas cansado, pero igual un tiempecito, como dices tú, no te quitaba nada para poder tener este contacto con la prensa, ¿no?
2: De acuerdo. ¿Qué piensas, Jess?
4: Sí, no se vaya después a echar a enemigos gratis, hombre, por ese tipo de actitudes. Creo que
2: claro.
4: Sí, más que nada en este momento y justamente previo a que, digo, ya se anunció, pero previo a que pues lo veamos ya en la ejecución, pues ahora sí yo creo que tiene que pues ser el más buena onda, ¿no? Porque está básicamente como en campaña. Entonces, yo creo que debería de pues cambiar un poco ahí su manera, o que también su equipo lo coache, ¿no? Que le digan, oye, Rafa, esto, lo otro, como para poder darle unos tips para justamente pues abrirse las puertas y no empezar de una manera negativa.
2: Totalmente de acuerdo, totalmente de acuerdo. Quizá pudo haber dicho, estoy muy contento, es una gran oportunidad, vamos a tratar de mejorar en el siguiente mundial, y habrá oportunidad de platicar con ustedes largamente, por lo pronto pues estoy contento, punto. 20 segundos.
3: Vámonos.
2: Y
4: Beto, sí. Ofrécele tus servicios de coaching, por favor, porque definitivamente no me lo están ahí apapachando bien.
2: Totalmente de acuerdo, caray.
4: Pero tienes razón.
2: Sí, ¿no? Hasta por sentido común, porque además se me hace un buen tipo, pero este tipo de actitudes en el día uno como técnico de la selección mexicana me parece que pues no vienen al caso. Hablan de un poco de soberbia, qué sé yo. A lo mejor puede ser también que esa televisora, concretamente Fox Sports, pues le haya criticado y a lo mejor no haya querido hablar con esa empresa en particular. Puede ser, pero creo que nada le quitaba contestar cualquier cosa ahí a la pasadita a Rafa Márquez. Por lo pronto, Borja Iglesias, jugador de la selección española, lo vamos a escuchar más adelante hablando precisamente sobre Rafa Márquez como nuevo técnico de la selección mexicana, la posibilidad de que Andrés Guardado sea su asistente, su auxiliar en la parte táctica de la selección mexicana de fútbol. También vamos a escuchar a Esteban Solari, el nuevo técnico de Pumas, hablando sobre el equipo universitario. La próxima semana arranca el campeonato de Liga de México. Antonio Mohamed dice que la selección mexicana merecía más. Dice que no importa la poca experiencia de Rafa Márquez, que porque Scaloni, el técnico de Argentina, también tenía muy poca experiencia cuando llegó al lugar de técnico de la selección de Argentina, que puede ser otra vez campeona mundial. Así que minimiza Antonio Mohamed la poca experiencia que tiene hasta el momento Rafa Márquez, que no es un técnico consolidado todavía y que es el nuevo entrenador de la selección mexicana. Vamos a escuchar a Antonio Sancho, también el presidente de los Pumas, hablando sobre el proyecto del equipo universitario para el próximo campeonato, ya sin Efraín Juárez, que se fue al fútbol de Europa. Y el Tiva Sepúlveda anuncia su salida del Guadalajara, se va al equipo de Bravos de Juárez, y también estaremos escuchando al Tiva Sepúlveda, defensa central del fútbol mexicano que cambia de aires. Arrancamos con Borja Iglesias, el jugador de la selección española de fútbol, el equipo español que busca su pase a semifinales del campeonato mundial. Hoy contra el equipo de Bélgica, a la 1:00 p.m, estará jugando tiempo el centro de México la selección española contra Bélgica. España es favorita con esta generación fantástica de jugadores jóvenes encabezados por Lamine Yamal. Y esto dice Borja Iglesias sobre Rafa Márquez como nuevo técnico de la selección mexicana de fútbol.
5: Enhorabuena para Andrés. Creo que los dos tienen mucho talento, ya lo han demostrado jugando y entrenando también, seguro que también, porque son gente que sabe mucho de fútbol. Andrés, le quiero muchísimo, es uno de los grandes amigos que me dio del fútbol, así que le deseo lo mejor y que me envíe, a ver si me invita a algún partido a verlo.
6: Bueno, es verdad que fueron mis primeros años y al final yo estaba un poquito callado, un poquito a lo mío, sin estar metido tanto con la gente que lleva muchos años, pero es verdad que tengo una muy buen recuerdo. Me trataron tanto él como los compañeros que en aquellos años estaban muy bien y me facilitaron el camino para ayudarme en todo lo que podían. Los estadios aquí en Estados Unidos son una barbaridad. creo que el gasto y todo lo que supone también lo que ha costado hacer esos campos, pues va un poco atado a lo que luego son en realidad. Pero es verdad que aquí en Estados Unidos pues están un poquito por encima.
2: Es la voz de Borja Iglesias, jugador de la selección española que busca avanzar sobre el equipo de Bélgica, que fue categórico, que fue contundente sobre Estados Unidos al eliminar al conjunto anfitrión del Campeonato Mundial de Norteamérica 2026. Antonio Mohamed, el Turco Mohamed, el técnico del equipo de Toluca, dice que la selección mexicana hizo un gran esfuerzo, que le puso muy triste la eliminación frente al conjunto de Inglaterra, que merecía más el equipo mexicano, y sobre todo pone énfasis en la declaración con respecto a que Mohamed piensa que Márquez, al no tener tanta experiencia, no por eso tiene una desventaja marcada, porque el proceso que puede seguir le puede hacer aprender poco a poco en la selección mexicana. La actividad de la selección arranca en septiembre, después vendrán las eliminatorias de la Leagues Cup, pero se brinca el equipo de México las primeras etapas por el lugar que ocupa dentro de la CONCACAF, más adelante la Copa América, obviamente, en fin, varios compromisos donde habrá que ver de qué está hecho Rafa Márquez como técnico, pero por lo pronto la poca experiencia de Rafael Márquez no es un impedimento a juicio de Antonio Mohamed.
7: No esperaba que llegue más lejos y se merecía llegar más lejos. Me puso muy triste el partido que perdió con Inglaterra. Creo que fueron 3 minutos de desconcentración y ahí se perdió todo. Pero fue una lástima. Una lástima porque México estaba jugando muy bien y me parece que el partido con Inglaterra lo tenía controlado. Pero bueno, fueron dos distracciones que hizo que se perdiera todo. Bueno, pero Scaloni también tenía poca experiencia en Argentina y fue ayudante del entrenador anterior de Sampaoli. Rafa fue igual con el Vasco. Y creo que está muy bien elegido, se da la continuidad. Rafa conoce muy bien el fútbol mexicano, es una leyenda del fútbol mexicano y me parece a mí que lo tiene bien merecido y hay que apoyarlo. No hay que presionarlo con resultados inmediatos, sino que él forme una base para llegar muy bien al Mundial de 2030. Lo más importante será darle continuidad y respaldo al entrenador.
2: Es la voz del Turco Antonio Mohamed sobre Rafa Márquez, deseándole lo mejor como nuevo técnico de la selección mexicana. El equipo de los Pumas de la Universidad, que es el subcampeón del fútbol mexicano, se quedó a escasos segundos del alargue en aquella final contra Cruz Azul, cuando apareció Rotondi para marcar el gol de la victoria cementera. Y Esteban Solari, que era el técnico del Pachuca, ahora es el técnico de los Pumas de la Universidad. Solari jugó justamente con el equipo de los Pumas cuando el equipo universitario fue subcampeón en el año de 2007. Y Solari es el nuevo entrenador y comenta lo siguiente con respecto a este reto de dirigir al equipo de los Pumas de la Universidad Nacional Autónoma de México.
8: Para mí significa un sueño, lo dije anteriormente, estar acá. Y hoy que estoy acá es una oportunidad para mí inmensa de plasmar todo lo que soñé. Y eso significa que obviamente es que sé perfectamente que este es un club con una exigencia muy alta a la medida de la institución que es Pumas, pero esa exigencia se transforma para mí en ganas de trabajar, en ganas de tener compromiso, en ganas de que el equipo que dirijo sea un equipo que juegue con los valores del club este, con corazón, con garra, con ese fuego interno que todos queremos ver. Y a partir de ahí estoy seguro que lo vamos a lograr. Tengo, gracias a Dios, el apoyo de la dirigencia, sé que la afición nos va a apoyar y tengo un equipo que está comprometido a lograr lo que buscamos.
2: Es la voz de Solari. Esteban Solari mantiene la base del equipo universitario en el torneo anterior con jugadores relevantes como Carrasquilla, desde luego Keylor Navas en la portería, está Benevendo por ahí, Vite, que jugó el campeonato mundial, un jugador también importante del equipo ecuatoriano. En fin, Pumas tiene un buen plantel. Memote Martínez, que jugó algunos minutos con la selección mexicana, también forma parte del plantel, del elenco del equipo universitario para el próximo torneo.
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11: De regreso en la jugada final en este viernes y vamos contigo, Cari, con toda tu información.
12: Gracias, Beto. 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Y bueno, también vamos a compartirles parte de la información que está aconteciendo hasta el momento en Estados Unidos y el mundo. Una mujer de 31 años fue rescatada el día miércoles por la noche de una viga del puente Brooklyn por la unidad de servicios de emergencia del departamento de Nueva York, de la policía, y trasladada al hospital. El operativo cerró todos los carriles en dirección a Brooklyn durante una hora. La hora pico vespertina se prolongó por horas hasta que los agentes lograron escoltarla a tierra. Las autoridades no precisaron las razones por las que subió al puente y bueno, un video captado por testigos mostraba a la mujer caminando sobre los cables de acero desde una de las torres del puente. Las imágenes circularon de inmediato en redes sociales. Una persona que cruzaba el puente en ese momento escribió que estaban pasando por el puente de Brooklyn cuando lograron percatarse que esta persona se había subido a esta parte del puente. Y bueno, las autoridades establecieron diálogo con la mujer para llegar a ella. Durante horas, oficiales de la unidad de servicios de emergencia subieron también por los cables en su búsqueda. El departamento informó que la mujer se encontraba emocionalmente perturbada, obviamente en una crisis, y tras una evaluación médica, la seguridad la bajó. La mujer quedó bajo custodia también en la noche de ese día, del miércoles, y también medios locales no daban a conocer su identidad porque pues por temas de seguridad. El cierre y su impacto en el tráfico fue bastante. Los carriles en dirección este de Manhattan hacia Brooklyn permanecieron cerrados durante todo el operativo. Y bueno, también platicándoles acerca de los planes del presidente Donald Trump en otra información, haciendo énfasis para construir un arco que alteraría el perfil urbano de la capital del país. Obtuvieron el día de ayer una aprobación inicial por parte de una comisión federal clave. La Comisión Nacional de Planificación de la Capital votó a favor de aprobar los planes preliminares del emplazamiento y de la construcción para el arco de 250 pies que el presidente Donald Trump quiere construir en una rotonda de tráfico en el extremo de Virginia del puente conmemorativo de Arlington que se ve desde Washington. El personal de la agencia había recomendado una aprobación preliminar junto con una serie de revisiones al proyecto para cumplir una ley federal que limita la altura de los edificios en Washington, pero la comisión votó por seguir deliberando el tema de la altura. Se trata de un proyecto complejo, también lo manifestó el presidente de la comisión, Will Scharf, antes de la votación, ya que en septiembre, durante la próxima reunión de la comisión, podría producirse una votación final. Veremos qué pasa más adelante. Los comisionados escucharon un resumen del informe del personal y sus recomendaciones y escucharon a decenas también de personas que se inscribieron para testificar sobre el proyecto, que es uno de los varios que impulsa el presidente Donald Trump, ya los hemos conocido, obviamente para remodelar la capital del país a su gusto. Y algunos quienes que testificaron en contra del proyecto señalaron que se oponían a construir este arco pues que celebra tan de cerca del solemne terreno del Cementerio Nacional de Arlington. Bueno, toda una controversia. También en otra información platicaba también del Departamento de Justicia de Estados Unidos, que dio a conocer el día de ayer que van 8 personas las detenidas por presuntamente planificar un ataque contra funcionarios estadounidenses durante el evento de artes marciales mixtas, celebrando obviamente el cumpleaños del presidente, también hecho en la Casa Blanca. Bueno, de acuerdo con los documentos judiciales y la información, a los 8 hombres se les acusa formalmente de conspirar para efectuar este ataque en el evento con drones, explosivos y armas de fuego, por lo que enfrentan cargos federales. También se detalló que recientemente fue capturado el octavo conspirador de este caso, en el que inicialmente se arrestó a 5 personas, entre ellas Abraham Hermosillo Álvarez, también, y señalado como autor intelectual del atentado que fue frustrado, por fortuna. Según un comunicado oficial, aproximadamente una semana después fueron aprehendidas en Washington y Missouri otras 2 personas identificadas como William Fagner y Jordan Rinker. Y posteriormente, durante esta semana, ocurrió el arresto de Chandler, quien también supuestamente habría sido designado dentro del plan como un francotirador. Imagínense ustedes todo este plan bien, bien organizado, y según las investigaciones, el grupo comenzó a comunicarse alrededor de marzo de 2026 a través de aplicaciones de mensajería encriptada. Estas personas planeaban detonar drones equipados con explosivos sobre el área del evento para forzar una evacuación, y a su vez tenían previsto que cuando la multitud comenzara a huir hacia zonas de evacuación, francotiradores posicionados en puntos estratégicos dispararían contra los asistentes. Ay, no, es que es una locura. Lo bueno es que sí se logró capturar, se logró frustrar este ataque, y bueno, también se indica que la conspiración para proporcionar apoyo material a terroristas se castiga con hasta 15 años de prisión. Yo digo que deben de castigarlos hasta con más. También para conspirar y cometer asesinato conlleva una pena potencial de hasta cadena perpetua, cargos que enfrentan estos detenidos. Y bueno, también estaba platicando en temas migratorios que ya México anunció que presentará denuncias penales en cortes de Estados Unidos por la muerte de 17 mexicanos bajo custodia y en operativos del Servicio de Inmigración y Control de Aduanas, ICE. El secretario de Relaciones Exteriores, Roberto Velasco, indicó durante una conferencia en la mañanera matutina, de la mañanera que hacen en México, que las denuncias se interpondrán tanto en las fiscalías estatales como ante el Departamento de Justicia de Estados Unidos, y también irán acompañados de acciones civiles contra las empresas que operan los centros de detención para que cesen las violaciones a los derechos humanos en esos lugares. La misma presidenta Claudia Sheinbaum explicó que México decidió pasar de la vía diplomática y elevar el tono de sus quejas después de que, pues, esta semana un agente de ICE abatió en Houston, Texas, a Lorenzo Salgado Araujo, y dijo que pues va a hacer todo lo que esté en sus manos porque no pueden ser omisos en estos casos ante la muerte de mexicanos cuyo único delito es trabajar en Estados Unidos. Y bueno, también el Departamento de Seguridad Nacional, que está a cargo, bueno, también ICE, los agentes iban tras él porque vivía en el país sin permiso legal, eso es lo que ellos dicen. Este hombre también agregó que el departamento, que fue baleado después de ignorar órdenes por intentar embestir a un agente quien disparó su arma en defensa propia, es lo que dice también el Departamento de Estado en Estados Unidos. Y bueno, en lo que va el segundo mandato de Donald Trump, México tiene registrada la muerte de 17 mexicanos y 14 de ellos bajo la custodia de ICE. Y esto es lo que México pues pide, ¿no? Que haya más mira en este tipo de casos, que tengan más cuidado también las autoridades. Y bueno, también estaremos muy de cerca con esto que sucede, que México ha hecho para defender sobre todo a sus paisanos, a los mexicanos.
11: Correcto, Cari, muchas gracias. Muy completa, como siempre, toda la información. Y te escuchamos con mucho gusto, Jess.
13: Oigan, pues ya estamos de este lado, y qué cosas está pasando con Ale Jaramillo. ¿Se acuerdan ustedes de esta conductora, influencer, actriz, que pues dio unas declaraciones y además que publicó un video donde se veía muy, de una manera muy efusiva, pero burlona sobre todo, porque México perdió contra Inglaterra? Pasaron los días. ¿Cuándo fue? Ya se va a cumplir una semana, ¿verdad, Beto? El domingo.
11: Ya casi, sí.
13: Ay, no. Exactamente. De la tragedia. Una semana de la tragedia.
11: Sí, caray.
13: Oye, pues tuvo que pasar una semana para que, pues básicamente ella pidiera disculpas, pidiera perdón por la situación. Quiero que escuchen un poco de esas disculpas que, pues a muchas personas no les cayó en gracia. Dicen, híjole, la obligaron, definitivamente no, pues no le nació, ¿verdad? Pero vamos a escuchar un poco.
14: Hola familia, ¿cómo están? Espero que se encuentren bien. Estoy aquí porque quiero de todo corazón pedir mis más sinceras disculpas públicas por haber celebrado la derrota de México en el Mundial. Quiero arrancar diciéndoles que México es un país que amo y respeto profundamente. Tengo amigos mexicanos. Estoy en los Estados Unidos hace 4 años y medio cumpliendo un sueño de trabajar como comunicadora en la cadena de habla hispana más importante que tiene este país, que es Univision. Este año también pude cumplir otro sueño, el que mi historia de amor haya sido como la historia elegida por ustedes como ganadora del reality Apostarías por mí. Ha sido el reality más ambicioso que lanzó en este 2026 Televisa Univisión, y fue gracias a ustedes, a la audiencia, al público que votó y nos eligió.
13: Bueno, pues así se agarra y le sigue y le sigue y le sigue. Muchas personas dicen lo estaba leyendo, evidentemente la obligaron a que lo dijera. Pues obviamente la empresa donde trabaja, pues le pusieron un ultimátum pues para poder disculparse, porque por ahí también se decía que ya llevaba como tres días suspendida del programa por lo mismo, ¿no? De esta comentario o actitud tan mediática. Entonces, muchos hablaban de su lenguaje corporal, que si la manera en que se expresó, y es que ya saben que también aparte, como buenos mexicanos, de repente pues le guardamos el rencor, ¿no? Y otros tantos dicen, pues es que ya vio todo lo que se desembocó, todo lo que se descontroló, y ahora sí, bueno, pues viene a dar una disculpa porque sabe que la funa está muy grande, porque realmente, pues sí, lo tenía que hacer, ¿no? Y anteriormente a su video, ella había publicado otro video donde, de hecho, lo borró, pues daba a entender que dice, consejo del día, no aclares nada y ríete de lo que asumen, ja, ja, ja. Ese reel, ella lo había subido en la mañana, compartió justamente ese post, después lo quitó, porque pues evidentemente yo creo, me imagino que le llamaron la atención o algo pasó, porque si borras algo, pues es porque causó algún impacto negativo probablemente. Y pues ella terminó aclarando las cosas, ya no se rió de nada, porque pues también su trabajo sabemos que después puede peligrar y ese tipo de cosas por el fútbol, por una rivalidad fuera de la cancha, por una burla, pues como para qué llevarlo a tal grado, ¿no? ¿Qué opinan ustedes, compañeros?
11: Pienso exactamente igual que tú, Jess. Además, siento que luego hay precipitaciones, ¿no? Y es muy común esto de las disculpas, ¿no? Ofrezco disculpas por esto. Yo creo que sería más fácil tomarse un segundito de tiempo, una fracción de segundo, enfriarse tantito, ser un poquito más cerebral y no dejarse llevar por el impulso, porque entonces sucede, y también pasa aquí en el medio deportivo, del periodismo deportivo en México, que vienen las disculpas, ¿no? Tan sencillo que sería, digo, no está mal disculparse, porque pues eso es algo que habla muy bonito del ser humano, de la nobleza del ser humano, te engrandece ofrecer disculpas. Pero digo yo, para no tener que andar ofreciendo disculpas a cada rato, mejor pensemos lo que vamos a hacer, ¿no?
13: Sí, totalmente. Y Cari, ¿tú qué opinas del caso?
15: Sí, la verdad es que primero cuida lo que dices, o sea, estás en el calor de la emoción y todo, y ya luego las consecuencias vienen, y ya sabes cómo somos los mexicanos en redes sociales, a veces no perdonan ni la funan ni tampoco los mexicanos, ¿no? Entonces, sí. Ya las disculpas a veces no suelen recibirse.
11: No son suficientes.
15: Uh-huh. Exactamente, no son suficientes y no suelen recibirse ya con, bueno, ya no con sinceridad, uno. No, ya no las acepta.
13: Totalmente. Y de hecho, uno de los comentarios que se lee es: el alcance trae responsabilidad. Ser figura pública también implica responder por tus actos. Ojalá la lección haya sido más grande que las disculpas. México es un país que recibe y apoya, pero cuando te metes con él, también es fulminante. Entonces, creo que ese mensaje pues cierra muy bien con todo lo que queremos dar a explicar o como nos sentimos. Como bien dices, pues sí, se vale, es de humanos también reconocer y pues equivocarse, ¿no? Pero, pues bueno, no sabemos si a Ale Jaramillo la van a perdonar próximamente, si se va a olvidar esta situación o va a ser marcada justamente por esta acción que tuvo. Por lo pronto, bueno, pues las disculpas ahí están. Va a haber personas que las tomen y otras personas pues que digan, no, mijita, ya caíste de mi gracia.

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15: Estamos de regreso en la jugada final el día de hoy. Vamos a volver contigo, Jess, para seguirte escuchando.
16: Ay, está muy bueno el chismecito y todo lo que pues trae consigo, pero recuerden también que si quieren una app donde puedan ver los deportes, disfrutarlos, aparte del espectáculo, pero también conocer de la salud, de la economía y mucho más, es importante pues descargar nuevaonda.com o ir directamente a Nueva Onda, donde ustedes pueden tener toda esta información, evidentemente para toda la 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Entonces, bueno, pues ahí nos mantenemos bien informados. Y justo hablando también de todas las colaboraciones que vienen, les voy a mencionar algunas, chicos, porque yo sé que hay muchos fanáticos de la música, hay diferentes grupos que pues llaman mucho la atención. Un Tito WP, por ejemplo, está subiendo historias de su próximo videoclip que próximamente, bueno, pues va a tener lanzamiento. Además también pues llegan colaboraciones que nos están gustando. Por ejemplo, Camila Fernández está ya estrenando también canción, se llama No Manches, ya el próxima, la próxima semana, que es sí, ¿verdad? 16 de julio es cae la próxima semana. Ah, bueno, pues ya también va a tener nueva música. Y bueno, pues también están de regreso los dos carnales, que van a estar lanzando su nueva canción de todas, y de nadie. Van a estar lanzando esta nueva canción para que estemos bien al pendiente. Nuevo álbum en puerta de Oscar Maidón, que lanza ya la portada, lanzó su tracklist, Música en mi Jetski, así se llama, que también el 16 de julio va a estrenar. Es una fecha que muchos ya están preveyendo también, pues, para sacar nuevas canciones. Y también se están uniendo dos grandes de la música, que esta colaboración es una mezcla titánica, es una mezcla poderosa, y estamos hablando de Grupo Duelo con Bronco. Van a unir sus voces, su talento, sin duda alguna. Bueno, pues ya la queremos escuchar, y hoy va a estar disponible ya para que ya no duela. Esta colaboración, una de las más esperadas por todos los fanáticos del regional mexicano. Y Río Roma, que si bien Río Roma no son gruperos, pero han hecho colaboraciones con diferentes personalidades del regional, y ahora justamente van a sacar una nueva colaboración. Sacaron solamente la silueta de la mujer con la cual van a colaborar, pero en la silueta están diciendo muchos: oye, se parece a Lucero. Entonces imagínense, Lucerito ahora con Río Roma. Lucerito trae, viene vestida con su sombrero charro y todo. Entonces estamos hablando que va a ser una colaboración, pues, para toda la gente que les gusta el regional. Entonces vienen buenas colaboraciones, buena música también. Próximamente, pues, les estaré yo también compartiendo. Y nuestras agrupaciones siguen triunfando. Por ejemplo, un grupo Frontera hizo un sold out en Madrid. Pues son internacionales. De los Tucanes de Tijuana también estuvieron en París, y pues un lleno total. Entonces, bueno, pues nos gusta mucho que también nuestros grupos mexicanos pues estén dando a conocer también en otras partes del mundo, y llegue nuestra música y conecte también con nuestros paisanos.
15: Excelente, por supuesto que sí, gran iniciativa. Voy a terminar la información deportiva. El equipo de los Pumas de la Universidad se refuerza para el próximo torneo. Sebastián Córdoba, que estaba en tus Tigres, luego en el Toluca, llega al equipo de los Pumas de la Universidad de México, un jugador con mucha clase, un jugador que yo creo que se ha ido rezagando, lamentablemente, porque tiene muy buenas condiciones, tiene mucha calidad, muy buena técnica, buen disparo, no ha logrado consolidarse como una estrella grande en el fútbol mexicano, pero Córdoba tiene mucha juventud, tiene buen fútbol, es un volante ofensivo y va a jugar con los Pumas. También Chicote Calderón llega a los Pumas, JJ Macías regresa con el equipo universitario, y de este proyecto habla Toño Sancho, el presidente del equipo de la Universidad de México.
11: Creo que no es un inicio de cero, al contrario, creo que fue un gran torneo el torneo pasado. Hay una base, yo llegué hace 6 meses aquí, ¿no? Y creo que en ese momento, bueno, pues sí, creo que se reestructuraron muchas cosas, hubo refuerzos, hoy han salido 2, ¿no? Pero también han llegado 2, y estamos viendo a ver si se puede reforzar algo más, pero no iniciamos de cero, al contrario, yo creo que es de esa base, pues, seguir sumando para conseguir el objetivo. Nos quedamos cerca, pero creo que el cuerpo técnico también sabe lo que queremos, ¿no? Y creo que no nada más el cuerpo técnico y nosotros como directiva, creo que toda la afición, pues creo que queremos ese título, ¿no? Y bueno, eso es lo que queremos. Hay que ir paso a paso, día a día, pensar primero en calificar, luego en entrar a la liguilla y luego pelear por el campeonato.
15: Es la voz de Antonio Sancho. Y el Tiva Sepúlveda también se fue del Guadalajara. Es momento de muchos cambios porque el torneo está a punto de arrancar. Aunque el Mundial todavía no habrá terminado, pero ya habrá arrancado el campeonato de liga la próxima semana en el fútbol mexicano. Y el Tiva Sepúlveda, defensa central, se va del Guadalajara a los Bravos de Juárez. Y este es el comentario de el Tiva Sepúlveda, nuevo jugador del equipo fronterizo.
17: Es un reto importante, creo que estoy muy, muy feliz, muy motivado. Era necesario, la verdad, creo que era el momento de salir y pues tomar esos retos que a veces para crecer y dar el paso adelante hacen falta y son necesarios. Creo que ahora es el momento y pues estoy contento, muy ilusionado de esta oportunidad. Sí, la verdad es que eso es otra parte que es importante para mí, que hice las cosas bien aquí en el club, tanto en el campo con el tema directivo y entrenadores. Sin duda esta es una ventana y una puerta que dejo abierta para, pues, que en algún momento, si se da, yo encantado de poder regresar.
14: La jugada final. Información de alto